0: Saludos a la gente de Lerma. Dice por acá, Boris, uno en el 87 se llamó Gilberto, categoría 5. Sí, no, de hecho fue categoría 4. Y nos tocó y sí me acuerdo. Pero muchacho. Buenas tardes, Boris. Incluso te acuerdas que hace muchos años en Bellavista se construyó una barca. Según iba a venir otro diluvio y no pasó nada. Sí, ¿cómo se llama esta? Una persona que todavía creo que se remodeló esa parte de su lugar de origen. Sí, ella estaba haciendo este barquito. Y sí, estaba en su onda, pero le digo, muchas de las cosas que queremos encontrar respuesta. Y fíjese que es tan fácil dominar a las mentes. Tú vuelves verdad una mentira y lo vuelves tan real que se cree. Y ahorita, fíjese, no hay necesidad de que a nosotros nos quieran timar porque nosotros ya sabemos. Vamos a los libros y ahí encuentras gran parte de la información. El problema es la generación actual, que aunque a veces se chiven, a veces se ofendan o se sientan mal, o tal vez no les importe, toda su información se radica directamente al teléfono celular. Un teléfono que los enajena, que ya no ven la parte bonita del mundo y empieza a afectarles y empiezan a creer cosas y mentiras que otras personas dicen. Y bueno, ya lo estamos enganchando en el coche y ya estamos así, estamos así. Dice el arca de María Regina, muchas gracias, así es, muchas gracias. El arca de María Regina, sí, man, entonces imagínate, pero bueno. Se llama Reina Ladilla. Barquito, dice. Buenas tardes. Sí, es una cosa que eso nos pasó. Y nos pasó acá, mano. Estaba muy en su onda, mano. Muy en su onda. Y bueno, tenía que pasar así de esa forma. Antes de irnos al corte, dice por acá. Respecto a las víboras que mencionas, hay un ejemplo que aclara el por qué debe haber un control y tiene que ver con la famosa doble moral. Si una persona aplasta una cucaracha es un héroe porque todo el mundo le tiene miedo, pero si esa persona aplasta una mariposa, aunque sea accidentalmente, o de los animales, es correcto, y sin nada que ver, entonces no se debe juzgar al individuo por promover el control de una plaga, como se le puede llamar a las víboras, que estas que mencionas, saludos, y nos piden un tema de flans, claro que sí, respecto a que nos pueden engañar, no lo creo, estamos en la época de información, solo hay que saber buscar, sí, también, pero dudo mucho que algunas generaciones quieran hacer el trabajo de buscar y más se van basando en lo que salga diciendo X persona y ya digan, no, es que es verdad. No es. Que se sabe y se ha desmentido. Dice, buenas tardes, Master. María Reina se llamaba y ahora ya pusieron el barquito en el malecón. No te pases, no es cierto. No. No. Ay, no. Saludos allá al patito del taxi 95. ¿Por qué son así, mano? No, ya. Vámonos a una pausa. No tardamos nada. Ya estamos en corte montados. No, que no, se pasaron, man.
1: 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Son las 6 de la tarde. Hagamos un recuento de todo lo bueno que hemos recibido. Gracias, Señor, por la vida, por el trabajo, por los amigos. Ayúdanos a seguir sirviendo a los demás con humildad sin esperar

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0: 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Son las 6 con 19 minutos.
1: 6:19. 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

Exactamente a las 6 de la tarde con 23 minutos, 6:23, seguimos con más del Kiss Live. Saludos, colegas, a la gente que nos está escuchando, muchas gracias, muy amables. Ahorita ponemos el tema del mosquito de Flans que nos pidieron también por acá. Y bueno, vamos a pasar a cosas más agradables, a cosas más chidas, porque

0: ¿O quiere usted que siga con este tema? No, ¿verdad? No quiere usted que yo siga con este tema. Tengo muchas, muchas cosas. Bueno, la cuestión es que usted, mi querido amigo, lo escucha. Le agradezco de verdad por escucharnos, por estar ahí pendiente. ¿Sabe cómo me alegraría más la tarde si nos siguen redes sociales? Aparecemos como Kiss FM 101.9 Campeche. Esto a través de Facebook. Estamos también apareciendo como Boris DJ5, señor B, Retro Beats y Cruzando la Línea TV. Que por cierto, este fin de semana va a estar genial. Hay eventazo ahí con mi estimado DJ Rolly, que nos hizo el favor de invitarnos a sus dos eventos de aniversario, el día 14 y el día 15. Si usted quiere checar la información, dónde va a ser el evento y demás, yo le invito a que me siga en redes sociales, Boris DJ5, señor B, o Retro Beats. Ahí ya subimos el flyer informativo para que usted, pues obviamente, pues se ponga en contacto con números allá y todo para asistir a este evento, día 14 y día 15. O sea, este viernes y sábado va a ser el eventazo. Y aparte, el día sábado y domingo hay una cerveza, al igual que nos invitaron, que agradecemos muchísimo. Ahí donde antes era la pastelería del Travieso, que ahorita tiene un nombre esa plaza y por eso no lo podemos decir, pero para que usted recuerde dónde es. Va a estar chévere, va a haber pues nos invitaron, ¿verdad?, para ir a echar el cotorreo. Y así que si en caso usted quiere ir a asistir a y apoyar al emprendimiento, este 15 y 6 allá en La Ría. Y los eventos de DJ Rolly, usted lo puede checar directamente ahí en nuestro sitio de Retro Beats o Boris DJ5, señor B. Ahí estamos apareciendo para ustedes. Si tú tenías pensado o si tú te habías imaginado en algún momento de tu vida que no se te podía ocurrir un plan más absurdo que el que te voy a platicar, muchacho, no has vivido. Fíjate que hubo una persona en China que dijo, no, a mí no gusta el what you say. Me llama what you say. Acordé de Polo. Bueno, un chino, para evitar ir a prisión porque estaba manejando con unos alcoholes de más, dijo, a mí no me van a chinito, no agalar chino. Bueno, dijo, pues, ¿qué se me va a ocurrir para hacer? Pues que fingió su muerte con todo y velorio y cuanta cosa. Un conductor de la provincia de Hunan, en China, identificado por su apellido Xi, fingió su propia muerte y organizó funeral con la ayuda de sus familiares para evitar una condena de cárcel por conducir en estado de ebriedad. El hombre tomó esta decisión tras su arresto bajo los efectos del alcohol por tercera ocasión, una infracción que obviamente en ese lugar conlleva a una pena de prisión efectiva, al carecer también de licencia para conducir. El plan comenzó a ejecutarse a mediados del año pasado, mientras el acusado permanecía con libertad bajo fianza. Se compró un ataúd, transformó su vivienda en la escena de una presunta sobredosis de medicamentos, esparció varios frascos por su casa. El hombre, bueno, hizo de todo, hasta incluso contener la respiración por largos periodos. Utilizó equipos de refrigeración para enfriar su cuerpo antes de la llegada de los testigos. Y durante el velorio, la mamá y la abuela del individuo cubrieron la cara del falso difunto con una tela bajo el argumento de que los fármacos habían deformado su rostro. Los vecinos presenciaron la ceremonia a distancia y el entierro se realizó ese mismo día, mientras el ataúd descendía a la fosa. Si se desplazaba hasta la provincia de Yunnan para iniciar una nueva vida, en el anonimato dijo, chin, pum, pan, tortillas, papas, nos vamos. Las sospechas de las autoridades surgieron al detectar inconsistencias graves en el relato familiar. Los investigadores descubrieron que el ataúd fue comprado antes de la presunta muerte del hombre y que nadie solicitó una ambulancia ni notificó el deceso a la policía. La falta de un certificado oficial de defunción y la ausencia de registros confirmaron las dudas de las fuerzas de seguridad. El rastreo de cámaras de vigilancia y el análisis de transacciones bancarias demostraron, pues, que el chinito todavía estaba con vida. La policía de Hunan activó un operativo de búsqueda que concluyó con la captura del prófugo y un tribunal dictó una sentencia de 5 meses de detención y aplicó una multa de 20 mil yuanes. Las consecuencias judiciales del caso alcanzaron también el entorno familiar, ya que pues, la policía mantiene una carpeta de investigación abierta contra la mamá y la abuelita del imputado por su participación en el plan, por encubrimiento y pues obviamente por hacer este tipo de cosas y encubrimiento de un fugitivo de la justicia. ¿Cómo se le ocurrió? Fíjate, ¿cómo se te ocurre hacer eso? Dices, va, chinito no va a la cárcel, chinito no va a ir a la cárcel. Finge tu muerte y vámonos, padrino. Fíjate, eso es de película. Eso es de película. Solamente una persona que realmente no quiere estar al medio. Dice, no, que voy a estar allá. Yo voy a estar lleno allá, está tan loco. ¿Qué te pasa con Dios? Dios de mi vida, así las cosas, muchacho. Bueno, así pasa cuando sucede. Dice por acá, la familia Peluche, sí, la neta, creo que sí. ¿Y cómo te atreves a fingir tu muerte así? Maje, yo me lo imagino al chino allá en su cuarto, está el chinito, ay, no, bueno. Ya ven, por eso hay ese tipo de... Por eso, no nos visitan los marcianos. Dicen los marcianos, ¿por qué van a ir a visitar ese? Que se dé de la torre. Oigan, hablando de marcianos, este fin de semana tuve la oportunidad de descargar películas. Sí, señora, consumo piratería en películas. Discúlpeme usted. Casi no soy de ir al cine, ni mucho menos de salir. Pero vi dos películas que mañana les voy a platicar. Muy buenas. Una, pensé que no iba a tener una expectativa chida y me bugueó la mente y la otra que dije va a estar mejor, nah, hombre, el final fue una payasada, por lo menos para mí. Tiene que ver con marcianos, así que mañana se lo voy a platicar de qué películas son. Mañana es martes de películas. Dice por acá, y el abuelo maneja, dice, a veces, pero no maneja ni su vida. Ay, mira qué bonita postal nos envías, mi querido güero. Muchas gracias. Mira qué sol tan bonito en este hermoso y chulo y precioso malecón. Que, por cierto, en el malecón, hablando de Campeche, hay unos chavitos en TikTok. Qué gusto me da, de verdad. Ojalá y sigan realizando ese tipo de cosas, tanto chavitos como chavitas, hablando de Campeche, de las maravillas que hay acá. Sí, tenemos que reconocer, tenemos un estado con muchas, muchas carencias de algunas cosas. Pero, híjole, mano, de verdad que nuestro entorno es muy bonito. Es muy bonito. Definitivamente, como Campeche, no hay nada igual. Vámonos rápidamente a una pausa comercial. Regresamos con más música. Y, por supuesto, también les invitamos a escribirnos a través de la línea de WhatsApp 981-160-1343. 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
1: 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Son las 6 con 32 minutos.
2: 6:32. 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
1: 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En Kiss FM son las 6:46.
2: 6:46.
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15: Las 6:49. Vámonos con más música a través del 101.9 de tu radio. Recuerda que obviamente tenemos más música y dice por acá. ¿Me puedes complacer con la canción del Secreto Parchís? No manejamos esa música, amiga. Tenemos música pop retro y, por supuesto, otra selección musical. Dice, buenas tardes, después mandar saludos a mi tío Israel Kamal y podrían poner la rolita de Fort Field, le diré. Y a mi tío Abraham, saludos cordiales. Ahorita lo checamos rápidamente, claro que sí. Vámonos con María José y el tema del amor coloca 981-160-1343. Sintonizas Kiss Live a través del 101.9 de tu radio.

Las 6:52 PM, y este tema va dedicado allá para toda la gente del Coach, en especial para nuestra hermosísima y grandiosa bailarina Karime Chávez, que nos anda escuchando ahí. Este temazo, nada más háganle espacio para que baile ahí en el camión. Saludos cordiales ahí para ustedes.

0: 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Son las 7.
1: 7 o'clock. 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
8: Hola, ¿qué tal? Les saluda Sara López y este es el resumen informativo de CIPSE Noticias Campeche. Hoy iniciaron las comparecencias del quinto informe de gobierno, que se realizarán del 10 al 14 de agosto ante el Congreso del Estado de Campeche. El presidente del Congreso, Antonio Jiménez Gutiérrez, y el secretario de Gobierno, Víctor Sarmiento Maldonado, destacaron acciones en materia de atención ciudadana, derechos humanos y búsqueda de personas. Jiménez Gutiérrez señaló que la rendición de cuentas es fundamental para fortalecer la democracia.
9: A través de nuestra historia, que el poder no es propiedad de quien lo ejerce. El poder público tiene un origen y ese origen se llama pueblo. Y por lo tanto, también una obligación, servir al pueblo. Desde la Constitución de 1824, nuestro país comenzó a construir la obligación de que el Ejecutivo acudiera ante el Congreso para informar sobre el Estado que guardaba la nación. Con el tiempo y la lucha, de muchos mexicanos y mexicanas, aquella práctica fue transformándose hasta convertirse en algo mucho más significativo y real. Se convirtió en un mecanismo mediante el cual el poder debe explicar sus decisiones frente a la representación popular. Esta transformación histórica es la lucha de una sociedad que poco a poco fue conquistando el derecho a saber, a preguntar y exigir. Por lo tanto, estamos aquí dos poderes frente a nuestro pueblo, iniciando este acto de rendición de cuentas por la lucha de mujeres y hombres por consolidar una democracia verdadera que va más allá de un momento electoral.
8: Por su parte, Víctor Sarmiento Maldonado, secretario de Gobierno del Estado de Campeche, destacó que comparecen ante el Congreso por principios y la importancia de rendición de cuentas.
10: Es un honor acudir ante este honorable Congreso para participar en la glosa del quinto informe de gobierno de nuestra querida gobernadora, la licenciada Laida Elena Sansores San Román. Al hacerlo, atendemos el mandato que nos señalan los artículos 43, párrafo segundo, párrafo tercero de la Constitución Política del Estado de Campeche. Pero también, amigas, amigos, comparecemos ante este Congreso por principios, porque somos parte de un movimiento que ha enarbolado la honestidad, porque creemos que la honestidad es el primer capítulo de un hermosísimo libro llamado Sabiduría, y la rendición de cuentas como piedra angular de nuestra filosofía política. Acudir ante esta soberanía es para nosotros un deber constitucional que atendemos con responsabilidad, pero también constituye el más claro ejemplo de lo que significa gobernar en democracia.
8: Igualmente, Jezrael Larracilla Pérez, secretario de Administración, Finanzas y Planeación del Estado de Campeche, habló de la inversión pública productiva por sector, deuda directa y se mantienen las calificaciones del Estado. Mientras tanto, las comparecencias continúan esta tarde, como es el caso de la Secretaría de Anticorrupción y Buen Gobierno y la Consejería Jurídica.
11: Agua potable, gobierno, deporte, vivienda, desarrollo agropecuario, medio ambiente, urbanización y electrificación componen el destino de la inversión pública productiva. Esta es la radiografía territorial de la inversión pública productiva en el periodo que se informa. Lo pueden tener a la vista las zonas de influencia en relación a los municipios en el periodo de este informe, del 1 de julio del 2025 al 30 de junio del 2026. Esta es la estructura de la inversión pública productiva, es otra forma de presentarlo. En el extremo derecho pueden ver cuál es el origen de los recursos, tanto federales como los fiscales, que son el esfuerzo recaudatorio, si es etiquetado o no etiquetado, cuál es el capítulo y la misión de acuerdo al Plan Estatal de Desarrollo. La deuda y calificaciones crediticias. La deuda directa, tenemos a la vista el saldo de la deuda en pesos por 1.965 millones de pesos, organizado en las instituciones de banca múltiple que tienen en la gráfica del lado izquierdo, y que en el lado derecho el pago del servicio de la deuda directa en periodo de millones de pesos para el periodo que se informa.
8: Más de 900 alumnas y alumnos iniciaron este día su semana de inducción en el Instituto Campechano. Fue Ilsa Cervera Echeverría, rectora de la institución, quien les dio la bienvenida y destacó la importancia de esta casa de estudios.
12: Alumnos en este proceso de inscripción, no todos llegan al curso de inducción porque están en este proceso aún, y bueno, hoy tenemos la bienvenida del turno matutino y en la tarde también le damos la bienvenida a la preparatoria y a las licenciaturas de la tarde. Es una semana del curso de inducción, el próximo lunes ya iniciamos normalmente. Más de 850 alumnos, tanto preparatoria como licenciaturas. Bueno, tenemos la escuela de artes visuales, está la preparatoria matutina, turismo, gastronomía. En la tarde tenemos a las normales, ciencias de la comunicación. En la mañana también artes visuales, son las que el trabajo social. Recuérdense, en la tarde también recuerden que tenemos la escuela de restauración.
8: Luis Góngora Carlo, director general de posgrado e investigación en el Instituto Campechano, destacó que las maestrías y doctorados están por arrancar. En ese sentido, recordó que la institución cuenta con planes de estudio únicos en la región, así como facilidades para que egresados de la preparatoria y licenciaturas del instituto puedan acceder al posgrado de una forma más sencilla.
13: Consiste en 3 maestrías y 3 doctorados también. Las maestrías son maestría en pedagogía y gestión educativa, la maestría en ciencias de la gastronomía mexicana y la maestría en arte educativo. Y los doctorados, el doctorado en ciencias de la gastronomía mexicana, el doctorado en ciencias sociales y el doctorado en educación con especialidad en desarrollo curricular. Sí, queremos reforzar la maestría en arte educativo, que está teniendo este boom, este interés por parte de los chicos de la población, y el doctorado en educación con especialidad en desarrollo curricular. La campaña termina el próximo viernes, en 8 días. Ellos entran a la página del Instituto Campechano, ahí se registran como aspirantes. Obviamente ahí les va a preguntar la escuela de procedencia, en el caso de la maestría, la licenciatura, en el caso del doctorado, la maestría. Y ahí van ellos a poner, pues si son egresados del instituto, de alguna licenciatura, o en automático el sistema los va a detectar y les va a otorgar el beneficio. Y si son de una maestría, porque eso puede pasar, yo estudié mi maestría en otra universidad, pero mi licenciatura la hice en el Instituto Campechano. En el apartado de observaciones les pedimos que nos pongan: estudié mi licenciatura tal en el instituto, para poder que el sistema lo pueda constatar, verificar y les haga efectivo el beneficio.
8: Campeche se sumó a la jornada de reforestación nacional del pasado fin de semana, trabajando de la mano con las comunidades para conservar bosques, selvas, agua y biodiversidad. En el estado se reforestarán 952.45 hectáreas mediante la plantación de 411.800 árboles en distintas regiones del estado. El día de ayer en el ejido San Nicolás se reforestaron 3 hectáreas con 1.800 plantas nativas de especies como silicote, ramón, caoba y maculís, contribuyendo a la restauración de la selva maya.
14: Es un llamado para restaurar los ecosistemas y fortalecer el patrimonio natural del país. Campeche se suma a este esfuerzo bajo el liderazgo de nuestra querida gobernadora, la maestra Laida Sansores San Román, trabajando de la mano con las comunidades para conservar y restaurar sus bosques y selvas. Este mismo día en Campeche se reforestarán 952 hectáreas mediante la plantación de 411.800 individuos de plantas arbóreas nativas. En el ejido San Nicolás se reforestarán 3 hectáreas con 1.800 individuos de 4 especies nativas, que son el siricote, el ramón, la caoba y maculís. Agradezco la coordinación institucional para la organización de esta mega reforestación en el estado entre las dependencias de los 3 niveles de gobierno, en un esfuerzo liderado por la Oficina de Representación de SADER en Campeche, así como la participación de los sembradores del programa Sembrando Vida y a las comunidades que participan. Cada árbol representa una inversión en el futuro. Y del éxito de estas reforestaciones depende el bienestar de la generación presente y de las generaciones futuras.
8: La presidenta de la República, Claudia Sheinbaum, informó durante su mañanera que se establecerá comunicación con los representantes del gobierno mexicano en Colombia. Esto tras el sismo registrado esta mañana y que ha provocado daños importantes en la región. No destacó que conforme avance la jornada se habiliten canales de ayuda humanitaria.
15: Nos enteramos hace un momento del grave sismo en Colombia. Todavía no tenemos más información, pero estamos muy atentos, tanto con nuestra embajada allá como con el embajador aquí, y por supuesto todo el apoyo que requiera, si es necesario, el pueblo de Colombia, ahí vamos a estar. Pero si a lo largo de la conferencia hay más información, se las daremos.
8: Hasta aquí la información. Les recuerdo que soy Sara López y que tengo una muy bonita tarde.
0: 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Son las 7 con 14 minutos. 7:14.
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2: Ya son las 7 de la noche con 16 minutos. Vámonos con más música a través de Kiss 101.9. Te recuerdo mañana es martes de películas, donde también tendremos, ¿verdad?, pues más canciones para ustedes, deseando que ojalá nos puedan acompañar con toda la transmisión del 101.9. Estamos en redes sociales, síguenos. Aparecemos como Kiss FM 101.9 Campeche. Estamos también como Retro Beats, cruzando la línea TV y por supuesto Boris DJ5, señor B. Boris, B-O-H-R-I-S, DJ5, señor B. Al igual con el mismo nombre, estamos ahí en la plataforma de TikTok. Por si hay caso nos quieres estar siguiendo, el Boris. Ahí estamos apareciendo para ustedes. Llega la presencia de la hermosísima Jennifer López. El tema a escuchar es Una Noche Más, un temazo ahí, casi finales de los noventas. Iniciaban los 2000s con otra afluencia de música y por supuesto ese es un gran tema que vamos a dejarles rápidamente para ustedes. 981-160-1343 para sus últimos mensajes. Quédate con nosotros, esto es el Kiss Live.

0: 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Son las 7 con 31 minutos.
1: 7:31. 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

0: 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Son las 7:44.
1: 7:44.
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1: Ya son las 7:47 p.m. Se acabó lo que se vendía. Nos pasamos a retirar deseando que tenga usted una excelente noche y por supuesto también un excelente inicio de semana. Digo, ya sabe la noticia, ¿verdad? Ya sabe todo ese tipo de cosas. Híjole, fuerte, iniciamos fuerte esta semanita. Bueno, esperamos que en el transcurso de la misma nos vaya mejor. Le voy a mandar un saludo y mi más sentido pésame a la familia de José Manuel More, que lamentablemente el día de ayer perdió la vida en un trágico accidente aquí por donde está la costera. Para todos sus familiares, para todos los amigos, para todas las personas que fueron parte de la vida de DJ More, mi más sentido pésame y una pronta resignación a la familia. Desde este lado del mapa tuvimos la oportunidad de trabajar con él en el 2024 para 25 en un conocido bar llamado El Compadrito. Ahí estuvimos trabajando con él y lamentable noticia la que nos enteramos ayer precisamente. Fuerza y mucha fe y mucha fuerza a la familia de José Manuel More, que lamentablemente acaeció el día de ayer aquí en nuestra ciudad. Desde este lado de la cabina del beso le mandamos un saludo cordial a toda su familia. Y bueno, mañana, Dios mediante, nos escuchamos en punto de las 3 de la tarde para estar directamente con Remember Kiss. Mañana nos toca de películas, así que ojalá pues usted nos permita llegar directamente ahí con todo lo que vamos a ofrecerle. Y por supuesto, le dejamos con la programación de La Señal del Beso. Te recuerdo que el día jueves es Jueves Super Retro, aquí a través del 101.9. También tendremos Cruzando la Línea en punto de las 11. Y el viernes a las 3 de la tarde es el Viernes de Rock, aquí a través de la frecuencia del beso. Redes sociales, Kiss FM 101.9 Campeche. Estamos en Facebook como Boris DJ5, señor B, para que usted nos siga, si gusta. Retro Beats y Cruzando la Línea TV. Muchísimas gracias, familia, ahí por ser parte de esta programación. Nosotros nos escuchamos mañana en una transmisión más de Remember Kiss. Estuvo con ustedes David Quijano, el Boris. Buen descanso, buena onda, saludos cordiales, buen provecho. 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

0: 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En Kiss FM son las 8.
1: 8 o'clock.
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Buenos días, damas y caballeros, damas, gente bonita. Gracias por estar con nosotros en esta hermosa noche refrescante, noche del 10 de agosto del 2026. Noche que tenemos, pues, algo de bochornito, ¿verdad? 29 grados Celsius es la temperatura, pero va a seguir bajando porque tenemos viento de 14 kilómetros por hora que viene de componente noreste. Lo que pasa es que sí hay bastante bochornito el día, en esta nochecita, 77% de humedad, así que hace que, ¡ay!, como que se siente un poco denso y espeso el aire. Lo cual es normal, estamos entre que estamos en la canícula y estamos empezando a entrar en la parte más intensa de la época de lluvias y huracanes, no, excuso decirte. A cuidarnos, a despejar completamente las azoteas, a limpiar bien los drenajes, es muy muy importante tener bien limpios los drenajes y por supuesto mantener en orden todo lo que tiene que ver con que fluya bien el agua, que no haya estancamientos, y si es necesario, pues comprar saquitos de arena por cualquier cosa, pues mejor váyanlo haciendo. En fin, gente bonita, continuamos con más música. Nos lanzamos ya ahorita con rolas excelentes, La Ley y Tejedores de Ilusión. Deberíamos poner más a menudo de La Ley, qué buenas rolas tienen. Vamos a ponernos unas cuantas de ellos el día de mañana, así que vamos a estar al pendiente de la programación. Mientras tanto, nos lanzamos con Jair, No Te Apartes de Mí, y con esto nos vamos a una pausa comercial y regresamos. Les recuerdo que hoy tenemos la trivia de esta noche, así que váyanse preparando porque se va a poner, va a estar bien difícil. Yo creo que sí va a estar bien difícil. Yo creo que esta vez sí va a estar bien, bien, bien difícil, pero luego yo pienso eso, ¿no? Luego pienso, ah, este sí va a estar bien, bien intenso, ¿no? La van a saber y tómala, barbón, que claro que sí. Y los cazadores vienen con 8, 10, 12, 15 ganadores, así como si nada. Así que mensajitos, ya lo saben, al WhatsApp 981-160-1343. Repito, 981-160-1343. Vámonos con Jair, No Te Apartes de Mí, aquí en Kiss FM 101.9. 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

0: 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Son las 8 con 15 minutos.
1: 8:15.
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0: 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En Kiss FM son las 8 con 28 minutos.
1: 8:28.
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0: Seguimos con música maravillosa. Muchísimas gracias, mi gente bonita, por estarnos sintonizando aquí en el 101.9. Gracias por estarnos compartiendo las mejores canciones y pidiendo las rolas que más les gusta aquí en el 981-160-1343. Ya estamos ahorita con, podemos escuchar Roses, la versión remix de Saint Jean y J Balvin. Esperemos que les haya gustado. Zenith es muy, muy buena cantante. A mí me gusta mucho, mucho su tono de voz, no sé por qué ese agudito está muy muy chévere. Gente bonita, ya tenemos lista la trivia de hoy. ¿De qué va a tratar? Pues si tú eres fanático de la pesca, si tú eres fanático del pescado, si tú eres fanático de los mares, esto te va a encantar. Así de sencillo, te va a fascinar. Así que por favorcito, vete preparando tu lápiz, tu papel, pluma, goma si necesitas. Yo todo análogo, lo siento mucho. si quieres anotarlo todo en un medio digital, no sé, en tu celular, en tu lab, hay quien trae ahorita, sobre todo en estas vacaciones, están pegados a las tablets, pues adelante, con confianza, no pasa nada. Aquí la cosa es que puedas tú investigar, adivinar o deducir de qué estamos hablando con las pistas que vamos a estar dando en la trivia a partir de las 9 de la noche. Entonces ya te dije que es un pez. Un pez. Así de simple. Es un pez. No voy a decir más, pero estoy seguro que van a adivinar. Mira, así, rapidito, rapidito.
1: Qué bonito que te vas.
0: Mientras tanto, nos vamos con más música. Tenemos la quinta estación, la frase tonta de la semana, seguida después de Río Roma, así me decías. Y bueno, mi gente, ya saben, el día, ¿cómo se llama? El día de hoy, todavía tenemos algunas cancioncitas que podemos compartir, porque me pueden ir encargando antes de que den las 9, porque a las 9 ya no hay para estar. Ay, ¿me puedes poner una canción? Puedo poner una o dos, pero usualmente ya están apartadas. Así que, por favorcito, pónganse truchas, pónganse al tiro.
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0: Mientras tanto, gente bonita, vámonos con esta canción de la quinta estación, la frase tonta de la semana. Así me decías, de Río Roma y 12 Rosas, con Lorenzo Antonio, que nos acaba de pedir nuestra querida amiga Estefanía, que nos está sintonizando ella desde nada más y nada menos que Santana. Ah, mira aquí cerquita. Ahí está ya, pues listo. 12 Rosas. Esperemos que la disfruten mucho. Mientras tanto, nosotros nos vamos con más música y regresamos.

0: 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Son las 8:44.
1: 8:44.
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0: Qué chulada de canción es esta última, la verdad. No importa quién diablos la cante, me cuesta tanto olvidarte. Es un himno al dolor, a la tristeza, a la ruptura, al tratar de sobreponerte a una pérdida. Incluso cuando tú fuiste el de la idea de decir hasta aquí, porque el que hayas dicho hasta aquí no significa que te hayas extirpado en la emoción de golpe, ¿verdad? Entonces, ya sea en voz de Fey, en voz de Mijares o en voz de Ana Torroja, esta canción es... ¡Ay, güey! En fin, gente bonita, vámonos con más música, claro que sí, por supuesto que sí. Pero antes vamos a prepararnos para la trivia de esta noche, que ya va a comenzar en el siguiente corte comercial. Bueno, después del siguiente corte comercial ya estaremos dando inicio. Así que, gente bonita, no se alejen, váyanse preparando. Si vas a ser de los participantes, ármate de papel, de lápiz, de pluma o de cualquier medio para poder anotar la información. Es que yo voy a dar 3 pistas al aire, una después de cada corte comercial, y en estas pistas voy a vertir información importante, clave, que tú vas a poder ir extrayendo para poder investigar, adivinar o deducir de qué animal estamos hablando en la trivia de hoy. Efectivamente, el día de hoy es sobre un animal, específicamente ya dijimos de un pez, así que ahí está, muy fácil de poder empezar. Ya descartamos casi el 90% del universo cognitivo acerca de qué podría ser esta onda. Ah, pues ya lo redujimos a un pez. Y bueno, mi gente bonita, entonces nosotros, después de darle las 3 pistas, ustedes van a poder adivinar, deducir o investigar de qué se trata, y nos van a mandar su respuesta. ¿A dónde? Al 981-160-1343. Repito, 981-160-1343 es nuestra línea de WhatsApp, donde estaremos más que contentos de poder pues responder, saludarles y obviamente checar si está correcta la trivia de esta noche. Si su respuesta es correcta, muy sencillo, nada más, eso sí, agréguenme siempre tu nombre, porque si no me ponen su nombre, no voy a saber quiénes son y no los puedo agregar a la lista de ganadores. Si su respuesta no es correcta, no pasa nada, igual ponme tu nombre, ¿eh? Si su respuesta es incorrecta, pueden seguir participando una y otra vez hasta que den con la respuesta correcta, siempre y cuando me llegue un segundito antes de que yo pues ya revele la identidad de quien protagoniza la trivia esta noche. Así que ya lo saben, avisados están. Gente bonita, ya nos vamos entonces a una pausa comercial. Y nada más recordarles, no hay premio físico, económico ni material. Es el gusto de haber participado, es el haber aprendido algo nuevo y obviamente es el ser mencionados en la lista de ganadores con sus respectivas fanfarrias aquí en la mejor de las estaciones, para que todo Campeche se entere quién ganó a través de XFM 101.9. Vámonos a una pausa y volvemos con la primera pista de la trivia de esta noche. 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
1: 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Son las 9 con un minuto.
2: 9:01. 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
6: Bienvenidas y bienvenidos a Revista del Consumidor Radio. Soy Joy Ramírez y en esta ocasión nos acompaña la chef Erika Fonseca para preparar el platillo Sabio Profeco de este mes. Muchas gracias por acompañarnos, bienvenida.
7: Vamos a preparar unas deliciosas setas al pibil. Para preparar nuestro platillo necesitaremos 4 tazas de setas deshebradas, media cebolla fileteada, 30 gramos de pasta de achiote, un clavo de olor, 2 pimientas gordas, 1/4 de taza de vinagre blanco, 1 taza de jugo de naranja agria, 2 chiles guajillos y 1 cucharada de aceite. Para la cebolla encurtida, media cebolla morada fileteada, 2 chiles habaneros fileteados, 1/4 de taza de vinagre blanco o de manzana, el jugo de 2 limones, 1 cucharadita de comino en polvo, 1 cucharadita de orégano seco, media cucharada de aceite de oliva y sal y pimienta. Para la salsa de habanero que acompañará al platillo vamos a ocupar 5 chiles habaneros, 2 dientes de ajo asados, 1/4 de cebolla, el jugo de 1 limón y 1/4 de taza de aceite de oliva. Y finalmente, para servir nuestro platillo, medio kilogramo de tortillas y 1 taza de frijoles molidos. Para el adobo de nuestras setas al pibil, comenzaremos desvenando nuestros chiles guajillos, retirando el tallo y todas las semillas. Ahora directamente al fuego, llevamos los chiles por aproximadamente 8 segundos para asar. Se darán cuenta que están listos cuando la piel de los chiles se encuentra brillosa. Esto hacemos para liberar todo el aceite de nuestros chiles. Después, los remojamos en agua caliente de 10 a 15 minutos para suavizarlos. Para preparar nuestro adobo, licuamos los chiles guajillos, el achiote, el vinagre, el jugo de naranja, el clavo, la pimienta gorda y un toque de sal. Ojo, si consiguen naranja agria, pueden omitir el vinagre. Licuamos muy bien y reservamos. Ahora, calentamos el aceite vegetal en una sartén y acitronamos la cebolla por un par de minutos. Después, agregamos las setas previamente deshebradas e incorporamos con la cebolla. Antes de que las setas suelten todo su jugo, agregamos el adobo y mezclamos hasta que todas queden cubiertas. Probamos y, de ser necesario, volvemos a salpimentar. Dejamos cocinar por aproximadamente 8 minutos hasta que el adobo haya reducido. Las reservamos y ahora vamos a nuestra salsa de habanero. En un comal, colocamos los chiles habaneros, el ajo y la cebolla y los asamos hasta que estén tatemados. De esta manera sueltan todos los aceites. Después, los retiramos del fuego y los llevamos a licuar con la cebolla, jugo de limón, sal y pimienta. Ahora agregamos nuestro aceite de oliva en forma de hilo sin dejar de licuar para emulsionar y obtener una textura entre salsa y aderezo. Rectificamos la sazón y reservamos. Ya que tenemos nuestra salsa lista, vamos a preparar nuestra cebolla encurtida. Utilizaremos la cebolla morada fileteada, chile habanero fileteado, orégano y comino molido, también jugo de limón y mezclamos. Agregamos un poco de vinagre blanco o también puede ser de manzana. Salpimentamos al gusto hasta integrar todos los ingredientes. Colocamos un poco de aceite de oliva y terminamos de mezclar. Dejamos reposar por 30 minutos o hasta que notemos que la cebolla esté suave y de color morado. Finalmente, para servir nuestro platillo, calentamos muy bien las tortillas y untamos un poco de frijoles negros molidos. Agregamos nuestras setas al pibil y acompañamos con la cebolla encurtida y la salsa habanero al gusto. ¡Listo! Ya podemos disfrutar nuestros tacos de setas al pibil. Recuerden que el platillo Sabio Profeco es muy fácil de preparar, tiene buen sabor, aporta un balance nutricional y rinde para varias porciones. No olviden que también pueden ver esta receta en nuestro canal de YouTube Profeco TV. Yo soy la chef Erika Fonseca y fue un gusto cocinar con ustedes en Revista del Consumidor Radio.
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Damas y caballeros, estamos listos para comenzar con la primera pista de la trivia de esta noche. Les recuerdo sus mensajitos y respuestas al 981-160-1343. Y siempre agreguen su nombre en la respuesta para que yo pueda rápidamente copiar y pegar sus nombres y agregarlos a la lista de ganadores en caso de que su respuesta lo sea. Sin más preámbulo y antes de que nos gane el tiempo... ¡Cazadores de trivias! ¡Unidos!

La pesca comercial de este animal comenzó a finales del siglo XIX en el Pacífico, cuando un barco llegó a las playas de Tacoma con 50.000 libras de su carne, inaugurando una industria que hoy es un modelo de sostenibilidad mundial.

Los pueblos indígenas de la costa noroeste de los Estados Unidos ya lo capturaban con anzuelos de madera y marfil, y algunos lo consideraban seres transformados, ancestros que arrojaron su piel de pez para convertirse en humanos. Hoy, su manejo es tan estricto que, por ejemplo, en Islandia se prohibió su pesca dirigida y en Alaska, el premio mayor de los pescadores deportivos es capturar un ejemplar de más de 100 kilos y devolverlo vivo al mar para que siga reproduciéndose.

¿Qué pez legendario? Que los pescadores llaman puerta de granero cuando es enorme y pollo cuando es pequeño. Ha pasado de ser un manjar sagrado a un símbolo de la pesca responsable.

Pues gente bonita, esta fue la primera pista de la trivia de hoy. Si ya sabes de quién estamos hablando, mándanos un mensajito rápidamente al 981-160-1343. Repito, 981-160-1343. Mientras tanto, nos vamos con Emanuel, Bella Señora. Una pausa y Baila Moreno, de Maná y Zucchero. Y por supuesto, la segunda pista de la trivia de hoy.

0: 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Son las 9:17.
1: 9:17.
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0: Continuamos con más música, mi gente bonita. Gracias por seguirnos sintonizando y por estar preparándose para participar en la trivia de esta noche, que se pone intensa, bastante intensa. Y miren, yo pensé que con la primera pista nadie iba a atinarle para... Pero miren, ahí van.
1: Dándole con todo.

Vamos a escuchar la segunda pista para despejar las dudas y poder saber un poquito más de este animalito que comparte pues un hábitat bastante grande. O sea, está en varias partes del océano. Te va

Este pez posee la extraña cualidad de tener una metamorfosis conforme va creciendo. Sí, igualito al salmón, pero no es el salmón. Al nacer es un pez completamente simétrico que nada erguido, así, en vertical. Pero al cumplir unos 6 meses, el ojo izquierdo se mueve hacia el otro lado de su cara, sobre el hocico, hasta el lado derecho. Su piel se oscurece por arriba, mientras que el vientre permanece blanco y empieza como a expandirse. Este camuflaje perfecto le permite acechar desde el fondo marino, donde se alimenta de casi cualquier cosa que quepa en su bocota. Bacalao, arenque, pulpos, cangrejos, salmón e incluso ejemplares de su propia especie. Sí, es canibalito. En la mitología nórdica se le consideraba una personificación de Balder, el dios de la fuerza y la sabiduría, por su enorme tamaño. ¿Qué depredador del lecho oceánico que puede vivir más de 50 años y viajar miles de kilómetros es una máquina de caza?

Estar disfrazada de fondo marino. Esta fue la segunda pista de la trivia de esta noche.

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1: Pues gente bonita, esta fue la segunda pista de la trivia de hoy. Si ya saben cuál es, pues mándenos un mensajito. 981-160-1343 es nuestra línea de WhatsApp para que ustedes se pongan en contacto con nosotros. Pongan el nombre de este pez, el nombre de este animalito. Tiene varios, así que les acepto varios. Les acepto alguno de esos varios que tiene, así que no hay bronca. Eso sí, agréguenme siempre el nombre de ustedes, porque luego les pregunto y su nombre y me vuelven a poner del animalito. No, pónganme también el nombre de ustedes para que yo pueda agregarlos a la lista de ganadores de la trivia de hoy. Vámonos con Jesse Joy, Elsa y el Mar, la canción El Accidente. Y después de esto una pausa y regresamos con Steal My Girl de One Direction y por supuesto la tercera pista de la trivia de hoy.

0: 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Son las 9:31.
1: 9:31. 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

Damas y caballeros, continuamos con más música. Gracias, gracias por estarnos sintonizando, por estar escuchando la mejor de las... ¡Andele! De la programación. Y por supuesto, por estar disfrutando y participando en la trivia de esta noche, que están lloviendo muchas, muchas respuestas. Algunas son casi correctas, pero no pueden ser. Me preguntan que si es el lenguado. No es el lenguado, se parece mucho al lenguado. Muchísimo, muchísimo. No tengo duda de que tuvieron un ancestro en común, pero no es el lenguado, porque este pez es más grande. Es mucho más grande, es enorme. Y ya dijimos que este pez, ¿cómo se llama? En la mitología nórdica se le consideraba una manifestación o una personificación de Balder, el dios de la fuerza y la sabiduría. Mientras que el lenguado no es considerado así.

Así que, mi gente bonita, vamos a ver, por supuesto, quiénes alcanzan a responder correctamente la respuesta de la trivia. Tiene varios nombres, ¿eh? No es nada más uno, tiene varios nombrecito. Pero vamos a escuchar entonces la tercera pista para despejar dudas y saber cuál es la identidad de la trivia de esta noche.

Quiero hacer una aclaración que como tiene varios nombres este pez, cada que me dicen un nombre que yo no sé si sea, lo corroboro, lo cotejo, lo reviso. Así que no tengan empacho en poner un nombre que pueda sonar medio raro, ¿ok? Aunque suene lengua extranjera. Este animal es el gigante de los peces planos, un coloso que habita en las frías aguas del norte, que puede alcanzar los 4,5 metros y superar los 300 kilogramos de peso. Su nombre en inglés significa pez plano sagrado, porque en la Europa medieval era tan apreciado que su reserva, que se utilizaba únicamente para los días de fiesta religiosa. Además, los pueblos indígenas de Norteamérica lo convirtieron en leyenda por su tamaño descomunal y por habitar en las profundidades.

¿Qué pez de mirada asimétrica, que nace con un ojo a cada lado y luego los junta en el mismo costado, se convirtió en el rey de los peces planos?

Pues gente bonita, esta fue la última pista. Si ya saben cuál es, si ya se saben, ándele muy bien, qué bien, así me gusta, chico. Si ya saben de quién hablamos, mándenos sus mensajitos al 981-160-1343. Repito, 981-160-1343. Rápidamente mándenos un mensajito para que puedan ustedes estar bien enterados, bien empapados y participando en la trivia de esta noche. Mándenme siempre su nombrecito también, por favor, para que yo pueda agregarlos a la lista de ganadores de la trivia de hoy. Ahí está, muy bien, muchísimas gracias. Vámonos a una pausa comercial, pero antes escucharemos Bendita tu Luz y después Marta Sebas Guille y los demás con Amaral. Man.

0: 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Son las 9:47.
1: 9:47.
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Damas y caballeros, volvemos con más de lo que es la trivia de esta noche, ya para dar la respuesta de la trivia de hoy, que definitivamente se puso intensa, pero a dar más información, uno va descubriendo más datos para poder agregar, para poder compartir, para poder vivir esta experiencia bonita que es la trivia de esta noche. Y qué bonito se siente cuando dices, ya sé, ahora sí, ya sé, ahora sí, ya le sé. Y resulta que sí le sabes.

Y este animal es un... Imagínense, 4.5 metros de largo, quiero creer. Pero de ancho está casi igual. O sea, imagínense, es casi que es una... Un disco acuático de más de 300 kilos. ¿Sabes cuánto es? 300 kilos es lo que pesa un toro de lidia. O sea, ese pez pesa lo que un toro. Pues alimenta a una familia entera una semana. Ya se me antojó, lo quiero comer. No, pues con razón le llaman puerta de granero esa onda. Cuando es grande. Y pues estamos hablando nada más y nada menos que de el halibut. El halibut, también llamado fletán.

Y también los nativos americanos aquí en el sureste, digo, en el noreste. Del continente, claro, porque es de aguas frías, básicamente. Qué bárbaro, qué imponente animal, 300 kilos. Y bueno, pues vamos a dar la lista de ganadores de la trivia de esta noche, que son los siguientes. Alcanzamos una cantidad de 18 ganadores en la noche de hoy. Y son los siguientes. Número 1, Patito del Taxi, 1195. Número 2, Víctor Pérez. Número 3, Hochis y Charlotita. 4, Rubí. 5, Liz. 6, Paco Aledés. 7, Claudia Ortiz. 8, Gregorio Durán. 9, Anelis Kawich. 10, Lorena Moreno. 11, Pedro Luis Gómez Sánchez. 12, Pedro Vázquez. 13, Alexander. 14, Adolfo Ernesto Gómez de Silva Flores. 15, Víctor Méndez Aguileta. 16, Ángel Guerrero. 17, Mega Martel y 18, Jerrycito. Para ustedes, mis cazadores de trivias, sus muy, pero muy merecidas fanfarrias. ¿Cómo de que no?

pues, gente bonita, ha sido todo el día de hoy. Muchísimas gracias por haber estado participando en esta bonita dinámica de la trivia de hoy. Pásenla bonito, los dejamos obviamente con la voz del romance, la chenchualidad, la voz de la noche. Y nos escuchamos el día de mañana en punto de las 10 de la mañana para poder disfrutar de Show Kiss por Kiss FM 101.9. Soy Enrique Rivadeneira y nos quedamos escuchando entonces. Hasta muy pronto. Chao. Sean muy felices, muy buenas noches y sigan sintonizando Kiss FM.

0: 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En Kiss FM son las 9:59 minutos.
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1: En Kiss FM son las 10 con 16 minutos. 10:16.
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1: En Kiss FM son las 10:33. 10:33. 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
1: En Kiss FM son las 10 con 48 minutos.
2: 10:48. 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
1: En Kiss FM son las 11 con 5 minutos.
2: 11:05.
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1: En Kiss FM son las 11 con 16 minutos.
2: 11:16.
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1: En Kiss FM son las 11 con 31 minutos.
2: 11:31.
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1: En Kiss FM son las 11 con 46 minutos.
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0: En Kiss FM son las 12 con 4 minutos.
1: 12:04 Kiss FM.
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Ah, no, sí, sí, claro que sí. Oye, ya es un ensayo maravilloso. Eso sonó sensacional y bien.

0: 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Son las 12 con 40 minutos.
1: 12:40.
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0: En Kiss FM son las 12:59.
1: 12:59.
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0: En Kiss FM es la 1:30.
1: 1:30.
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0: Kiss FM. Es la 1:50.
1: 1:50.
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0: 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Son las 2 con 5 minutos.
1: 205.
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0: 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Son las 2 con 37 minutos.
1: 2:37.
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0: En Kiss FM son las 3 con un minuto.
1: 3:01.
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0: En Kiss FM son las 3 con 16 minutos.
1: 3:16. 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

En Kiss FM son las 3 con 48 minutos. 3:48. 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

0: 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Son las 4 con 7 minutos.
1: 407.
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0: En Kiss FM son las 4 con 22 minutos.
1: 4:22.
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0: 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Son las 4:54.
1: 4:54.
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1: En Kiss FM son las 5 con 11 minutos.
2: 5:11.
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Muy buenos días, queridos amigos. Bienvenidos sean todos ustedes a esta programación de madrugada. Muy tempranito aquí en la Estación del Beso. Les saluda Betty Notario. Hoy estamos saludándoles con este excelente martes 11 de agosto del 2026. Llegamos a un martes despejado, 24 grados Celsius en estos momentos. Hoy tendremos, bueno, pues ya saben, algunas precipitaciones. Más adelante lo estaremos confirmando a la hora de CIPSE Noticias, primera emisión. La máxima, según el criterio digital, 34 grados Celsius. La mínima es de 24 grados el día de hoy. Y bueno, pues hoy estamos recibiéndoles con esta programación del 11 de agosto. Hoy es el Día Mundial de los Tambores Metálicos. Ajá. Bueno, y que suene la batucada, ¿no? Oigan, pero felicitamos a quienes ya ven, lleven el santo nombre de Clara. Un saludote para Clara, para Grau y para todos los que lleven estos nombres según el santoral del día de hoy. Y a quienes hayan nacido en una fecha como hoy, les invito a que se reporten conmigo a través de la señal del beso. Tenemos a su disposición el número de mensajes como cada mañana al 981-160-1343. Recuerda, 981-160-1343, nuestro número de mensajes para todos tus saludos de buenos días, a todos los gallitos team, a todos los que nos escuchan, a todos los que están muy pendientes, a todos los que nos envían mensajes tan hermosos y siempre los tenemos muy presentes en nuestra listado de radioescuchas favoritos. Yo soy Betty Notario, les doy la bienvenida y les digo, como el señor Renek, este español, bueno, este italiano, más que español, este italiano de ojos verdes que también fue todo un éxito en la música hace ya algunos añitos, pero cómo nos dejó esa impresión de sus hermosos ojos, y nos canta esta canción que se llama Quédate. Quédate en 101.9 de FM. Han iniciado las Betinotas. Buenos días, Gallitos Team.

Estamos de regreso, 5 de la mañana con 26 minutos y vamos a enviar los primeros saludos de esta mañana. Y esta mañana tenemos saludos, nos dicen buenos días mi hermosa Betty, bendiciones para ti, por favor, le podrías mandar saludos para el conductor del coche del 118 Manotas para desearle un lindo día, por favor, me puedes complacer con la canción de Yo no vivo sin ti de Luis Miguel. Gracias. Oigan, ¿qué tal con esta canción? Oye, Manotas, qué talento tienes. No, un saludo para el Manotas. ¿Cómo lo aman? ¿Cómo lo quieren? Esta canción es una de las... ¡Ay, qué canción! Sasas de Luis Miguel. Yo que no vivo sin ti. Claro que sí, con mucho gusto. Se las vamos a dedicar. Nos dicen buenos días, Betty, y toda la comunidad de la Estación del Beso. Que tengan un excelente día. Puedes ponerme las mañanitas. Ayer fue mi cumpleaños. Oye, pues muchas felicidades, Liz. Oye, Liz, ¿por qué no nos avisaste? Bueno, ayer descansamos, seguramente los compañeros te pusieron las mañanitas, en la casa te trataron más bien de lo normal, o sea, un poquito más de exceso de cariño, ¿verdad? Y si no fue así,

Buenos días, Betty. Recibe muchas bendiciones. Ayer, ¿cómo fue el día? Flojo, no te escuchamos. Mi dulce y melodiosa voz, soy tu ángel. Bueno, pues fue lunes y ya saben que los lunes descansamos. No, no, hoy soy mejor que ayer. Nos dicen, buen día, Betty. La canción de José José, soy así, bendiciones, la voz más maravillosa del planeta. Saludos desde Bellavista. Muchas gracias, saludos desde Bellavista. Gracias. No, no. Vamos con las primeras complacencias de esta mañana. Esperemos que se encuentren muy bien. Saludos, Frida Sofía. Claro que te ubicamos, mi bella. Y bueno, a toda la gente bella que nos está sintonizando hoy. Hoy, 11 de agosto, llegamos a este martes. Y ya saben que para mí los martes es el inicio de la semana laboral. Pero con mucho entusiasmo, con mucha alegría para poder desearles un excelente día, una excelente mañana, un bonito amanecer.

Bien, amigos, continuamos esta mañana de 11 de agosto. Vamos a continuar con más saluditos que tenemos por acá. ¿Qué nos dicen? Hola, buen día, saludos aquí desde Coche Hospitales, el Manotas, lo bueno que hay. Ay, un saludote, gracias por reportarse, muchachos. Vamos a continuar, hoy tenemos un excelente día, es el Día Mundial de los Tambores Metálicos. Los tambores metálicos, bueno, yo cuando escucho tambores metálicos me refiero tal vez a ese instrumento que es un instrumento de hace mucho tiempo, étnico, que se utilizaba para el llamado, para las comunidades, etcétera. Tiene toda su historia, pero sí tiene también su origen caribeño, ¿no? Este instrumento que ha surgido como, le llaman que es un símbolo palpable de lo que ha sido la resiliencia, la creatividad y la cultura. Un tambor metálico nacido en las islas de Trinidad y Tobago, que trasciende fronteras geográficas, porque esto se ha convertido en un emblema global de la música por identidad afrodescendiente. Se celebra el Día Mundial del Tambor como un merecido tributo a su historia, a las oportunidades que la ha transformado y que han facilitado. Y su testimonio, o su nacimiento, mejor dicho, se dice que ha sido pues en las décadas de 1930 y 1940, donde hablan de la capacidad humana de convertir la adversidad en un triunfo. Ese sonido peculiar, surgiendo de un pasado que por la lucha de los descendientes en torno a los esclavos africanos en una región colonial, esos músicos visionarios utilizaron su ingenio, vean lo que les decía en un principio, y sus habilidades para crear un sonido único que se convirtió en un reflejo de su identidad y su resistencia. Los primeros tambores metálicos fueron forjados a partir de objetos cotidianos como baldes y cubos de basura, que estos encarnan la misma esencia de la improvisación creativa, en la cual los músicos experimentaban con diferentes metales y técnicas de afinación, lograron destilar notas musicales, 14 en específico, en un bidón de aceite de 55 galones. Este proceso meticuloso, basado en una observación y en la intuición, hablaban de entre el vínculo entre la ciencia y el arte, entre la tradición y la innovación. Fueron perfeccionando esta técnica, su artesanía a lo largo del tiempo, la refinaron con cada detalle de sus creaciones y lograron tonalidades un poco más ricas y más precisas. Y la historia del tambor metálico, pues, ¿qué nos enseña? Que la perseverancia y el deseo de mejorar fue constante y también llegó a transformar estos objetos cotidianos en obras maestras de una expresión cultural. Vamos a continuar, 5:40 a.m. Que tengan excelente día, excelente amanecer. Gracias a todos los Gallitos Team, a ti que nos estás escuchando allá en casita, nos escuchas y nos sigues en las redes sociales en Betty Notas Campechana. Muy bien, pues llegamos bien, amigos. Vamos con la siguiente canción, no tardamos.

Bien, amigos, estamos de regreso, 5:48 de la mañana, esta mañana fresca, 11 de agosto, y bueno, nos dicen, a ver, por aquí, buenos días a todos los radioescuchas, a la familia Kiss, a doña Miriam, a la doctora Góngora, a la doctora García, a Josefina, a David, a Tapia, a Huachinango, a los del CRUM, que Dios los bendiga siempre en sus trabajos y a la voz más sexy y hermosa del mundo. Muchísimas gracias, nuestro querido Irvin Aguilar García, como siempre, muy, muy amable con sus comentarios. Un fuerte abrazo para ti. Siempre que me ves, me apapachas y siempre me muestras tu cariño. Gracias. Y también a mi querido amigo Manuel Pereira, que nos dice, buenos días a la voz hermosa y pispireta de la radio. Un nuevo amanecer, una nueva oportunidad de ser mejores. Dios te bendiga, querida Betty. Abrazos. Abrazos para ti, querido amigo. ¡Ánimo! Tenemos más saluditos por acá. Buenos días, hermosa y linda Betty. Sería tan amable de mandar saludos al velador de la escuela Pablo Galeana, Héctor Sarabia Cuevas. Y bueno, también buen día, Betty. Saludos y muchas bendiciones para mandar saludos y bendiciones para todos mis compañeros de COSH. Soy tu fan número 2212, David García, alias El Toloc. Me puedes complacer con la canción de Luis Miguel, Amarte es un placer, porfa, sí. Bueno, creo que ya lo sabes, que para mí escucharte es un placer. Muchas gracias, siempre muy amable con tus comentarios. Y bueno, oigan, pues antes de continuar, ahorita vamos a ponerte tu canción, mi querido amigo David García. Quiero mandar mi sentido pésame para toda la familia musical campechana y también para nuestros hermanos yucatecos, porque ayer pues fue día de mi descanso y pues casi no entramos a las redes sociales, pues andamos muy ocupados, la verdad. Ahí, en uno de esos momentos tuve la oportunidad de entrar a mis redes sociales y de recibir una noticia que no es precisamente una noticia que uno quiere escuchar, pero un gran amigo, un amigo del alma, siempre con muy buenos consejos y mucho talento, partió hacia el infinito y más allá, y la verdad que no lo esperaba para estas fechas, pero no tuve la oportunidad de verlo recientemente, pero la última vez que pude interactuar con él, siempre recibiendo consejos y siempre dando lo mejor de sí. Estoy hablando del maestro Juan Palacios. Siempre fue un gran amigo para mí, una gran persona, y siempre hablando de cosas que nos motiven a ser mejores, sobre todo en el ámbito de la música campechana. Y un campechano reconocido de manera internacional también en La Blanca Mérida, donde él hizo carrera, donde él fue un músico muy letrado, muy dedicado, muy enfocado en su talento, en su gusto por la música, por canalizar todas las emociones y toda parte de su vida en cada una de sus notas, en cada uno de sus arreglos, también como uno de los músicos principales que también estuvieron dirigiendo la orquesta del maestro Armando Manzanero hace ya algún tiempo. Bueno, pues ahora acompaña al maestro Manzanero, ya mi querido amigo, hermano y mi querido corazón campechano, el maestro Juan Palacios Sánchez. Descanse en paz. Y bueno, yo con esto me despido, queridos amigos, complaciendo aquí a nuestros radioescuchas y por supuesto escuchando una canción que tanto a él le gustaba, una canción que no era de su autoría, pero era una de sus máximos arreglos y una de las canciones que él decía, pues esta canción me nutre, esta canción es parte mía también, se llama Campeche Mío. Gracias y que tengan excelente día. Nos escuchamos mañana miércoles. Que tengan bonito amanecer. Dios les bendiga.

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0: En Kiss FM son las 6 con 2 minutos.
1: 6:02. 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
1: Muy buenos días, 6:04 a.m. Sea usted bienvenida, bienvenido a CIPSE Noticias en esta primera emisión del martes 11 de agosto del 2026, avanzando en la semana, en una mañana bastante fresca, calurosa también, mucha humedad esta mañana aquí en la capital del estado. Pero bueno, como todos los días, un placer y un gusto acompañarle en estos primeros 30 minutos de su día. Si usted ya está de pie, si ya se levantó, si sigue todavía, ¿verdad?, dudando, ¿será que me levanto?, ¿será que no me levanto?, si está de vacaciones, si es visita aquí en el estado de Campeche y en la ciudad, sea usted bienvenida, sea usted bienvenido. Hoy tenemos bastante información que compartirle. No sin antes recordarle que nuestro WhatsApp a cabina para que usted se ponga en contacto con nosotros es el siguiente: 981-160-1343, 981-160-1343. Si usted está manejando en su taxi, si está en el transporte público, si usted es operador del coche, bueno, pues le mandamos un fuerte abrazo y saludo. Porque pues usted desde muy temprano pues ya se puso ahí a sacar la chamba y a llevar a la gente que también va rumbo al trabajo. Así que muchas gracias por siempre escoger el 101.9. Y pues bueno, en los controles ya le escuchó desde las 5 de la mañana Betty Notario, un servidor Carlos Soberanis. Vamos a acompañarle en estos 27 minutitos que nos quedan con toda la información. Y es que fíjese que el día de ayer pues ya comenzaron estas comparecencias, que son más o menos las y los secretarios de gobierno y de las diferentes dependencias ante los diputados, los cuestionamientos que se hacen después del primer informe de gobierno en las diferentes dependencias, en las diferentes secretarías. Bueno, todo esto comenzó el día de ayer con sesiones que son largas, ¿eh? La de ayer duró 6 horas. Hoy se espera que sea un poquito más corta, pero pues aún así estaríamos hablando de 3-4 horas de sesión. Esto es aquí en el Centro de Convenciones Campeche 21, pero si usted se quiere enterar de todo lo que se está discutiendo, sígalos en redes sociales como Congreso del Estado de Campeche. Ahí están subiendo todas las sesiones. Y pues bueno, obviamente aquí vamos a desmenuzar lo más importante y breve, pues porque solo tenemos 30 minutos, ¿verdad?, de estas sesiones. Y ya en la segunda emisión, pues hablaremos un poquito más detallado del tema. Pero bueno, ¿qué le parece si antes de platicar sobre qué se discutió el día de ayer ahí en el Centro de Convenciones, nos vamos rápidamente con las efemérides para saber qué pasó un día como hoy y para qué, como todos los días, si usted está festejando algo en particular, se ponga en contacto con nosotros, le mandamos el mensajito, le cantamos las mañanitas si quiere, más o menos no le hacemos a la cantada, pero pues sí les ponemos las mañanitas acá, ¿verdad?, para que usted inicie el día con el pie derecho. Así que ya lo sabe, cómo póngase en contacto con nosotros, reporte ciudad. Ciudadanos, si la lluvia ayer le dejó algún tipo de afectación, mándenos un mensajito y con mucho gusto aquí le canalizamos a las autoridades. 6:07 a.m, vamos con las efemérides.

Cada 11 de agosto se celebra el Día Mundial del Tambor Metálico. Nacido en las islas de Trinidad y Tobago, trasciende las fronteras para convertirse en un emblema global de la música y la identidad afrodescendiente. En Argentina, cada 11 de agosto, se celebra el Día del Nutricionista, en homenaje al nacimiento del doctor Pedro Escudero, un médico argentino pionero en nutrición. Un día como hoy, pero del año 2012, en Irán, dos terremotos de 6.4 y 6.3 grados sacuden el noroeste de ese país, destruyendo tres pueblos, dejando daños también en Armenia y Azerbaiyán.

0: 6:08, ahí tienen las efemérides. Vamos a iniciar con toda la información, pero no sin antes, obviamente, comentar lo que pasó el día de ayer allí en Colombia. Justamente esta hora, ¿verdad? Este muy temprano, ¿qué cosas? La realidad es que deberíamos sentirnos afortunados nosotros como... No quiere decir como mexicanos, porque en México también tiembla, sobre todo en el centro del país, ahí en Chiapas, Oaxaca y demás, pero sí la península de Yucatán. Digo, tenemos los ciclones que sin lugar a dudas son bastante devastadores, pero afortunadamente hace mucho que no nos toca uno y ojalá este año tampoco sea la excepción a la regla. Pero no nos toca sufrir este tipo de desastres naturales como son los sismos, los terremotos, que no avisan. O sea, le puede usted sonar la alarma sísmica, pero es que es cuestión de segundos para que usted, si está durmiendo, se vista, si está en la chamba, salga rápido. Y en el caso de Colombia, pues el día de ayer el sismo fue de magnitud 7.4 que sacudió al país y que dejó afectaciones en diferentes municipios del Valle de Cauca y de la zona cafetera. Y pues al menos el día de ayer por la noche ya se decretó el toque de queda o la zona cero, por así decirlo, y tras reunirse con autoridades locales, pues fue el presidente Abelardo de la Espiriella quien acordó reforzar el operativo de seguridad en la capital. Durante la madrugada llegaron alrededor de 400 personas uniformadas adicionales, con lo que se estarán desplegando hoy tempranito, pues para seguir protegiendo las zonas afectadas, evitar actos de rapiña y, lo más importante, seguir buscando gente entre los escombros. Lamentablemente el día de ayer pues ya eran más de 100 personas que habían sido declaradas como fallecidas por este temblor que azotó Colombia y que, bueno, pues sin lugar a dudas nos pone a nosotros como latinoamericanos también unidos. Ayer la presidenta justamente mencionaba que se estaría enviando ayuda humanitaria. Muy probablemente hoy en la mañanera lo va a mencionar. Son 169 muertos ya, la actualización a primera hora de hoy martes, los que lamentablemente fallecieron el día de ayer ahí en Colombia. Y pues bueno, evidentemente, como le digo, si el día de hoy la presidenta o algún tipo de autoridad pues abren algún canal de ayuda o comunicación, con mucho gusto le estaremos dando aquí los detalles. Por cierto, habían estudiantes campechanos en Colombia, lo dio a conocer ayer Víctor Sarmiento, secretario de gobierno, quien afortunadamente indicó que todos estos estudiantes están con vida, están bien sanos y salvos después de este sismo de 7.4 grados en Colombia. Los campechanos, los estudiantes campechanos, pues están bien. Así que eso es una muy buena noticia, pero pues no tanto el de estas más de 160 personas que lamentablemente fallecieron. 6:11. Ahora sí vamos con temas locales. Como le había yo comentado, comenzaron el día de ayer las comparecencias con respecto al quinto informe de gobierno. Se están realizando aquí en el Centro de Convenciones Campeche 21 desde el día de ayer y hasta el 14 de agosto, es decir, toda esta semana. Fue el presidente del Congreso, Antonio Jiménez, y el secretario de gobierno, Víctor Sarmiento, quienes destacaron las acciones en materia de atención ciudadana, derechos humanos y búsqueda de personas. Esto, recordemos que la SEGOV, la Secretaría de Gobierno a cargo de Víctor Sarmiento, pues ocupa todas estas acciones. Pero antes de escuchar al secretario de gobierno, escuchemos a Antonio Jiménez, el presidente del Congreso, que señaló que la rendición de cuentas es fundamental para poder fortalecer la democracia en nuestro estado.
1: Historia que el poder no es propiedad de quien lo ejerce. El poder público tiene un origen y ese origen se llama pueblo. Y por lo tanto también una obligación, servir al pueblo. Desde la Constitución de 1824, nuestro país comenzó a construir la obligación de que el Ejecutivo acudiera ante el Congreso para informar sobre el Estado que guardaba la nación. Con el tiempo y la lucha de muchos mexicanos y mexicanas, aquella práctica fue transformándose hasta convertirse en algo mucho más significativo y real. Se convirtió en un mecanismo mediante el cual el poder debe explicar sus decisiones frente a la representación popular. Esta transformación histórica es la lucha de una sociedad que poco a poco fue conquistando el derecho a saber, a preguntar y exigir. Por lo tanto, estamos aquí dos poderes frente a nuestro pueblo, iniciando este acto de rendición de cuentas por la lucha de mujeres y hombres por consolidar una democracia verdadera que va más allá de un momento electoral.
0: Y bueno, posteriormente fue Víctor Sarmiento, secretario de Gobierno, quien tomó la voz y la palabra justamente ayer, ahí en el Centro de Convenciones Campeche 21. Se discutió bastante. Hay que recordar que el día de ayer, además de la Secretaría de Gobierno, estuvo compareciendo la Secretaría de Finanzas, la de Anticorrupción y la Consejería Jurídica. Sin lugar a dudas, se hicieron posterior virales pues los comentarios también el secretario de Gobierno, sobre todo porque el día de ayer se hizo mucho énfasis en la inversión, los gastos y la funcionalidad que ha tenido el sistema de transporte público COSH aquí en la ciudad de Campeche. Pero bueno, al final de cuentas, quien lo usa son ustedes, somos nosotros los usuarios del transporte público. Usted tiene la última palabra. ¿Qué opina? ¿Qué opina? ¿Ha sido una muy buena inversión? ¿Ha llegado a cambiar la perspectiva, la forma en la que usted utiliza el transporte público? Mándenos un mensaje. A nosotros nos encantaría leerlo con sus opiniones. Pero bueno, vamos a escuchar cómo también respondía el secretario de Gobierno, Víctor Sarmiento.
2: Es un honor acudir ante este honorable congreso para participar en la glosa del quinto informe de gobierno de nuestra querida gobernadora, la licenciada Laida Elena Sansores San Román. Al hacerlo, atendemos el mandato que nos señalan los artículos 43, párrafo segundo, párrafo tercero de la Constitución Política del Estado de Campeche. Pero también, amigas, amigos, comparecemos ante este congreso por principios, porque somos parte de un movimiento que ha enarbolado la honestidad, porque creemos que la honestidad es el primer capítulo de un hermosísimo libro llamado Sabiduría, y la rendición de cuentas como pieza, piedra angular de nuestra filosofía política. Acudir ante esta soberanía es para nosotros un deber constitucional que atendemos con responsabilidad, pero también constituye el más claro ejemplo de lo que significa gobernar en democracia.
0: Y bueno, también quien compareció el día de ayer fue Jezrael Larracilla, secretario de Administración y Finanzas, quien dio a conocer justamente las cuentas con las que se encuentra, valga la redundancia, también actualmente el estado de Campeche. Se le cuestionó mucho sobre este empréstito, ¿no?, que ya fue, recordemos, dado a Bancomer, a BBVA. También se le cuestionó mucho el costo justamente del sistema de transporte público COSH, lo que implicaría también este subsidio a los transbordos. Recuerde que a partir del 15 de septiembre, pues ya no cuestan los transbordos aquí en la ciudad de Campeche. Y pues bueno, entre otras argumentos, también se le estuvo cuestionando sobre las pantallas ubicadas aquí en el Domo del Jaguar, y también por las diferentes monumentos, esculturas y diferentes inversiones que ha traído también el gobierno estatal aquí a la capital y en general a los municipios del estado. Pero bueno, vamos a ver o escuchar más bien cómo responde también Jezrael Larracilla, quien dio a conocer que efectivamente las finanzas de nuestro estado o estas calificaciones crediticias son positivas para Campeche.
3: Potable, gobierno, deporte, vivienda, desarrollo agropecuario, medio ambiente, urbanización y electrificación componen el destino de la inversión pública productiva. Esta es la radiografía territorial de la inversión pública productiva en el periodo que se informa. Lo pueden tener a la vista las zonas de influencia en relación a los municipios en el periodo de este informe, del 1 de julio del 2025 al 30 de junio del 2026. Esta es la estructura de la inversión pública productiva, es otra forma de presentarlo. En el extremo derecho pueden ver cuál es el origen de los recursos, tanto federales como los fiscales, que son el esfuerzo recaudatorio, si es etiquetado o no etiquetado, cuál es el capítulo y la misión de acuerdo al Plan Estatal de Desarrollo. La deuda y calificaciones crediticias. La deuda directa, tenemos a la vista el saldo de la deuda en pesos por 1.965 millones de pesos, organizado en las instituciones de banca múltiple que tienen en la gráfica del lado izquierdo, y que en el lado derecho el pago del servicio de la deuda directa en periodo de millones de pesos para el periodo que se informa.
0: Oigan, 6:17, rápidamente antes de ir a la pausa y de conocer el estado del tiempo. Bueno, pues ahí lo tiene, fueron las comparecencias del día de ayer. Le repito, en la segunda hora vamos a tratar de desmenuzar un poquito más lo que se estuvo platicando, porque vaya que estuvo larga la sesión. El día de hoy comparece Bernard Reyn, encargado de la CEDUMOB, de Obras Públicas, y también Jocelyn Durán, encargada de la Secretaría de Medio Ambiente de la SEMAVICE. Así que bueno, también escucharemos muy atentamente qué tienen que decir estos dos funcionarios en materia de obras públicas. públicas y en materia de la protección del medio ambiente en nuestro estado. Y antes de irnos a la pausa, ayer, cambiando totalmente de tema, también ya lo habíamos dicho, se acabaron las vacaciones para los chicos del Instituto Campechano, porque si bien no han empezado las clases, ya comenzaron estos cursos de inducción y fue justamente Ilsa Cervera Echeverría, rectora del instituto, quien les dio la bienvenida de esta forma.
4: De inscripción, no todos llegan al curso de inducción porque están en este proceso aún, y bueno, hoy tenemos la bienvenida del turno matutino y en la tarde también la bienvenida a la preparatoria y a las licenciaturas de la tarde. Es una semana del curso de inducción, el próximo lunes ya iniciamos formalmente. Más de 850 alumnos, tanto preparatoria como licenciaturas. No tenemos tenemos la escuela de artes visuales, está la preparatoria matutina, turismo, gastronomía. En la tarde tenemos a las normales, ciencias de la comunicación. Ah, en la mañana también artes visuales, son las que trabajo social. Recuérdense, en la tarde también recuerden que tenemos la escuela de restauración.
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6: En Kiss FM son las 6:19.
7: 6:19.
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0: 6:20. Rápidamente volvimos ya después de esta muy breve pausa y es momento de conocer los detalles del estado del tiempo para la capital del estado, pero para el estado en general, y para ello nos enlazamos con Hugo Villa, meteorólogo de la CEPROSI. Meteorólogo, excelente martes. Ayer bien nos lo dijo, lluvias muy puntuales por la tarde-noche. Hoy, ¿cuál es el panorama?
8: Hola, ¿qué tal, Carlos? Buenos días a toda la gente que nos escucha. Pues bueno, ya también adelantamos el día de ayer que en el transcurso de este martes y miércoles aumentaba el potencial de lluvias, y es que así lo estamos previendo también para el día de hoy. Precipitaciones moderadas a fuertes en diversos puntos del estado, y esto se debe a la presencia de una vaguada que se ubica sobre la península de Yucatán, pero también por allí estará sumando una nueva onda tropical para las siguientes 24 a 48 horas. Todo esto aumenta el potencial de lluvias. Decíamos, precipitaciones de tipo chubasco dispersas en prácticamente todo el estado, en donde estaríamos viendo en horas de la tarde esa actividad de lluvias con también actividad eléctrica, rachas de viento. Recuerden, eso es otro de los peligros asociados a las lluvias, no nada más la propia lluvia, sino también el efecto de viento y actividad eléctrica. Muy atentos, muy pendientes, prácticamente todos los municipios de la costa, la parte centro-sur del estado, la zona de Escárcega, de Candelaria, y por ahí al inicio de la tarde los municipios del oriente de nuestra entidad, la zona de Jopelchen y de Calacmul. Así es que muy, muy atentos. En esa última zona serán un poquito más aisladas las lluvias, es decir, las veremos no con tanta cobertura. Sin embargo, también hay que estar muy atentos allí en esa zona. Así es que a toda la población, Carlos, muy, muy pendientes en horas de la tarde-noche. Para el día de mañana adelantamos también, las condiciones podrían ser similares, así es que hay que estar previendo también eso para las próximas 48 horas. En cuestión de ciclones tropicales, Carlos, comentarles que seguimos en vigilancia de esas zonas de inestabilidad. Prácticamente la zona de inestabilidad que está más cerca que estaba más cerca del Caribe, un poquito más hacia el sur de la que decíamos que tenía menos probabilidad, y pues el día de hoy ha salido un poquito de la vigilancia. No obstante, por ahí estaremos viendo esos remanentes que se siguen moviendo y que se internarán en los siguientes días al mar Caribe. De momento no hay ningún peligro. La otra zona de inestabilidad, la que estaba un poquito más lejos en el Atlántico tropical, hacia la zona de más pegada un poquito a África que hacia nosotros, esa ya aumentó su posibilidad de formación de ciclón tropical. De hecho, en este momento ya tiene un 70% de probabilidad, así es que pues a toda la población atentos. No, de momento no representa ningún peligro para el estado de Campeche, sin embargo, siempre a todos estos fenómenos hay que darle seguimiento. De momento estamos viendo que se va a ir hacia el Atlántico Central, no representaría ningún riesgo para nosotros, pero sin embargo hay que estar muy atentos ya en esta época, en esta etapa de la temporada de ciclones tropicales, y a todos los avisos de las autoridades de Protección Civil también hay que seguir las recomendaciones. Muy, muy atentos es lo que exhorta la Secretaría de Protección Civil.
0: Justamente, meteorólogo, esta zona de inestabilidad que ya tiene un 70% a 7 días, evidentemente tendrían que jugar muchos factores para que este disturbio pues pudiera evolucionar algún ciclón tropical y eventualmente afectar a la península. Sin embargo, como bien menciona, y eso hay que dejarlo muy claro, no hay riesgo todavía y será lo que suceda en próximos días lo que determine si avanza o no avanza hacia la región.
8: Es muy importante lo que acabas de comentar, Carlos. Cuando nosotros identificamos un fenómeno, le damos un cierto potencial en el transcurso del tiempo. Muchas veces se puede definir con cierta anticipación lo que puede pasar y si nos puede afectar o no. Más sin embargo, en otras ocasiones hay que darle vigilancia todos los días para ver si ese fenómeno en su evolución puede afectarnos o no. Ese es el caso de este fenómeno. De momento no se ve que nos vaya a afectar en el futuro. Preveemos que tampoco nos vaya a afectar. Sin embargo, todos los días hay que estar vigilante de la evolución de estos sistemas.
0: Perfectísimo, meteorólogo. Pues muy atentos estaremos a las evoluciones de estos fenómenos tropicales y, por supuesto, al estado del tiempo. Que tenga un excelente martes y nos enlazamos el día de mañana.
8: Gracias, Carlos. Igualmente, hasta luego.
0: Muy buenos días. Ahí tiene el pronóstico del tiempo también de los especialistas. A ellos hay que hacerles caso, no aficionados de la meteorología que tienen sus páginas de Facebook. No. Hay que prestar mucha atención en este caso a la CEPROSI. Y si bien esta zona de inestabilidad ya avanzó a un 70% a 7 días, pues todavía no representa realmente un peligro para la península de Yucatán. No caer en estos alarmismos. Bueno, ya que estamos hablando de temas del tiempo, del clima y de las lluvias, pues fíjese que fue justamente Orlando Alvarado Rivadeneira, hablando de temas de salud, quien indicó que el proyecto de los mosquitos buenos, estos famosos mosquitos con Volvaquia, pues se estará implementando tentativamente en el mes de noviembre en el estado de Campeche. Esto después de que continúen con las capacitaciones, orientaciones y trabajo colaborativo con diferentes dependencias también del gobierno federal.
7: Eso, tuvimos ahorita la visita del encargado nacional de vectores, estuvo con nosotros, y la cuestión de Volvaquia la empezamos ya a operar en noviembre. Hay que recordar a la población que ahorita en el mes de julio y agosto empieza el aumento de los mosquitos. En este momento no es posible porque intensificamos lo que es la fumigación. Entonces ya en noviembre, que empieza a haber un decremento, empieza a bajar, ¿sí? Ahí es donde vamos ya a empezar a activar la parte de control biológico por Volvaquia.
0: Y justamente es Orlando Alvarado Rivadeneira, secretario de Salud, que comparece también esta semana ante el Congreso Estatal, quien informó que se está realizando una campaña muy, muy importante, esto hay que destacarlo, en cuanto a salud sexual, llevar todas estas pláticas, prácticas y también las consecuencias de no llevar una vida sexual pues responsable entre los jóvenes. Esto fue lo que comentó al indicar que pues están llevando todas estas acciones no únicamente a los municipios y también a las comunidades, sino también aplicando pruebas de detección de ETS justamente en diferentes puntos de la capital del estado.
7: De salud sexual y de detección de enfermedades de transmisión sexual, VIH, SIDA y hepatitis C, eso las estamos teniendo puntos de atención, y también estamos acudiendo pues al penal también a tomar muestras en diferentes escuelas, en diferentes centros escolares. Vamos muy bien. También viene un apoyo extraordinario para poder asegurar que esas pruebas las podemos estar continuando, son pruebas caras, y viene un apoyo extraordinario por primera vez para poder rehabilitar y modernizar los VIH Capacit que tenemos, uno en Carmen y uno en Campeche. Viene por primera vez un apoyo extraordinario para poder asegurar el funcionamiento de ellos.
0: 6:28 y bueno, nos vamos con temas educativos porque fíjese que, pues ya lo habíamos comentado, ya regresaron los chicos que se fueron de intercambio a Londres con el programa Experiencias que Transforman, tanto del CECITEC como también del COVACAM, y fue Víctor Ponce, director general del CECITEC, quien informó que ahora lo que sigue de entrada como instituto o como educación, o como, perdón, institución educativa, es seguir fomentando este mismo programa el año que viene, pero también

0: programa que se quede como una herramienta, una motivación ya permanente para los jóvenes e incluso fortalecerlo. Hablábamos de que Campeche también tiene grandes lugares, tiene una gran civilización maya que puede dar estas experiencias que transforman.
1: Oigan, y bueno, pues también estamos en plena temporada vacacional. Aunque los jóvenes de educación básica regresen hasta el 31, pues quienes están en la educación media superior, pues ya habían contado los días de vacaciones, porque el 17 estarán de regreso, por ejemplo, el Instituto Campechano, el 17 regresa también la UACAM. Pero a pesar de esto, en esta recta final de las vacaciones, es Enrique Argüelles Quintal, gerente operativo de ADO en Campeche, quien indicó que se ha registrado un aumento del flujo de visitantes tanto de Campeche como hacia Campeche durante la temporada de vacaciones, siendo Mérida una de las principales conexiones, pero también la Ciudad de México. Hay muchas personas que, a pesar, y usted me dirá, oye, pero ¿por qué no toman un avión? A veces resulta un poquito similar el costo. Pues no, también hay gente que se va, aunque represente un día completo de viaje, en autobús a la Ciudad de México. Esto fue lo que dijo el gerente operativo, quien también destacó que afortunadamente hasta el momento el saldo es blanco en carreteras y que se están implementando todas las medidas de seguridad en las unidades.
2: De verdad es una temporada larga, normalmente julio y agosto normalmente se espera y se reciben bastantes pasajeros, hemos tenido un buen movimiento y principalmente los fines de semana. Ya pasó a la Feria del Carmen, fue donde tuvimos bastante movimiento y estamos esperando, igual tuvimos un buen movimiento hacia el Caribe y ahorita en la siguiente semana vamos a esperar movimiento hacia la península, principalmente México. Fíjate que hemos tenido una buena afluencia de la ciudad de Mérida, inclusive la parte hemos registrado que llegan muchos pasajeros igual de Villahermosa, de la Ciudad de México, igual son de los destinos que más ha incrementado, pero Mérida sí se ha destacado que ha llegado mucha gente a Campeche. No, realmente no, trabajamos en conjunto con las autoridades, con la Guardia Nacional, no incidentes por parte de nosotros, no, de terceros sí, pero realmente en esta comunicación lo que hacemos es buscar vías alternas o informar a nuestros pasajeros de posibles retrasos para que no tengan incomodidades.
1: Y bueno, ya para ir cerrando la información del día de hoy, 6:31, también comentarle que estamos en plena temporada de eclosión o de liberación de tortugas, y es César Uriel Romero, representante de la Semarnat, quien informó que los 13 campamentos tortugueros en Campeche registran una muy buena temporada de anidación.

0: los campamentos tortugueros de arribazón, anidación y eclosión de las tortugas marinas de las dos especies que anidan en Campeche. Los 13 campamentos que tenemos en Campeche tienen muy buenos números. El esfuerzo ha sido significativo, a pesar de que pues, cada año el estado de Campeche tiene procesos de erosión costera. Entonces, la especie se está adaptando a estas nuevas condiciones. Efectivamente hay una pérdida de hábitat crítico de estas especies porque pues, la playa cada vez se reduce más y las tortugas están intentando en nuevos sitios. Básicamente es aumentar el patrullaje, ¿verdad? El patrullaje que ya se tenía muy identificado, donde son los sitios de mayor frecuencia. Definitivamente han tenido modificaciones. Y lo que se está haciendo es incrementar el esfuerzo de patrullaje en las playas. Los sitios en Chincán, toda la zona desde Sabancuya hasta Ciudad del Carmen está sufriendo procesos muy...
1: 6:33 y un par de notas también ya para finalizar el día de hoy. Primero, una de ellas, los Piratas de Campeche ganaron, ayer ganaron, a pesar de que llovió tempranito, eso permitió que el juego se pueda realizar. 8-0, vaya paliza a los Pericos de Puebla, pero ya se acabaron los juegos acá. Ahora se van justamente al estadio de los Pericos de Puebla, ahí en Puebla. Se estarán jugando 3 juegos. Los Piratas, si quiere regresar la serie, tendrán que ganar al menos uno. Pues ya le paso, pues que ganen todos, ¿verdad? Así ya avanzan a la siguiente llave de la postemporada.

0: de la Liga Mexicana de Béisbol, pero la buena noticia es que ganaron 8-0 y pues bueno, la actividad evidentemente continuará durante esta semana, pero ya en Puebla. Aquí le estaremos dando a conocer la información puntual para saber si pues regresan o no regresan justamente a el estado y por supuesto a jugar aquí en la ciudad. Y pues también comentarle que de acuerdo a un comunicado de la Secretaría de Protección y Seguridad Ciudadana, informaron que tras recibir un reporte sobre una persona inconsciente en el circuito Constitución a la altura de la calle Peña en la colonia del mismo nombre, elementos acudieron al sitio y solicitaron el apoyo de servicios médicos. Al arribar, los paramédicos confirmaron que esta persona ya no contaba con signos vitales y de acuerdo con la información recabada en el lugar, se trataba de una persona con un estado de salud deteriorado, por lo que de manera preliminar el fallecimiento podría estar relacionado con dicha condición. De acuerdo con este boletín difundido por la policía, el sitio quedó bajo resguardo y se dio aviso a la autoridad ministerial. También ahí está la información en materia de seguridad y nos despedimos con más movimientos dentro de este tablero de ajedrez llamado carrera por pues evidentemente los diferentes puestos de elección popular para 2027, porque fue Pol Arce quien evidentemente, usted lo recuerda perfectamente, él es diputado por Movimiento Ciudadano, quien dio a conocer a través de redes sociales que hay una nueva figura dentro del partido, dentro de Movimiento Ciudadano aquí en Campeche, y se trata nada más y nada menos de Jorge Luis López Gamboa, quien hasta hace algunos meses, un poquito más, fungía como director de la Artec antes de Eduardo Subieta. De acuerdo con lo que publicó Pol Arce, leo lo que subió a sus redes sociales: en este movimiento las puertas están abiertas para todas y todos los campechanos que quieran sumar y trabajar por un mejor futuro para Campeche. Aquí cabemos quienes creemos que sí se puede hacer política de una manera diferente, de frente y con la gente, y de esta manera le dio la bienvenida al Partido Naranja a Jorge Luis López Gamboa, lo cual ayer pues causó mucho revuelo en las redes sociales. Por la noche comienzan los movimientos y por supuesto las adhesiones a los diferentes partidos políticos. ¿Usted qué opina? Mándanos un mensaje. 6:36 nos pasamos, pero ya nos vamos con Panorama Informativo. Recuerde que mañana tenemos una cita 6:00 a.m. mitad de semana y en punto de la 1:00 p.m. todos los detalles de la comparecencia de la CEMAVICE y la CEDUMOB en la segunda emisión. En los controles, Betty Notario, un servidor Carlos Soberanis. Que tenga un excelente martes.
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2: En KISS FM son las 6:37.
3: 6:37.
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3: Los deportes, don Alex Cervantes.
4: Muchas gracias, Iñaki. En información de la Liga MX, el portero colombiano David Ospina no firmará con Atlante debido a una lesión en el codo derecho. Por ello, el guardameta Jordan García ya reportó con los potros. En el fútbol internacional, Barcelona rechazó una primera oferta del PSG de 40 millones de euros por el delantero y campeón del mundo, el español Ferran Torres. En la NFL, los vaqueros de Dallas alcanzaron un acuerdo de extensión de contrato por 3 años y 105 millones de dólares con el liniero defensivo Kenny Williams. Por ahora es todo en la información deportiva.
3: Muchas gracias, Alex. Alex de Albazo, Alex Cervantes, Iñaki Manero en Panorama Informativo en 88.9 Noticias. 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Moni Villalobos, el tráfico y el clima cada 15 minutos. ¿Qué nos platicas, Moni?
5: Hola, Iñaki, gracias. Hasta el 23 de agosto se realiza la revisión anual debido a obras en la línea 1 del cablebús. Unidades de RTP brindan apoyo gratuito a los usuarios. En unos minutos, más información.
6: La trivia, Iñaki.
3: Vámonos, Alex, y si me permiten la trivia de ayer, con mucho gusto. ¿Qué actividad hasta ya ha entrado el siglo XX? Y tenía que hacer actividad social, por cierto, tenían que hacer las mujeres solas, sin la presencia de caballeros, para pues no estar pasando malas ideas y no estar provocando a los hombres, ¿no? Ya sabemos, pobrecitos de nosotros. El soplar las velitas del pastel. ¿Sí? Es que curioso. O sea, tenía que estar solas. ¿Por qué? Primero, por la inclinación del cuerpo, ¿no? Porque pues tienes que inclinar de cierta forma el cuerpo y echas para atrás también las asentaderas. Y luego, fíjense, no se van a reír, eso es cierto, y es parte de la moralina del siglo XIX. La forma en que haces los labios a la hora de apagar las velas. Entonces, eso podía también traer, sugerir a los hombres ciertas cosas, ciertas actitudes. Estos pobrecitos de nosotros. Entonces, por eso las mujeres, a la hora de hacer este ritual de apagar las velitas de pastel, que ya hemos platicado el origen.
6: De las velas. Es
3: bien, bien antiguo, ¿no? Tenía que hacerlo solas, sin la presencia de los caballeros, ¿no? Pues para no darles ahí malas ideas. Es lo mismo que la burka en el Islam, pero bueno, no nos vamos a meter en esas ideas, ¿no? Pero fíjate que cuánta paja en la cabeza traemos,
6: sí, claro,
3: todavía, ¿no? Pero bueno, afortunadamente eso ya se perdió. Pero sí, de que ponen la boca muy bonita, sí la ponen muy bonita a la hora de pagar el pastel, sin duda alguna. Bueno, vámonos con la trivia de hoy. Y es que hay también una costumbre que tienen los ejércitos, vamos a hablar del plan militar. Algo siempre deben de llevar los ejércitos para cierto momento en particular. No siempre, pero en algún momento en particular. Y es así por una cuestión de economía. Así surgió esta costumbre. ¿Cuál es? Ayúdanos con esta trivia en www.889noticias.mx 5580-255-889. WhatsApp, mensajes de texto desde tu celular y el talkback a través de iHeartRadio, mensajes con tu voz. La respuesta en 2 horas.
6: Eso que llevan los ejércitos es a la guerra.
3: Lo llevan a la guerra.
6: Okay.
3: Sí. Lo llevan sin duda a la guerra, y en algún momento o no, ¿no? Lo pueden usar. Pero el origen de esto es por una cuestión meramente económica. El por qué es así es meramente económica. Porque algo les salía muy caro, entonces tuvieron que cambiarlo o tuvieron que utilizar o echar mano de esto que estamos preguntando esta mañana.
6: ¿Qué es? De eso que llevan.
3: De eso que llevan.
6: Lo llevan por batallón, lo llevan todos.
3: Por ejército. Sí, por ejército, y puedes improvisar, desde luego. Cuando pues, el ejército ya está diezmado, se puede improvisar, pero por lo general cada ejército lo lleva.
6: Esto que llevan es para defenderse?
3: Sí, en parte sí, se puede considerar como parte de la defensa. Uh-huh. ¿No?
6: En parte.
3: Es un código de comunicación.
6: Código.
3: También funciona como código de comunicación.
6: Ok. Bueno, está bien, ya es un cuarto para siete, si quieres ahí le paramos.
3: Ok. ¿No? 6:45, 10 segunditos. Vale.

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1: Hola, seguimos con más información. Conduce con cuidado. Toma en cuenta que hay avance lento en prolongación División del Norte, entre 20 de noviembre y la Glorieta de Vaqueritos. El avance lento en Guadalupe y Ramírez, entre Niños Héroes y el Periférico. Avanzarás lento en Tlalpan, entre Calzada del Hueso y Cerro de Jesús. Tenemos carga en Insurgentes de Calzada de Tlalpan al Periférico. Hay afectación vehicular en Avenida Constituyentes, a la altura de Avenida Observatorio con dirección a Lomas Altas debido a un choque. Por una volcadura, servicios de emergencia trabajan en la autopista México-Cuernavaca, a la altura del kilómetro 48, con dirección a Cuernavaca. La temperatura 13 grados, esperamos una máxima de 24. Soy Mónica Villalobos. 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
11: Y es que siempre estamos
10: ¿qué pasó en la madrugada? ¿Qué nos cuentas, Alemao Luna? Adelante, Alemao.
12: Gracias, Alex. Comenzamos en la alcaldía Benito Juárez, donde se registró un fuerte flamazo dentro de una vivienda en la calle de Correggio, en la colonia Ciudad de los Deportes, y que dejó un saldo de 4 personas lesionadas. Este fuerte estruendo pues quebró cristales y ventanas y puso en la alerta a los vecinos, quienes llamaron a los servicios de emergencia. La persona más afectada fue un hombre de 64 años de edad que tuvo quemaduras de primer y segundo grado en más de la mitad de su cuerpo y por ello fue trasladado al hospital Rubén Leñero. Pero también dos vecinos, una mujer y un joven, tuvieron lesiones moderadas y también fueron trasladados a un centro de salud. Los servicios de emergencia pues indicaron que todo esto ocurrió por la mala manipulación de un tanque cilíndrico de 20 kilogramos. Y la situación fue controlada cerca de la medianoche. Y ahí en la alcaldía Azcapotzalco se registró la llegada de una colorida y numerosa peregrinación de la arquidiócesis de Morelia. Es contingente de 10,000 mujeres, Alex, que arribaron en camionetas de autobuses que dejaron en las avenidas Cuitláhuac y Camarones. Y ahí pues prácticamente caminaron hasta la Basílica de Guadalupe, donde llegaron cerca de las 3 de la mañana, y se espera que en unos minutos más, a las 7 de la mañana, se realice la misa de bienvenida. Año con año se realiza esta peregrinación femenil como un acto de fe para agradecer pues a la Virgen de Guadalupe los favores recibidos. En la misma alcaldía Cuauhtémoc se registró un incendio en una casita improvisada de madera y cartón. Ahí vivía un hombre en la calle Amsterdam de la colonia Condesa. Afortunadamente salió de manera pues rápida. Se trata de un vigilante de un predio que tiene sellos de la Fiscalía Capitalina y que seguramente tiene un litigio abierto. Los bomberos controlaron también la situación muy rápido, pero informaron que se encontró en el lugar quema de basura en poca cantidad, seguramente para pues protegerse del frío. De ahí nos vamos a la alcaldía Iztapalapa, donde usuarios de la línea 2 del cablebús que va de Constitución 1917 a Santa Marta vivieron momentos de terror durante la tormenta eléctrica, y es que las cabinas se quedaron sin luz mientras, bueno, en medio de la fuerte lluvia, pasajeros compartieron videos en redes donde se les escucha nerviosos por el bamboleo de las unidades. Afortunadamente, pues no pasó a mayores. Lo que sí es que el sistema pues tuvo que realizar el desembarque y la suspensión del servicio a partir de las 9:30 de la noche, y fue hasta hoy a las 5 de la mañana que se restableció la operación. Finalmente, decirte que en la alcaldía Cuauhtémoc hay cierre de carriles centrales en Paseo de la Reforma a la altura del Metro Hidalgo, esto con dirección a la calzada de Guadalupe, y es porque hay maquinaria pesada y cuadrillas de la Secretaría de Obras están realizando labores de reinterpretamiento hasta la Glorieta Violeta, y bueno, se espera que concluya en unas cuantas horas. Mientras tanto, Alex, hay rezagos vehiculares y la opción aquí es tomar la lateral de esta avenida, Alex.
10: Bien, gracias, Alemau. Bien, Alemau Luna, con lo que pasó en la madrugada. Son 7:10. El reporte es de la misma policía de la Ciudad de México. Delincuentes corruptos y acosadores. La policía de la Ciudad de México dice que ha encontrado todo eso entre sus elementos. Empezamos, creo, por un buen punto: el reconocimiento de que hay problemas. Para resolver un problema, ¿cuántas veces lo hemos dicho? Hay que aceptar que se tiene el problema. Aquí por lo menos ya se le puso incluso, pues, el calificativo, ¿no? Policías delincuentes, policías corruptos, policías acosadores. Joana Flores, buenos días, Joana.
6: Alejandro, buenos días. Y tras ser denunciados o relacionados con casos de este tipo, estos policías son investigados por la Comisión de Honor y Justicia de la Secretaría de Seguridad Ciudadana de la Ciudad de México. Esto lo reconoce el propio jefe de la policía, Pablo Vázquez Alejandro, y él asegura que en estos casos, pues ellos no toleran estas situaciones como institución. Vamos a escucharlo.
11: Nuestra aspiración es ser cada día una institución más fuerte, que brinde un mejor servicio a la sociedad. Por ello mantenemos una política de cero tolerancia a la corrupción y rechazamos enérgicamente cualquier conducta contraria a los protocolos de actuación que lesione el lazo que nos une a las y los ciudadanos.
6: Y bueno, el secretario informó que desde que inició la administración y hasta la fecha, varios policías han sido sancionados, destituidos o hasta detenidos. Vamos a escuchar.
11: Del 5 de octubre de 2024 al 31 de julio de 2026, la Comisión de Honor y Justicia de la Secretaría determinó la aplicación de 3.921 correctivos disciplinarios, así como la destitución de 1.074 elementos. Se dictaminaron también 592 cambios de adscripción, 17 ceses de comisión y 50 suspensiones. En este mismo periodo, 60 elementos de la Secretaría han sido detenidos por órdenes de aprehensión por hechos probablemente constitutivos de delito.
6: Y bueno, al mismo tiempo, Alejandro, el jefe de la policía dijo que mientras estos elementos son investigados, pues la dependencia a su cargo ha reforzado los procesos de reclutamiento, de capacitación, de profesionalización policial. Detalla que en julio 426 nuevos policías se entregaron a la policía local. De estos, 399 tienen un perfil de proximidad y 27 de seguridad penitenciaria, Alejandro.
10: Habría que tal vez buscar el detalle, Joana. ¿Qué hicieron, no, los policías para estar en esta lista, por ejemplo, de detenidos? A ver, hablamos de que 60 policías están detenidos porque hubo una orden de aprehensión de por medio, ¿eh? Eso significa que hubo un delito. Y 60 están, digamos, en la cárcel, Joana. Y sí, más de 1,000 destituidos por que algo hicieron y que la Comisión de Honor y de Justicia dijo, pues eso no se puede hacer, ¿no? ¿Qué hay, por ejemplo, de lo que, si se pudiera buscar en el detalle, si es que se dio también ese detalle, Joana, de qué hicieron los policías?
6: Bueno, No lo vieron, Alejandro, pero sí hemos visto que al menos este año los policías que han sido detenidos, algunos son por haber pedido dinero a ciudadanos para dejarlos, que estaríamos hablando del caso de corrupción, la famosa mordida. Ha habido otros casos de presunta participación en secuestros exprés. Y también ha habido casos de pues, policías que han golpeado también a ciudadanos y bueno, pues de ahí hasta acoso sexual entre las mismas corporaciones.
10: Sí, mira, aquí el punto es interesante, ¿eh? Porque sí, por un lado, qué bueno que la policía investigue a sus policías, pero qué malo que encuentre algo. Qué malo que encuentre a 60 que cometieron un delito. Qué malo que corra a 1074. Porque eso, pues no habla bien de los policías, son 5 para las 7.
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13: En Kiss FM son las 6:57.
14: 6:57.
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0: 7:00, Panorama Informativo 88.9, información que sirve. Yo soy Alejandro Villalbazo en X, en TikTok, arroba Villalbazo 13. Es martes 11 de agosto. Iñaki Manero, ¿cómo estás, Iñaki?
5: ¿Cómo estás, Alex Villalbazo, Alex Cervantes, a todos los amigos de la República Mexicana y de todas partes por iHeartRadio? Muchísimas gracias por seguir en Panorama.
0: Los mensajitos en el WhatsApp 5580-255-889. Ya saben, a esta hora, mensajitos cumpleañeros para desearles a ustedes el mejor de los días, su felicitación, sus mañanitas. ¿Con quién más? Pues con el potrillo. Los únicos mañanitas que se escuchan en este programa, ¿o no, Manero?
5: Absolutamente. No hay más, ¿eh? Podría haber más, ¿no?
0: El rey David.
5: ¿El rey David?
0: Ah, sí, rey David Arellano. Rey David Arellano. Manda mensajito.
5: Ajá.
0: Y pide felicitación y mañanitas con el potrillo. Okay. Para su esposa Norma Minor Ruiz. Cumple 55, Norma. Y el mensaje, Norma, es un amor, pero que, bueno, lo tienes babeando a Rey David.
5: Ah, caray.
0: Una mujer importantísima para mí y para la familia.
5: Qué bueno.
0: Cristian, favor especial con gusto, Cristian. ¿Qué hacemos? Felicitación de parte de la familia para la más grande fan de Panorama en Toluca, mi mamá, nos cuenta Cristian. Su mamá es Verónica Palma. ¿Ya estamos? Para ti, Vero Palma, un abrazote especial de Panorama Informativo. Para ti que nos escuchas en Toluca. Para ti, Vero, que siempre estás ahí pendiente de lo que decimos por acá, Iñaki.
5: No, y muchísimas gracias, por considerarnos un puente para poder enviar los saludos, las felicitaciones, para que les digamos cosas. La verdad, gracias por esa confianza.
0: Así es que, un abrazote. Abrazo, beso y apapacho para Vero Palma. Hasta Toluca la Bella, allá en el Estado de México. Y Clara pide mañanitas dobles para su hermano Oscar y para ella. Oscar cumple 50 y no son gemelos.
5: Uh-huh.
0: Ah, ¿qué tal, eh? Era bien fácil, pues que no son gemelos, ¿no?
5: Claro.
0: Oscar cumple 53 y ella 52.
5: Mira. Y el mismo día nacieron.
0: Pues
5: qué bien, qué padre.
0: Pues sí. Coincidencias de la vida.
5: Coincidencias de la vida. Decía que.
0: O unos papás que dijeron, pues. Nos ahorramos los pasteles de chamacos, ¿no? Y un pastel para los dos.
5: Hicieron cálculo, ¿no? Se pusieron a arrastrar el lápiz y dijeron.
0: Tal día, a tal hora.
5: Es hoy.
0: Tal momento. Muy bien, abrazo fuerte para Clara y Oscar. Oscar 53 y Clara 52. Los hermanos que cumplen el mismo día. Con un año de diferencia. Son las 7:04, tráfico y clima cada 15 minutos. Mónica Villalobos.
6: Alejandro, gracias. Les comento que van a encontrar que hay afectación vial en Constituyentes. A la altura de Avenida Observatorio, hacia Lomas Altas, debido a un choque. En unos minutos, más información.
5: Gracias, Moni. Vámonos al panorama. Aspirantes a nivel superior de la Universidad Nacional Autónoma de México denunciaron que no han podido obtener una cita para realizar su examen de control presencial, ya que al ingresar a la plataforma Tu Sitio, el sistema les despliega un mensaje en rojo en el que se les indica que no cumplen con los requisitos para presentar la evaluación, a pesar de que, según aseguran, fueron seleccionados en el concurso de ingreso e incluso sus puntajes se encuentran por encima de los mínimos establecidos para sus carreras, por lo que decidieron organizarse a través de redes sociales para construir su propio registro de casos ante la falta de un desglose oficial por parte de la Dirección General de Administración Escolar. Y la tarde de ayer fue detenido Luis Antonio Espinosa Campos, identificado como contador de Gabriel Moreno Cárdenas, hermano de Alejandro Moreno, Alito Moreno, líder nacional del PRI. Luis Antonio Espinosa es señalado por presunto desvío millonario en Campeche. Además, fundó la televisora Mayavisión, la cual presuntamente fue beneficiada con 97 millones de pesos durante el gobierno de Alito Moreno en el estado. Su detención se realizó en su despacho de la colonia Mixcoac, en la alcaldía Benito Juárez, en Ciudad de México, y ya fue trasladado a la Fiscalía Especializada en Combate a la Corrupción del estado de Campeche. Las diputadas Nayeli Salvatori Bojalil y Elvia Graciela Palomares Ramírez, conocidas en redes sociales como Ney Salvatori y Grace Palomares, no podrán participar en el proceso interno de Morena, informa el representante del partido ante organismos electorales locales, Alfonso Javier Bermúdez, luego de que fueron suspendidos sus derechos partidistas por haber realizado comentarios discriminatorios contra adultos mayores, por lo que además está pendiente la evaluación de la Comisión Nacional de Elecciones de Morena, la cual decidirá si las legisladoras son aptas para ser parte de su coalición en el 2027. Exigen desde San Lázaro un alto total a los actos anticipados de campaña. Isaac Castañeda.
7: La presidenta de la mesa directiva de la Cámara de Diputados, Kenia López Rabadán, exhortó al INE para que actúe y frene los actos anticipados de campaña de actores políticos rumbo a los comicios de 2027. En conferencia, la legisladora del Blanquiazul señaló la necesidad de emitir los lineamientos correspondientes y evitar que se generen desigualdades en la contienda electoral.
8: Pareciera que hay un limbo jurídico que en realidad no hay, en donde pues vemos lamentablemente que hay personajes haciendo campañas brutalmente anticipadas e ilegales. Como no hay lineamientos, pues claramente lo que debería suceder es apegarse literalmente a lo que dice nuestro marco electoral.
7: Afirmó que se debe sancionar a los políticos que ya se encuentran realizando campañas electorales. 88.9 Noticias, Isaac Castañeda.
5: Por corruptos, decenas de policías de la capital de la República fueron detenidos. Joana Flores.
9: Afirma el jefe de la policía, Pablo Vázquez, que dentro de la institución no se tolera la corrupción, por lo que en la presente administración suman varios elementos sancionados y hasta detenidos.
10: Del 5 de octubre de 2024 al 31 de julio de 2026, la Comisión de Honor y Justicia de la Secretaría determinó la aplicación de 3.921 correctivos disciplinarios, así como la destitución de 1.074 elementos. Se dictaminaron también 592 cambios de adscripción, 17 ceses de comisión y 50 suspensiones. En este mismo periodo, 60 elementos de la Secretaría han sido detenidos por órdenes de aprehensión por hechos probablemente constitutivos de delito.
9: Para 88.9 Noticias, Joana Flores.
5: En el panorama internacional, el sismo magnitud 7.4 registrado la mañana de ayer en Colombia ha dejado hasta el momento 169 personas fallecidas, 668 personas lesionadas. 5 ciudades fueron declaradas en alerta roja, 7 aeropuertos mantienen suspendidas sus operaciones. La alcaldía de Cali decretó el toque de queda, así como la militarización de la ciudad, con el objetivo de garantizar la movilidad de cuerpos de búsqueda y rescate de personas. El mes pasado, tras la cumbre de la OTAN, el presidente de los Estados Unidos, Donald Trump, abandonó Turquía a bordo de un vuelo militar secreto en lugar de utilizar el Air Force One, según un informe del Washington Post. La operación habría sido realizada ante una presunta amenaza de homicidio por parte de Irán. Y ayer, Todd Blanche, quien desde abril se desempeñaba como fiscal general interino de los Estados Unidos, asumió de manera oficial el cargo, consolidando así la decisión de Donald Trump de nombrar a su antiguo abogado personal al frente del Departamento de Justicia. Blanche, de 52 años, es el segundo fiscal general confirmado por el Senado durante el segundo mandato de Trump, después de Pam Bondi, quien fue destituida a principios de este año. Vamos a los deportes. Alex Cervantes.
11: Muchas gracias, Iñaki. Los partidos de ida de octavos de final de Copa Libertadores, Deportes Tolima contra Independiente, y de la Copa Sudamericana entre Independiente de Santa Fe y River Plate, ambos a celebrarse en Colombia, fueron suspendidos por el terremoto que sacudió el país este lunes. Así lo anunció la Conmebol. Kylian Mbappé se incorporó a los entrenamientos del Real Madrid después de 3 semanas de vacaciones, junto a 2 nuevos fichajes, el también francés Ibrahima Konaté y el campeón del mundo, el español Marco Cureya. El italiano Yannick Sinner no jugará el torneo de tenis de Cincinnati Masters 1000 debido a una lesión en la rodilla derecha. Por ahora es todo en la información deportiva.
5: Muchas gracias, Alex. Alex Villalbazo, Alex Cervantes, Iñaki Manero en Panorama Informativo por 88.9 Noticias, información que sirve por iHeartRadio. Moni Villalobos te tiene todo el panorama del tráfico y el clima cada 15 minutos. ¿Qué hay, Moni?
6: Hola Iñaki, gracias. Les comento que por llegada de peregrinos hay afectación en las inmediaciones de la Basílica de Guadalupe. En unos minutos más información.
0: Cuatro horas después, el día después. Sabemos muy bien en México lo que es el día después. Y en Colombia están viviendo el día después. El día después del terremoto, magnitud 7.4, que destruyó buena parte de ciudades colombianas. Que fue tan fuerte el movimiento que incluso se sintió más allá de Colombia, por ejemplo, en Ecuador o en Perú. Una sacudida que despertó a los colombianos o que los agarró preparándose para ir a hacer su día muy temprano. Eran las 7:30 de la mañana. Lalo González estaba viajando para Colombia. Iba a una cobertura del mundo del espectáculo. Y cuando bajó del avión, o no sé, y ahorita se lo voy a preguntar. Pero cuando bajó del avión, pues se llevó la noticia, lo recibieron en Colombia con la noticia de que estaban devastados por un terremoto. Y lo que quería preguntarte, Lalo, si a lo largo del viaje, en algún momento, les dieron información de lo que había ocurrido. Buenos días, Lalo, ¿cómo estás?
12: Hola, Ale, ¿qué tal? Buenos días. Pues no, fíjate que durante el vuelo, ¿no? Ya cuando aterrizamos en el Aeropuerto Internacional del Dorado, ya sabes, cuando empieza a recibir señal, algunos teléfonos, empiezan a llegar todos esos mensajes y vimos la cara de angustia de muchas personas que estaban allí mismo, se hablaba de un terremoto, pero no dieron como una información como tal, ya hasta cuando se hizo como el boca en boca en el mismo vuelo, ya cuando estábamos a punto de bajar del avión, fue cuando muchas personas entendían cuál era la magnitud de todo esto. Pero sí, decía, si hablas de estas 24 horas, pues que son estas horas que duelen mucho, ¿no? Porque el recuento empieza a ser más fuerte.
0: Pero a ver, Lalito, perdóname, antes de que nos vayas con toda la historia y con el recuento, nada más para reiterar. Tú viajas de México a Bogotá, aterrizas, exacto, en el aeropuerto El Dorado, que es el de Bogotá, la capital de Colombia. Y para reiterarlo, porque a mí me parece importante, al momento de que van llegando, incluso, ¿no?, en todos estos protocolos que hay de los 10,000 pies de altura, cuando te dicen que están preparando el aterrizaje, en ese momento no se les informa y les dicen hubo un terremoto en Colombia, cuando incluso ya están por bajarse del avión, que en este protocolo también que te informan y te dicen la temperatura, la hora local, en ese momento no hay una sola señal por parte de los pilotos del avión que les diga a ustedes pasajeros lo que ocurrió.
12: No, de hecho, fíjate que lo que me sorprendió es que decía todas estas caras de angustia y todo lo que se empezaba a hablar en el vuelo. Y yo me acuerdo muy bien que cuando bajé le preguntaba a uno de los sobrecargos, oye, que tembló fuerte, y me dijeron, sí, bueno, eso parece, no había como esta situación, no se sabe, que a lo mejor porque tampoco sabían, pero no hubo una información. De hecho, cuando estábamos todavía volando en esto del descenso de los 10,000, estaba por allí el Nevado de Tolima, y nos estaban enseñando justamente, bueno, del lado derecho pueden ver esto, para esa hora ya había ocurrido el terremoto, pero no nos comentaron nada.
0: Bien, ¿tú a qué hora aterrizaste en El Dorado, el aeropuerto de Bogotá?
12: 2 horas después del terremoto.
0: Bien, 9 de la mañana, tiempo de Colombia.
12: Sí, exactamente.
0: Bien, ahorita entonces sí ya le entramos al detalle, Lalito. 7:15, panorama informativo, 88.9, información.
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13: En Kiss FM son las 7:15. 7:15.
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0: está temblando y corren todos y los de esa familia y salen y se quedan afuera de la calle y se sigue moviendo la tierra. Y ante sus ojos, su casa y la de sus vecinos desmoronándose. Y nada más la voz de la señora que viendo la casa de los vecinos, ellos sí están en la calle, al parecer toda la familia o los que estaban en esa casa a salvo. La señora voltea y le dice al señor, los bebés, los niños, refiriéndose a la casa de los vecinos. Es el drama, un día después, Lalo González, ¿cómo amanece Colombia? Buenos días, Lalito.
1: Muchísimas gracias, Ale, pues bueno, amanece justamente con lo que estábamos comentando ahorita acerca, pues, de este recuento, que duele mucho justo por estar las 24 horas después. Desde que hemos estado recorriendo también algunos puntos de Bogotá, ahorita estamos en la Universidad Javeriana, que ha funcionado también para muchas personas como un punto de encuentro y también de recolección de algunos víveres, que es lo que se está pidiendo ahora, pero en ese recuento que duele ahora, pues, 179 personas que han encontrado ya sin vida, porque hay muchas que todavía siguen siendo buscadas bajo los escombros, principalmente, por ejemplo, en zonas como Cali, Manizales, Chocó, en Pereira. Y bueno, Abelardo de la Espriella, que hay que recordar que apenas tomó posesión de la presidencia de Colombia el viernes de la semana pasada, decretó emergencia nacional para acelerar la ayuda a los miles de afectados. Bueno, después de visitar algunas zonas destruidas, sale de la Espriella, regresó por la noche a Bogotá e hizo, pues también, hincapié en este otro problema. Vamos.
2: Son las 9:15 de la noche, estamos en Catán y esta tragedia nos ha cogido en medio de una situación muy complicada desde el punto de vista administrativo, porque apenas se están formalizando los nombramientos. Todo lo que hemos tenido que articular lo hemos hecho con las uñas porque las herramientas jurídicas son limitadas. Dios proveerá, estamos haciendo lo que corresponde.
1: Bueno, Ale, antes de este anuncio, el presidente colombiano compartió el primer balance, te decía, ahora 169 personas que han sido encontradas sin vida. Pero en el primer recuento se hablaba, por ejemplo, de 1,575 viviendas averiadas, 37 viviendas completamente destruidas, 71 edificios colapsados, 18 centros de salud con secuelas, 52 centros educativos averiados, 6 aeropuertos que fueron afectados en infraestructura. Te decía, El Dorado no, El Dorado sí recibía todos los vuelos, tanto que, bueno, ya hacíamos hincapié hace ratito de que no nos habían comentado nada con respecto, pues, a lo que había pasado con el terremoto, ¿no? Pero otros 6 aeropuertos en estas zonas que te comentaba se tuvieron que cerrar, porque de hecho en algunos empezaban a caerse las estructuras horas después de que había sucedido el terremoto. Y bueno, al pasar de las horas, estas cifras se iban incrementando. Pues se tuvo acceso a poblaciones alejadas que habían quedado incomunicadas en las horas previas. Por ejemplo, en la ciudad de Cali, ubicada en el departamento del Valle del Cauca, al sudeste de Bogotá, se pudo hacer un balance más completo por la tarde. Y de hecho el alcalde, que se llama Alejandro Eder, anunció que había una emergencia hospitalaria. Vamos a escuchar.
3: En materia de la red hospitalaria, estamos al 100% de capacidad, por lo tanto decretamos la alerta roja hospitalaria. Se cancelan y reprograman temporalmente las cirugías, consultas externas y consultas prioritarias que no sean de absoluta urgencia.
1: Y mencionabas hace rato, Ale, acerca de, pues, lo que vivimos o lo que hemos vivido también en México con los terremotos, ¿no? Y desafortunadamente, lo que también se vive en México, se vive acá, que es esto de la rapiña, personas que tuvieron que dejar sus hogares por lo destruidos que están, y personas entonces que se aprovechan de eso y quieren entrar a esos hogares, pues, para robar. Y de hecho, por esta situación, es que en Cali también ya se ordenó un toque de queda.
3: Tenemos amenazas de saqueo, por eso he ordenado el toque de queda y la militarización de Cali. Le pido a la ciudadanía reportar de manera oportuna cualquier intento de saqueo o de inseguridad que puedan detectar.
1: Por supuesto, a pesar de ese toque de queda, Ale, Iñaki, pues también lo que sigue es la búsqueda. Siguió durante la noche, búsqueda que se dificultó por la falta de luz. Acá en Colombia, bueno, estamos una hora más adelante, son las 8:22. Cerca de las 7 de la noche, pues empieza a faltar esa luz natural, y entonces a muchas personas se les dificultaba porque, claro, no tenían tampoco tantas lámparas, también esas situaciones que ahora mismo están pidiendo para continuar la búsqueda en diferentes lugares. Y entre las solicitudes de ayuda a la población, pues también insumos médicos, agua, alimentos no perecederos. Y en cuanto al terror que vivieron los pobladores de las zonas devastadas, así lo compartieron en redes sociales. Vamos a escuchar a Fernando, Él perdió su casa en Cali y Juan Diego, que él busca a su asesino.
4: Lo más sorprendente es que cuando íbamos bajando las gradas, vimos cómo se estaban desprendiendo las paredes, cómo aparecían las grietas en las paredes, cómo se partían las paredes.
5: Acá tenemos unas personas que la verdad necesitan nuestra ayuda, están todavía atrapadas, una señora adulta mayor, y tenemos también tres personas que aparece, pues, son de la droguería y tenemos que ayudarlas.
1: Y bueno, Ale, en Bogotá, que es en la zona donde nos encontramos, pues el sismo no dejó esa destrucción, pero sí se notó, digamos, ese movimiento. Muchos lo describen como algo que no habían vivido antes, que no habían sentido antes, aunque sí había temblado, por supuesto, pero dicen que no con esa magnitud y ese tiempo, porque muchos cuentan que fue entre 1 y 2 minutos el movimiento acá en Bogotá. Escuchemos cómo nos lo dijo la persona justamente que nos transportaba ayer del aeropuerto al hotel.
6: Tiembla un poquito y ya. Así ha sido siempre, pero esta vez sí temblaba.
7: ¿Tiembla mucho aquí en Bogotá?
6: No, pero últimamente sí, como cada dos años está como temblando, es como raro la cosa.
1: Y Ale, pues así es como se vive entonces aquí, así es como llegamos a esta segunda jornada de búsqueda, ya con algunos puntos instalados para poder recolectar víveres, se decía, alimentos, lámparas, todo lo que sirva también para poder continuar con la búsqueda aquí en la Universidad Javeriana, donde me encuentro, que hay un módulo de la Cruz Roja que está instalado y pues, algunos alumnos han traído ya algunas situaciones acá para poder ayudar.
0: Oye, Lalito, desde ayer la duda, no hay alerta sísmica en Colombia, ¿verdad?
1: No, de hecho, fíjate que he preguntado tanto en la recepción del hotel, la persona alta que me traía en el transporte acá a la universidad, y me dice, no, estamos muy atrasados. Me preguntaban de lo que ocurre en México, les decía que allá tenemos un sistema de altavoces que ha funcionado pues bien, pero acá no, se confían mucho en los celulares, solamente en los Android, que sí puede sonar la alerta, porque en los iPhone hay que hacer una modificación también.
0: Ahorita, si quieres, vamos a una pausa y nos platicas esto, ¿cómo es que se alertan si es que ahí viene el terremoto? Son las 7:25.
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9: En Kiss FM son las 7:26.
10: 7:26.
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0: para contar la anécdota, ¿no? Lalo González iba a una cobertura de espectáculos y de pronto aterriza en el aeropuerto El Dorado, allá en Bogotá, y cuando baja, pues que tembló, ¿no? Y entonces empieza a preguntar, y sí, efectivamente estaba Lalo ante este escenario de un terremoto en llegando a Bogotá, que sí se siente el temblor porque la gente lo sintió en Bogotá, aunque afortunadamente en Bogotá no con los daños que desafortunadamente hubo en otras ciudades de departamentos como Chocó, Valle del Cauca, Nariño, donde están los muertos, donde está la destrucción, la devastación. Pero imaginemos la fuerza de este terremoto que se sintió en la capital colombiana. Y lo detallan los expertos. La fuerza del terremoto de Colombia estuvo condicionada por la profundidad que tuvo el epicentro, que fueron 100 kilómetros de profundidad. Y ahí fue donde, dicen los sismólogos, agarró toda la fuerza que arrancó de raíz lo que se fue encontrando mientras sus ondas se iban dispersando, Iñaki.
1: Sí, sí, y es que parece mentira, ¿no? Pero Colombia sí tiene una amplia historia de sismicidad. Estaba leyendo un registro del Servicio Geológico Colombiano, dicen que se promedian 2.500 sismos al mes, o sea, 80 temblores diarios. Muchos no se perciben, desde luego, pero lo que pasa es que Colombia está entre las placas de Nazca del Caribe y la Sudamericana, y entre las tres están empujando. La de Nazca hace una subducción, o sea, se mete por debajo de la otra, de la siguiente, y esa energía que se va acumulando, y esa energía de repente, nunca pasa nada hasta que sucede.
0: De acuerdo.
1: Hasta que esa, toda esa energía acumulada, ¡pum!, ¿no?, se suelta, lo que acabas de mencionar, y la tragedia de ayer.
0: Y ahorita que mencionas esta parte, creo que es importante porque empieza a conocer uno cosas, ¿no?
1: Sí.
0: Colombia es el único país de América del Sur que tiene costas tanto en el Pacífico como en el Mar Caribe, que ya es del lado del Atlántico.
1: Así es,
0: ¿no? Por esto que mencionas de y esto placas. De las placas, ¿no?
1: Ajá.
0: No, no hay alerta sísmica en Colombia. Pero dice Lalo González que se les avisa a través ahora de la tecnología de los teléfonos celulares, de la aplicación de los teléfonos celulares, pero que al parecer sí hay altavoces por los cuales también les alertan de lo que puede estar ocurriendo. Lalo González, desde Colombia, en vivo desde Bogotá, la capital. Lalo, estás en la universidad donde se ha instalado un centro de acopio, Lalo.
2: Hola, Ale, Iñaki, ¿qué tal? Sí, estamos aquí en la Universidad Javeriana. De hecho, fíjate que está esta capa de la Cruz Roja, que es de donación de sangre, y también están recolectando agua y diferentes víveres. De hecho, en este momentito que estamos aquí, llegaron 5 chicas para poder donar sangre. Y estamos aquí con Brian Albarracín, que él está a cargo, digamos, de esta carpa. Brian, ¿qué es lo que están en este momento solicitando?
3: Hola, muy buenos días, ¿cómo están? Mucho gusto, me llamo Rayan Albarracín, yo soy enfermero y promotor del Banco Nacional de Sangre de la Cruz Roja Colombiana. Pues en estos momentos estamos directamente recolectando, solicitando el apoyo de todas las personas que son los grupos O positivo o negativo, ¿de acuerdo? Que son los donantes universales, así como las personas que directamente son los A positivo y los A negativo. Están aceptando, estamos solicitando eso ya, se pueden recibir las donaciones en especie, están los canales directamente habilitados para poder ir, las direcciones donde pueden llevar los víveres, alimentos no perecederos, en las bodegas directamente autorizadas en la Cruz Roja, ¿de acuerdo? Y a nivel nacional habilitamos diferentes puntos de donación de sangre, como las ciudades de Manizales, Armenia, en Cali se encuentra el Banco Regional. En Bogotá nos encontramos nosotros como lugares de donación y el Banco Nacional de Sangre de la Cruz Roja Colombiana. Oye, dale, fíjate que Brian...

0: está comentando que sí existe un sistema de altavoces en Colombia, bueno, por lo menos en Bogotá, ¿no? ¿Cómo funcionó ayer? ¿Cómo nos puedes contar, Brian, que haya sonado ese sistema de alerta para ustedes avisarles bien cómo hay que hacer nosotros?
1: De acuerdo, pues entonces, en primera instancia, los dispositivos móviles, ellos avisan siempre unos minutos antes cuando viene el sismo, de acuerdo al lugar donde uno se encuentra, el lugar de ubicación. Y apenas llega el sismo directamente a los lugares, todos los edificios empiezan a sonar su sistema de sismos, que son unas sirenas, que suenan demasiado durísimo, entonces ahí ya la gente va a empezar a evacuar los edificios.
0: ¿Es en los edificios donde suena?
1: En los edificios y en las calles como tal.
0: ¿Y ayer cómo percibiste todo esto? ¿Cómo se vivió el momento de este terremoto aquí en Bogotá?
1: De acuerdo, pues en primera instancia se vivió pues con bastante calma, pues alertando a las personas de que pues había un sismo, de que nos reuniéramos todos en los puntos de encuentro autorizados, lejos de cualquier tipo de árbol, de cualquier tipo de estructura que podría afectar directamente. Pues aquí en Bogotá se vive demasiado fuerte, pero pues lastimosamente las ciudades más afectadas fueron directamente las que colapsaron sus estructuras, hay personas heridas y demás.
0: Ale, esto es porque se vive por acá, aquí estamos en la Universidad Javeriana, justo donde están haciendo esta colecta de sangre para los heridos, porque pues ahora que es justo el recuerdo en diferentes ciudades se necesita eso y se necesita mucho más.
2: Bien, te dejamos recorrer, Lalito, que sigas haciendo la chamba ya, el trabajo en campo, y platicamos en un ratito qué más vas conversando con la gente, qué más testimonios te van dando de la tragedia que sucedió allá en Colombia hace 24 horas y que hoy vive el día después con la destrucción, principalmente en 4 o 5 departamentos colombianos, que es donde se están contando a los muertos. Desafortunadamente la cifra en aumento, como ya sabemos que ocurre en este tipo de tragedias, entre 169 y 180 es el número que se está moviendo al momento. Hay unos 200 desaparecidos, 886 edificios derrumbados, 52 escuelas con daños, igual que 7 hospitales. Gracias, Lalo González, desde Bogotá, Colombia. Son las 7:37, tráfico, clima cada 15 minutos. Mónica Villalobos.
3: Alejandro, gracias. En el Cetram Indios Verdes te conectarás con las líneas 1, 3 y 7 del Metrobús, la línea 3 del Metro, línea 1 del Cablebús, línea 4 del Mexibús y línea 2 del Mexicable. En unos minutos, más información.
4: Muchas gracias, Moni. Vámonos, como ya es costumbre, al Aeropuerto Internacional de Ciudad de México, dólar y euro esta mañana. Hola, María Inés Camacho, muy buenos días.
5: ¿Qué tal, Iñaki? Buenos días. El dólar en las casas de cambio del Aeropuerto Internacional de la Ciudad de México esta mañana se compra en 16 pesos 80 centavos y se vende en 17 pesos con 40 centavos, mientras que el euro 19 pesos cerrados a la compra, 19 pesos con 80 centavos a la venta. El panorama, Iñaki, buenos días.
4: Gracias, Marínez Camacho, y toda esta información ya lo sabes a través de Eja Radio. Vamos a los deportes, Alex Cervantes.
6: Muchas gracias, Iñaki. Amigos, continuamos con más información. Barcelona confirmó que el defensa uruguayo Ronald Araujo fue cedido a préstamo con opción de compra a Liverpool, que tendría que pagar 55 millones de euros en caso de que haga válida la compra. Vámonos ahora con el cierre de la jornada 2. Este lunes en la Liga MX Femenil, la victoria de Toluca 2-0 sobre Juárez y Tigres se impone 2-1 a León. En la NFL, el ala cerrada Hunter Henry firmó extensión de contrato por 2 años y permanecerá con los Patriotas de Nueva Inglaterra hasta el 2027 por 16 millones de dólares. Recuerden que pueden consultar esta y más información deportiva en nuestra página de internet www.889noticias.mx.
4: Muchas gracias, Alex, y ya es martes de platicar con Jimena Córdoba, nuestra chica Simi, con información muy, muy importante. Hola, Jimé.
7: 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Presenta.
8: Hola, muy buenos días. Pues vamos a hablar de la primera edición de Viernes de Museo en la Simi Casa. Pues querida familia, los invito a ser parte de la primera edición del Viernes de Museo, que se realizará el próximo 14 de agosto, ya les había contado, de las 18 a las 24 horas en la Simi Casa Museo. 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Y se suma la tradición y exitosa Noche de Museos que se realiza los últimos miércoles del mes. La primera edición se va a llamar Simi Royal. Es una velada inspirada en el glamour, la elegancia y el misterio de la década del 1920, donde cada visitante se convertirá en protagonista de una historia ambientada en la época dorada del jazz, con el Dr. Simi, por supuesto, como anfitrión. Contaremos con 5 experiencias: Casino Royal, Los Secretos de la Simi Casa, Tarjeta de Identidad y Jazz en Vivo, que va a recrear la atmósfera elegante de los años 20, y visitas guiadas nocturnas por el museo. Así que atención, porque todos deben

0: anoten la fecha, este viernes 14 de agosto, desde las 6 hasta las 11 de la noche en la Simicasa Museo, ubicada en Río Neva, número 17, Colonia Renacimiento, Alcaldía Cuauhtémoc. Muchas gracias, chico, y bueno, les pido muchas oraciones para mi tierra Colombia. Muchas gracias.
1: Doctor Simi informa las buenas noticias. Presentó.
2: Muchas gracias, Jimmy, y cuenta con ello, ¿no? Para todos los amigos, todos los hermanos colombianos que están pasando por esta tragedia. 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Moni Villalobos, Moni.
3: Hola, Iñaki, gracias. Les comento que por obras hay reducción de carriles sobre Avenida Sur 122, de Poniente 85 hasta Avenida Río Tacubaya. En sentido opuesto, se habilita reversible. En unos minutos, más información.
4: Pistas de la trivia, Iñaki.
2: Gracias, Alex. Antes nos vamos con la trivia de ayer. Si me permiten, ¿qué evento social solamente podían participar las mujeres distanciadas de los hombres, precisamente para no despertar instintos bajos, pues en el apagar las velitas del pastel de cumpleaños? La posición del cuerpo a la hora de apagar las velitas y la forma de los labios a la hora de soplar para apagar las velas, esto decían, pues era impropio, ¿no? Era impropio que los caballeros lo contemplaran y no se les ocurrieran ideas extrañas. Estas cosas que suceden dentro de la paja que abunda en el cerebro humano, esto afortunadamente pues ya dejó de ser, ya ha entrado en el siglo XX. Y la trivia de hoy, ¿qué llevan los ejércitos para ser utilizados en una situación excepcional y que originalmente es así? Por un tema de economía, una cuestión de economía. Así empezó el tema. Es un código de comunicación universal, porque así fue entendido tanto por chinos como por ingleses, como por americanos, por todo el mundo, sin ponerse de acuerdo. Sin embargo, es así por una cuestión de economía, básicamente, y es lo que encontramos en el estudio, por ejemplo, del Imperio Romano. ¿De qué se trata? ¿De qué estamos hablando? www.889noticias.mx, 5582-55889 y el talkback a través de iHeartRadio. La respuesta con muchísimo gusto en una hora.
4: ¿Pistas?
2: Pistas, ¿de cuáles? ¿De aterrizaje?
4: No, de ¿no? la trivia.
2: De la trivia.
4: No te hagas.
2: A ver. Pues es que poca pista sin revelar realmente la respuesta de la trivia, pero decimos, a ver, vamos a recapitular. Es algo que se hace muy poco, ¿no? Afortunadamente para muchos ejércitos, mientras menos mejor, ¿no? Mientras menos se haga mejor. Pero lo tienen contemplado en algún momento. Es algo que va incluido dentro de la formación militar. De que algún día puede suceder. Hay un protocolo internacional incluso para esto, pero hay una respuesta inmediata de un ejército ante una situación, ante una eventualidad, y para eso necesitan esto, que es un objeto, es material, pues.
4: ¿Solo es para uso militar ese objeto?
2: Pues básicamente se puede utilizar también en otros ámbitos de la vida, ¿no? Incluso hasta en política, o incluso para hacerse payaso en la familia o demás. Pero esto inicia dentro del ámbito militar. ¿Por qué es así? ¿Por qué es así físicamente? Porque no había dinero, ¿no? Salía muy caro que fuera de otra forma, ¿no? Dentro de lo que los soldados llevaban en sus pertrechos. A veces es improvisado, tiene que ser improvisado. Y de hecho empezó como una improvisación. Ando haciendo malabarismo.
4: Sí, ya no entendí. Pero bueno, creo que diste algo, ¿no?
2: Creo que por ahí, ¿no?
4: Sí.
2: Para ir armando en una horita.
4: Sí, para ir haciendo.
2: La respuesta.
4: Ir agarrando esas ideas que ahorita nos dijiste.
2: Por ahí hubo un presidente de México que lo utilizaba muy frecuentemente.
4: Okay, ¿presidente de México?
2: Presidente
4: época
2: de México. Ah, pues de una época.
4: Ok.
2: Que todos quisieran, bueno, que muchos quisiéramos olvidar. Sí.
4: No, pues, dime cuál, ¿no?
2: No, pues, ¿cuántos siglos quieres?
4: Entonces, dime como cuál.
2: De 1821 hasta dónde quieres, ¿no?
4: Esa sí fue una pistota.
2: Bueno, muy bien.
4: Okay.
2: ¿En una hora?
4: Sí, en una hora.
2: 7:45 minutos.

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1: 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Considera que encontrarás circulación lenta sobre el Boulevard Picacho Jusco, de Tecal y hasta el periférico. Hay avance lento en Desierto de los Leones, de Camino Real de Minas y hasta el periférico. Vas a encontrar tráfico también en San Fernando, de Viaducto Tlalpan y hasta llegar a Francisco y Madero. En Avenida Aztecas hay carga de Avenida del Imán al Eje 10 Sur. La temperatura 13 grados. 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Soy Mónica Villalobos. 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

0: 10 para las 8, panorama informativo, 88.9, información que sirve. Yo soy Alejandro Villalbazo en X, en TikTok, arroba Villalbazo 13. Los mensajitos en el WhatsApp 5580-255-8889. El discurso de la política es eso, el discurso. Porque la realidad, en México por lo menos, nos sigue mostrando niños invisibles. Qué fea frase, ¿no? Niños invisibles, pequeñitos. Y estamos hablando de los recién nacidos a los 5 años. Invisibles porque no tienen quien voltee a verlos. Desde el punto de vista apoyo, respaldo, gobierno. ¿Te acuerdas quién decía aquello del piso parejo? Hace mucho era frase política, ¿no?
1: Vicente Fox, ¿no? Empezó con eso.
0: Piso parejo.
1: Porque él, de hecho, fue uno de los que empezaron a sugerir el tema de los programas sociales y demás. Ajá. Para tener piso parejo. Y que todos tuvieran las mismas oportunidades, tanto la gente con dinero como la que no, ¿no? Uh-huh. Público y privado. Y creo que por ahí empezó, no sé si él fue el que lo inventó, pero se escuchó mucho durante su sexenio. El piso parejo.
0: Pues sigue estando bien disparejo, ¿no? Sí.
1: Totalmente.
0: Porque los chiquitos no pueden empezar igual. Y porque hay un montón de esas desigualdades que se van haciendo notorias incluso pues conforme van avanzando y van creciendo. Uh-huh. Y para ellos van pasando los años. Acceso a la salud, a la educación, a una vida libre de violencia. Uh-huh. Que hablamos de conceptos básicos que incluso constitucionalmente están determinados.
1: Totalmente.
0: Nos la pasamos como sociedad violando la Constitución una y otra vez.
1: Reiteradamente.
0: Cada que vemos a un niño invisible, válgase la expresión. Cada que vemos a un niño que está caminando por las calles con una caja de chicles, estamos violando la Constitución. Cada que vemos a un niño que no está en la escuela, estamos violando la Constitución.
1: Y voy a decir algo gravísimo, pero uh-huh. Que no se me tome mal, pero cada vez que le das una moneda a uno de esos niños que están ahí en la esquina, pues estás siendo cómplice de un grupo de trata de personas que lo llevaron ahí y lo pusieron en ese lugar.
0: De acuerdo.
1: Pero o sea, suena muy...
0: Pero que cómo te parte el corazón.
1: Te parte el corazón. Para eso lo hacen.
0: Sí.
1: Para que te parte el corazón, saques la moneda, se la des, y esa moneda va a parar a gente que sigue guardando el cochinito.
0: Sí, porque esa moneda se la quitan.
1: Claro.
0: Y hay quienes alquilan esos niños. Y hay quienes los tienen ahí porque son parte de otro delito. No, hombre, es una cosa terrible. Marinés Camacho, buenos días, Marinés.
2: ¿Cómo estás, Alejandro? Muy buenos días. Buenos días al auditorio. Pues fíjate que en el país existen 12 millones de niñas y niños de 0 a 5 años de edad. Algunos viven en condiciones de pobreza, en casas de madera o plástico, sin servicios como agua o de salud, afirmó José Ignacio Ábalos. Él es el presidente del Consejo Directivo del Pacto por la Primera Infancia. Él agregó, Alejandro, que el presupuesto es público, por lo que también les pertenece a los niños en su primera infancia, por lo que debemos, dijo, asegurarnos que les llegue a tiempo, con calidad y a la dimensión en que lo necesitan. Vamos a escucharlo.
3: Porque una cosa es decir que son prioridad y otra muy distinta es que quede demostrado en el presupuesto. La semana pasada estuve en El Porvenir, una comunidad pequeña del municipio de Teopisca, en Chiapas. Ahí viven más de 50 niñas y niños de la primera infancia. Devani tiene 2 años y 4 meses. Entré a su casa, el piso es de tierra, las paredes están hechas con madera, toda la familia vive en una sola habitación. Y supe algo que me resultó todavía más difícil de comprender. Los niños de esa comunidad nunca habían recibido una consulta médica. Esa es la realidad en la que Devani está viviendo los años más importantes de su desarrollo.
2: Y bueno, Alejandro, en este sentido preguntó si se puede decir con los números en la mano que los niños y niñas más pequeños en México son verdaderamente la prioridad nacional. Escuchemos.
3: Devani es una de millones, pero dentro de esos millones hay niñas y niños que son hoy todavía muy difíciles de ver, los que viven en pobreza y en pobreza extrema. Ellos son los invisibles, y esto no es nuevo. Hace 6 años, en nuestra primera jornada, advertíamos precisamente que las niñas y los niños en la primera infancia seguían siendo los invisibles en la asignación y ejercicio del presupuesto público. Por eso hoy debemos preguntarnos, ¿cuántas Devanis siguen siendo invisibles en México?
2: Lo anterior en el marco de la 6ª Jornada Nacional de Inversión en Primera Infancia, en donde se destacó que es momento en que la voluntad política tiene que convertirse en asignaciones progresivas, eficientes y sostenibles, ya que en los primeros años de vida de los pequeños se desarrollan capacidades que los van a acompañar durante toda su vida, por lo que invertir oportunamente pueden transformar trayectorias de pobreza y de desigualdad. Ahora escuchemos a Suni Areli Villa. Ella es investigadora y socia fundadora del Centro de Investigación Económica Presupuestaria. Ella destaca, Alejandro, que se necesitan mejores políticas públicas para combatir las desigualdades que se tienen, y para ello hay que reconfigurar el presupuesto. Escuchemos.
4: Los recursos públicos existen para hacer nueva política pública son limitados. Y por eso tenemos que encontrar nuevos mecanismos para poder reconfigurar el presupuesto. Pero necesitamos hacer también algo más, invertir mejor los recursos que ya tenemos. Necesitamos que cada peso destinado a la primera infancia pueda ser identificado, que corresponda a una prioridad, que llegue oportunamente, que las instituciones se coordinen para multiplicar este impacto y que finalmente podamos saber si está produciendo los resultados que esperamos.
2: Alejandro, es el panorama que yo les tengo esta mañana.
0: Oye, y después de escuchar esto y este relato que le ponen un nombre, Devani, ¿no? De esta chiquita de Chiapaneca, del municipio de Teopisca, yo les pediría a cada uno de ustedes, ahora que empiecen a pedir el voto, ¿votas por mí? Quiero ser diputado. ¿Votas por mí? Quiero ser gobernador. Vamos a acordarnos de Devani y de los 12 millones de niñas y niños de entre 0 y 5 años que viven en condiciones de pobreza extrema.
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6: En Kiss FM son las 7 con 56 minutos.
7: 7:56.
8: Las 4 del Jaguar. 1. 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

0: Mañanero. ¿Cómo estás, Iñaki?
1: ¿Cómo estás, Alex Villalbazo? Alex Cervantes, a todos los amigos de la República Mexicana y de todas partes por Eje Radio, estamos a mitad del camino ya en Panorama.
0: Ya se asomó el solecito, no se confíen. Poquito. No se confíen, así como hasta por ahí de la 1, 2 de la tarde, pero luego otra vez nubladito y luego otra vez lluvia. Ya sabemos la historia de estos días de verano, entonces es el mismo cuento para hoy, para este martes 11 de agosto. Volvemos al punto, no se confíen, llévense la chamarrita, el rompevientos, el paraguas. Es que qué flojera andar cargando, mejor llévatelo, porque te va a dar una alivianada de esas que vas a agradecer el consejo. 8:02, tráfico y clima cada 15 minutos. Mónica Villalobos.
2: Alejandro, gracias. Les aviso que manifestantes se concentran al momento en la zona de la banqueta de Paseo de la Reforma e Insurgentes, Alcaldía Cuauhtémoc. En unos minutos, más información.
1: Muchas gracias, Moni. Vámonos con el panorama. El secretario de Seguridad y Protección Ciudadana Federal, Omar García Harfuch, informó que autoridades detuvieron a 12 personas durante 11 cateos simultáneos en Uruapan y Siracuaretirio, en Michoacán. Esto como parte de investigaciones contra grupos dedicados a extorsionar a productores, comerciantes y transportistas de los sectores aguacatero, ganadero y cárnico. Entre los detenidos, Cristian Maximiliano N., alias X1, señalado por presuntos vínculos con la célula de los Caballeros Templarios, y además fueron aseguradas armas, vehículos, equipo táctico, droga y dinero en efectivo. La tarde de ayer, el presidente municipal de Quinchil, en Yucatán, Irving de la Cruz Piste Canul, fue detenido por unas horas. El alcalde aseguró que se trató de una comparecencia voluntaria. Piste Canul acumula más de 20 amparos y recursos legales interpuestos desde 2024 para impedir ser procesado por presuntos desvíos de recursos, tráfico de influencias, irregularidades en la posesión de tierras y propiedades familiares, despojos y falta de manutención. Y hoy martes se publicó en el Diario Oficial de la Federación el acuerdo por el que se autoriza a la Secretaría de Cultura a celebrar el convenio de cooperación interinstitucional con el Ministerio de Cultura de Francia, con el objeto de establecer las condiciones de puesta a disposición temporal y exhibición en territorio nacional del Códice Azcatitlán, así como garantizar su retorno a la República Francesa. El Códice Azcatitlán se elaboró en el Valle de México a finales del siglo XVI y aborda la historia del pueblo mexica desde la partida de Aztlán hasta los tiempos coloniales. Ya van a agilizar la restitución de inmuebles despojados en Ciudad de México. Isaac Castañeda.
3: La dirigencia nacional del PAN y su bancada en la Ciudad de México presentaron un paquete de reformas en contra del despojo en la capital, a fin de prevenir la comisión de este ilícito, detectarlo, bloquearlo o restituir sus inmuebles y viviendas a las víctimas. En conferencia, el diputado de Acción Nacional, Mario Sánchez, explicó que de las 5 reformas destacan 2 de ellas, tanto la modificación del Código Civil como el Código Fiscal en la Ciudad de México.
4: Queremos impedir que alguien que entró a un inmueble mediante despojo, violencia, fraude o simulación o documentos falsos, pueda aprovechar simplemente el paso de los años para intentar convertirse en propietario.
3: Otra de las reformas se refiere al fortalecimiento de la responsabilidad de los notarios públicos para que, de existir señales de alerta, se limiten a realizar cualquier trámite hasta verificar la identidad de las personas y documentos. 88.9 Noticias, Isaac Castañeda.
1: Recuerda, en nuestra página, que es www.889noticias.mx, encuentras más sobre este y otros temas de tu interés. Autoridades en Ciudad de México han dado un duro golpe a los grupos criminales. Joana Flores.
5: Debilitan a cárteles que operan en el centro de la capital.
6: Se ha logrado la desarticulación de 44 células criminales derivado de la captura de 1.368 presuntos delincuentes identificados como integrantes de dichas células. Tan solo entre el mes de julio y los primeros días del mes de agosto, la Secretaría de Seguridad Ciudadana detuvo a 59 presuntos integrantes de la Unión Tepito y de la Antiunión, relacionados con delitos como el homicidio, lesiones por arma de fuego y narcomenudeo, con lo que se han debilitado las estructuras de estos grupos criminales, contribuyendo al combate a los delitos de alto impacto, especialmente en la zona centro.
5: Además, el secretario de Seguridad Ciudadana, Pablo Vázquez, informó que en lo que va de la presente administración han sido detenidas más de 11.500 personas por delitos de alto impacto. Para 88.9 Noticias, Joana Flores.
1: Avanza Jalisco en la localización de personas desaparecidas. Martín Beltrán.
7: El gobierno de Jalisco informó que el porcentaje de localización de personas desaparecidas alcanzó 66.8% durante los primeros 7 meses de 2026, el nivel más alto registrado desde 2019. Detalla que entre enero y julio se contabilizaron 1.473 desapariciones, una disminución de 11% respecto al mismo periodo de 2025, mientras que 984 personas fueron localizadas, lo que representa un incremento de 9 puntos porcentuales en el indicador de localización. Para Panorama Informativo desde Jalisco, Martín Beltrán.
1: Vamos a los deportes ya, Alex Cervantes, adelante.
8: Iñaki Diego Forlán fue presentado como director técnico de la selección uruguaya sub-20 y como interino de la mayor. Dirigirá los partidos amistosos de la fecha FIFA del mes de septiembre. Además, habló de un posible regreso de Luis Suárez. Las selecciones mexicanas, tanto varonil como femenil de flag football, disputarán del 3 al 16 de este mes el Mundial en Alemania. Estará en juego un boleto para asistir a los Juegos Olímpicos de Los Ángeles 2028. Apenas 2 días después de que fuera exaltado al Salón de la Fama de la NFL en Canton, Ohio, los Cardenales de Arizona anunciaron que van a retirar el número 11 de Larry Fitzgerald y lo incluirán en su anillo de honor durante el descanso del partido de la semana 7 contra los Broncos de Denver el próximo 25 de octubre. Hasta aquí los deportes.
1: Muchas gracias, Alex. Alex Villalbazo, Alex Cervantes, Iñaki Manero en Panorama Informativo por 88.9 Noticias. 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Moni Villalobos, con el tráfico y el clima cada 15 minutos. Ilústranos, Moni.
2: Iñaki, gracias. Por una volcadura de tractocamión, hay reducción de carriles en la autopista México-Querétaro, a la altura del kilómetro 127 hacia Querétaro. En unos minutos, más información.
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0: Javier Tejado, de comentario político. Buenos días, Javier.
10: Querido Alejandro, buenos días. Pues siguen las grillas en el fútbol internacional, en la FIFA, para tratar de poner a Infantino, o si no lo pueden deponer ahora, que no se logre reelegir en la primavera del año entrante por otros 4 años. ¿Quiénes están aliados en esto? Están aliados principalmente la UEFA, que es la Unión de Fútbol de Europa, que tiene 55 países, la CONCACAF, que es la Confederación de América del Norte y el Caribe, que tiene básicamente como 40 países, y la Federación Asiática de Fútbol. Ese es el bloque que ayer sacaron un comunicado donde dicen que le perdieron la respeto, la legitimidad a Infantino y que básicamente quieren que se vaya. Este bloque, no lo han dicho aún, pero van a empujar aparentemente a Víctor Montagnani, que es el presidente de la conferencia de CONCACAF, pues un canadiense. Este juego, pues lo hemos dicho, lo que ya vale la FIFA, los billones de dólares que genera en ingresos por venta de derechos, por boletos, en fin, por todo lo que hace, y el poder que ya tiene la FIFA. Eso es lo que está en entredicho. Nadie ha dicho que quiera abaratar los boletos, que quieren que las transmisiones de fútbol sean gratuitas, nadie ha hablado de eso. La pelea es por el poder. Ayer ya también salió el presidente Trump a la defensa de Infantino y ha habido muchas federaciones que no han respaldado. Y por eso, al hablar de federaciones, quiero decir que entonces no hay bloques conjuntos. El que toda la CONCACAF, por ejemplo, saque un comunicado contra Infantino no es un bloque, porque por ejemplo México ya dijo que estaba a favor de Infantino. Entonces, y los que votan son no las confederaciones de estas globales, sino cada país miembro. Habrá que ver qué sucede. A mí me da la impresión que Infantino, por las relaciones de poder que tiene, particularmente con el presidente de los Estados Unidos, y que esto puede hacer investigaciones judiciales en cualquier parte del mundo, y por la gran cantidad de dinero que Infantino tiene en la bolsa, en la caja de la FIFA, y que va a repartir, me parece que Infantino sí va a poder tener los 106 países que se requieren al ser presidente. México, yo te diría, está midiendo las aguas, la Federación Mexicana de Fútbol. También no quieres verse como un traidor con Infantino, que le dio el Mundial en México, y que tú recordarás cuando había muchos rumores después de la captura y muerte del Mencho, que le querían quitar las repechajes a México, las sedes, o incluso el Mundial. Infantino vino a México y respaldó que el Mundial se quedara aquí. Entonces el fútbol mexicano pues no quiere traicionar a Infantino en esa, digamos, como grilla interna que está viendo. Habrá que ver qué sucede, pero a mí me parece que como hoy están las fichas, dado que Infantino ya libró este primer ataque, yo creo que Infantino se va a mantener y luego él cobrará venganza contra los de la UEFA y también contra Víctor Montagliani de Canadá.
0: Bien, gracias, Javier. Buenos días, Javier Tejado Donde, con su comentario político deportivo. Son las 8:12. Que andan buscando al patrón. ¿Ya habían escuchado de esa figura, el patrón?
1: El patrón.
0: Ajá, el patrón. Es que no sabemos quién es. Uh-huh. Es algo así como el patrón es el alias. Uh-huh. Y digamos que está la silueta en negro.
1: Ah, ok. Uh-huh.
0: Y entonces dicen que ese patrón, que así le apodan, uh-huh, es el mero mero del caso de Ayotzinapa.
1: O sea, es la parte del rompecabezas que nos falta darle cara.
0: La que siempre, ¿no?, nos falta.
1: Sí, la que siempre nos falta. Sabemos qué pasó, pero no sabemos, ¿no? Podemos reconstruir hasta cierto momento, pero ya después de...
0: ¿Que el patrón?
1: Ajá.
0: Nada más que quién es el patrón, pues quién sabe. ¿El patrón? ¿Quién fue el patrón? ¿Quién fue el patrón? ¿Quién fue el patrón?
1: ¿Quién es el patrón?
0: Pues es el que andan buscando. ¿Cuántos años después? ¿Conocemos y hablamos de esa figura? 12 años, bueno, van a ser 12 años.
1: Sí, ya.
0: Lo de Ayotzinapa fue septiembre del 2014. Uh-huh. 26 de septiembre del 2014. 12 años después aparece ese personaje en escena, el patrón. Es al que trata de identificar la Fiscalía General de la República. Dicen que es la prioridad en la Fiscalía General de la República. Identificar quién es el patrón, porque es aquel que apuntan, orquestó y ejecutó el secuestro y asesinato de los 43 normalistas de Ayotzinapa. Y que todo esto se ha desprendido después del tema Ángel Aguirre, el exgobernador de Guerrero. Que ahora, en los pocos detalles que se empiezan a conocer, se sabe. Escuchen, porque este dato a mí también me deja con, ¿no?, con la sorpresa, por lo menos. Que Ángel Aguirre, cuando fue gobernador de Guerrero en esos años, porque además él, lo de Ayotzinapa fue septiembre y él se ve en octubre, uh-huh, en medio de toda la crisis de ese 2014. Uh-huh. Hoy nos dicen, 12 años después, que Ángel Aguirre, el exgobernador de Guerrero, era el malo de los malos, porque como gobernador mandaba a su policía, pero como gobernador traía la otra cachucha del mando de la delincuencia.
1: Órale.
0: 12 años nos tardamos en enterarnos de eso. ¿O por qué no se había actuado antes si esos datos ya se tenían? Qué cosas, ¿no? Son las 8:15.
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12: 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En Kiss FM son las 8:16.
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2: Mirándote a los ojos, juraría.
3: Parte de los avicultores de Tehuacán, Puebla.
4: Gran productor de huevo, por cierto.
3: Sí. Tehuacán. Y el presidente de la Asociación de Avicultores de Tehuacán, ahí en Puebla, Jorge García de la Cadena, puso hasta el ejemplo. Y lo que alerta y demanda es que nos estamos comiendo los huevos podridos. Ahí les va para que agarremos el detalle de la nota. Son huevos que llegan de Estados Unidos. Es la denuncia que hace la Asociación de Avicultores de Tehuacán. Los huevos que se están comprando en Estados Unidos, ya cuando llegan a tu casa, en la cadena de refrigeración, se echaron a perder. Uh-huh. Y entonces, cuando lo abres... No, ¿sabes a qué huele eso?
4: No, desde el momento en que ya abriste tantito ya. Bye.
3: Vamos a escuchar a Jorge García de la Cadena, presidente de la Asociación de Avicultores de Tehuacán, Puebla.
5: El problema es cuando compras un huevo viejo. El huevo que viene de Estados Unidos tiene que venir de refrigeración. Y don Jorgito no tiene el huevo en su refrigeración, rompe la cadena de frío y empieza a descomponerse, empieza a hacerse feo.
3: Y de hecho... fíjense nada más el ejemplo, pues si quieren hacerlo ahí en la casa o ahorita con los cuates ya en la oficina, agarrarse los huevos y hacer el ejercicio. 2 vasos con agua y dejas caer el huevo. El huevo que flota, uh-huh, ese no te lo comas. Porque ese nos dicen... los avicultores de Tehuacán, Puebla, algo tiene ya que lo hace flotar y que seguramente está echado a perder.
4: Es gas que acumula con la descomposición. Entonces ya sabes lo que tienes ahí dentro, ¿no?
3: Si el huevo se hunde y se va al fondo del vaso, ese huevo está en buenas condiciones. Ese es el que te tendrías que comer. Donde lo compres, ¿eh? No importa si es en el súper o en la tiendita de la esquina.
5: El huevo, si tú lo compras en la tienda o en el súper, siempre y cuando cheques que sea fresco, no necesita refrigerarlo. Si tú lo refrigeras, la cáscara de huevo es porosa, entonces absorbe. A la hora que tú lo abres al sartén, lo único que tienes es un poquito más de agua. Por eso es que se recomienda comprar una vez a la semana tu huevo para tu casa, para la cena y al sartén, sin problema.
3: Huevo importado, que es el que se está haciendo el señalamiento, ya puede tener más de un mes en algún lugar. Otra recomendación, además del ejercicio que les decía de poner a flotar los huevos, otro ejercicio que se puede hacer es revisar la caja, verificar etiquetado, y ya si quieren, a ver si les dice, porque esto también está medio, ¿no? Oiga, ¿de dónde compró el huevo? ¿De dónde vendrá? ¿No? Uh-huh. A ver si el cuate que lo compró incluso sabe o les quiere decir. Siempre recordando que en buenas épocas México es autosuficiente.
4: Sí, huevo.
3: En la producción de huevo.
4: Tenemos muchos huevos.
5: Somos autosuficientes. La proteína animal, el huevo, es la única que garantiza el abasto nacional sin tener que acceder a ningún mercado extranjero. No necesitamos importación.
3: Y así como somos muy buenos produciendo los huevos, tenemos muchos huevos, uh-huh, también nos los comemos, que da gusto.
6: En México somos de los principales consumidores de huevo a nivel mundial. Consumimos un poco más de 410 huevos al año per cápita. Cada uno de los mexicanos consumimos más de 410 huevos al año. Tenemos el mercado satisfecho con la producción para el consumidor. No necesitamos ningún huevo de importación.
4: Que no hay. No hay necesidad porque somos autosuficientes. Y es que, ¿qué pasa con el huevo gringo? El huevo estadounidense sí requiere esta refrigeración obligatoria porque lo lavan de origen. Y si tú compras el huevo mexicano, muchas veces viene hasta con la caquita de la gallinita, ¿no? Te has dado cuenta. Y hay gente que los lava y demás. Tiene una gran protección el huevo, ¿no? Precisamente para proteger al pollito. Pero ¿qué pasa cuando lo lavas de manera industrial? Pierde la cutícula protectora, que es esta capita que le da más protección al huevo. Cuando se rompe esta cadena de frío que mencionabas, y durante la importación y transporte a temperaturas muy altas, se descompone con facilidad por esta falta de cutícula. Y esa es la bronca. Por eso, inmediatamente, en un par de días después de que se rompe la cadena de frío, se echa a perder el huevito. Entonces, ahí la cosa está en que, por disposición de las autoridades sanitarias de Estados Unidos, la diferencia es la lavada o no industrial del huevo. Aquí no se lava de manera industrial. O habrá algunas empresas, pero no todas. Nosotros lo consumimos a temperatura ambiente. Es más, tienes la huevera ahí en tu casa.
3: Claro.
4: Con el huevito.
3: No hay, está que refrigerado. Si los
4: en el refri, ¿no? Pero la mayoría, la mayoría de las casas aquí la tenemos en nuestra hueverita, ¿no? Ahí está. Es una diferencia básica.
3: Y ahí es donde viene la denuncia que acabamos de escuchar.
4: Sí.
3: De hecho, ¿no? Hay quien dice, ¿no?, que el huevo lo puedes contaminar en el refrigerador.
4: Pues ¿no? Es posible.
3: Hay quien dice, cuando se vuelve poroso y... Ajá,
4: por la cutícula.
3: Y ahí se les puede meter algo, y cuando tú te comes ese huevo, pues ya se le metió algo. Importante. El consumo de huevo fresco. Creo que ahí está el mejor consejo que podríamos dar esta mañana, ¿no?
4: Un huevito de granja fresco.
3: Consumo de huevo fresco, y si lo abres y huele a huevo podrido,
4: no, olvídalo.
3: Olvídalo. Ahí sí ya no te lo comas, ahí muere. Y todos sabemos a lo que huele un huevo podrido, ¿no? Es esos olores que se te quedan en la vida.
4: Es incomible.
3: No, se te penetra de tal manera. Claro. Sí, pero habrá quien diga, no, pues.
4: Yo sí me lo he hecho.
3: Huelo a huevo, ¿no?
4: No.
3: El ejercicio está interesante, se lo repito si quieren hacerlo. Dos vasitos con agua, dejas caer los huevos. Si el huevo flota, no te lo comas. Si el huevo se va al fondo, ese está fresco. 8:25.
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8: En Kiss FM son las 8:26.
9: 8:26. 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

0: Eric Gudiño Torres. Precisó que derivado de ello se registraron unos 15 socavones, los cuales dijo se comprometieron a atender y concluir antes de que iniciaran las obras en Bernardo Quintana, y no fue así. En ese sentido, el titular de gobierno en la entidad aseguró que se le entregó un dictamen a la Secretaría de Infraestructura, Comunicaciones y Transportes, así como a Banobras, con las especificaciones del por qué está mal hecha la obra. Escuchemos.
1: Se les dio un informe de por qué estaba mal hecha la obra. De hecho, hubo un reconocimiento por parte de la autoridad. Yo estuve presente en esa reunión y se les dio un documento por escrito.
0: Gudiño Torres añadió que los accidentes que se han presentado en la vialidad son por falta de prevención, señalamientos y los carruseles por parte de la Guardia Nacional. El panorama en Querétaro.
2: Te agradezco mucho, Vanessa. Vanessa Oseguera, desde Santiago de Querétaro, 106.5 Mix. Ya se sabe cuándo se podrá escuchar la colaboración entre Belinda y Dana. Lalo González.
3: La Dolce Vita de Dana y Belinda será revelada el 27 de agosto. Se trata de la canción que ambas estrellas grabaron a dueto y que tanta polémica causó, ya que en un principio se pensó que también estaría incluida Kenia Os. El tema forma parte del Wet Dreams, que es el nuevo EP de Dana. Será la tercera canción del material. El anuncio se da después de semanas de especulaciones y encuentros entre ambas cantantes, tanto en México como en España, donde se han dejado ver como grandes amigas. Además de la canción, también se dará paso a un videoclip. Para 88.9 Noticias, Lalo González.
2: 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Vamos al comentario deportivo con Toño de Valdés. Hola, Toño.
4: ¿Qué tal, amigos de Panorama? Un placer saludarles. La actividad de la League's Cup regresa después de un día de pausa con un total de seis juegos. Y con, digamos, muy marcado cómo está el asunto de los que van a clasificar del lado de la Liga MX. América, Juárez, Cruz Azul y León son los que han sumado 6 unidades, los que han empezado con par de victorias. Tigres, que juega hoy precisamente, tiene todavía chance de calificar, pero necesita de una combinación de resultados, tiene 4 unidades. Estamos hablando de que Tigres juega en contra de Vancouver. Vamos a ver si logra concretar la victoria. Atlante todavía tiene alguna esperanza, juega contra Minnesota United, pero realmente ya muy complicado por la diferencia de goles. Y el caso, por supuesto, de Juárez, que es uno de los 4 que tienen paso perfecto. Juárez va en contra de Real Salt Lake. También se juega Charlotte en contra de Pachuca, Columbus Crew, Pumas, Cincinnati en contra de Atlas. Pero bueno, en el caso de Pachuca, Pumas y Atlas ya están fuera. De hecho, 10 equipos ya están fuera de la Liga MX. Guadalajara, que solamente pudo sumar un punto. Y el resto, Pachuca, Cholos, Atlas, Necaxa, Santos, Atlético San Luis, Pumas, Querétaro y Puebla, que no han sumado un solo punto. La verdad es que, hablando acerca de los resultados en general, pues los resultados han sido negativos. Vamos a esperar a ver cómo se va desarrollando ya la parte final, cuando se estén clasificando los 4 de la Liga MX, los 4 del MLS, y entonces se desarrolle ya la parte final de este torneo. Pero por ahora, el saldo es negativo, indiscutiblemente, para la Liga Mexicana. Un saludo para todos ustedes, amigos de Panorama.
2: Muchas gracias, Toño. Alex Villalbazo, Alex Cervantes, Iñaki Manero en Panorama Informativo en 88.9 Noticias. 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Moni Villalobos, cuéntanos del tráfico y clima. ¿Qué pasa allá afuera?
5: Hola, Iñaki, gracias. Hoy todas las zonas Ecopark operan con horario habitual, de 8 de la mañana a 8 de la noche. En unos minutos, más información.
6: Estás de la trivia, Iñaki.
2: Gracias, Alex. Platicamos hace una hora o hace 2 horas, depende a qué hora amablemente nos has estado escuchando aquí en Panorama. ¿Qué llevan los ejércitos para ser utilizado en una situación excepcional? Y originalmente es así físicamente por una cuestión de economía.

0: algo.
1: Perdóname.
0: ¿Qué? Estábamos leyendo la pregunta.
1: Ajá.
0: ¿Qué llevan? ¿Qué llevan los ejércitos? Así a veces de manera ocasional para ser utilizado en un solo momento, una situación excepcional.
1: No, te la debo.
0: Es así por una,
1: te
0: un
1: la
0: tema,
1: debo.
0: Un tema económico. A ver, ¿te acuerdas? Y decíamos de un expresidente, ¿te acuerdas de aquel que salía con el pañuelito blanco? ¿No? Así como, ¿no? ¿Para qué sacas un pañuelo blanco para decir?
1: Pues para la paz.
0: No, para la paz. Ajá. La bandera blanca, ajá, la bandera de la paz. Y la bandera blanca como símbolo de paz, como símbolo de ahí muere, de no quiero tener bronca contigo ya. Es tan antiguo como la humanidad y es una de esas cosas en las cuales nadie se puso de acuerdo. Un país nos puso con otro, ¿no? Es un tema universal. O sea, al ver algo blanco ondeando, quiere decir que no le estás deseando nada malo al otro. Inconscientemente te está llegando esa información. ¿Y por qué es blanco? Bueno, porque pues, la mayoría de los ejércitos iban vestidos con cosas blancas. ¿Por qué? Porque las cosas teñidas costaban mucho dinero. Entonces, por ejemplo, los uniformes de los soldados pues no eran ni azules, ni rojos, ni lila, ni nada, ¿no? Porque para eso necesitabas teñir, ¿no? Entonces, finalmente, lo que venía abajo de la armadura, pues la mayoría era blanco. Y las telas y las túnicas y todo eran blancas. Era lo más fácil de producir. Entonces, cuando estabas en una situación de emergencia, en una situación en donde ya el otro te estaba comiendo el mandado, ya te estaba ganando, pues, ¿qué hacías? Híjole, no, dile que ahí muere, ¿no?
1: Uh-huh.
0: Entonces, a ver, ¿quién se rasga una vestidura ahí y me saca ahí algo blanco nada más para agitarlo ahí entre la trinchera?
1: Okay.
0: ¿No? Y era lo que primero veía el ejército invasor, ¿no? El ejército ganador, que estaba dando pelea al otro, una bandera blanca o algo blanco agitándose. Inconscientemente, tu cerebro lo registra como ya no queremos más bronca con
1: sí.
0: Es una señal universal, es un código universal de comunicación maravilloso. Nadie lo escribió, nadie lo puso en un código, absolutamente nada, ¿no? Desde el principio se entendió perfectamente bien.
1: ¿Se podría decir que fue por ocurrencia?
0: Pues a alguien se le ocurrió en algún momento, no sabe quién ni cuándo, pero a alguien se le ocurrió en algún momento. A ver, ¿qué es lo más puro? Pues el color blanco, ¿no? ¿Qué es lo que no te implica? Todos conocemos de la psicología del color, es más, alguien que no haya estudiado psicología del color sabe y lo ve en algún momento y lo percibe. Y lo mismo sabes que el blanco, pues jamás es tan puro, ¿no? Por eso la palomita blanca simboliza el Espíritu Santo, etcétera, etcétera.
1: De acuerdo.
0: ¿No? O sea, todo lo blanco significa algo puro y algo sin mala intención. Entonces, cuando alguien vio agitar la primera bandera blanca, dijo, no, esto ya se rindieron. Y efectivamente. Y así se estableció.
1: Sinónimo, salto al fuego, rendición, sí, ¿no? Ya vamos a platicar, ¿no? Sí. Vamos a dialogar. Dicen, ¿no?, que se considera crimen de guerra cuando tú de manera tramposa agitas el pañuelo, la bandera blanca,
0: claro,
1: para hacerle creer al otro que ya, vamos a platicar, que vamos a la paz, y de pronto traicionas y contraatacas, eso es un crimen de guerra.
0: Sí, ¿no? Sí, como
1: y
0: dicen.
1: En cualquier, perdóname.
0: Sí, sí, sí.
1: Y ya si lo llevamos a cualquier aspecto de la vida, Iñaki. Pues sí, cuando tú muestras una señal de paz al otro, nada más para preparar el contraataque,
0: sí,
1: es una gandalle, ¿no? Incluso vamos a llevarlo a las relaciones personales, porque ahí también se dan signos de paz de alguna manera, ¿no? Cuando estás en la discusión, ¿no?, con alguien, y cuando alguno baja los cuernos un poco, dice, mira, vamos a entrarle mejor a la negociación, al terreno de la paz. Si lo haces en el buen término, bueno, pues la cosa llegará bien. Bueno, esperemos, ¿no? Pero si no, pues qué manchado, porque nada más estás engañando al otro para después saber cómo lo atacas, ¿no?
0: Muestras tu vulnerabilidad, te abres de capa, y entonces el otro es cuando ve tus zonas más vulnerables, es donde decide atacar. Y pues, con toda justicia, es juego sucio, ¿no? Tanto en la guerra como en las relaciones humanas, sí. Incluso la guerra también tiene sus reglas. Por eso los famosos juicios de Nuremberg, hay crímenes de guerra. Y uno de esos crímenes de guerra es precisamente el darte por vencido, el pedir un alto al fuego y ondear la bandera de la paz, y después atacar al otro cuando el otro ya baja las armas. En lenguaje corporal, por ejemplo, cuando hay una persona que te quiere agredir y tú no quieres agredir a la otra persona, tú no quieres pelear, el mostrar las palmas de las manos, a ver, no pasa nada, tranquilo, ¿no? Uh-huh. Es un signo de, incluso hasta inconsciente, decir, mira, yo estoy desarmado, no me voy a pelear contigo. Y entonces el otro, bueno, ya sabrá qué decisión tomar, ¿no? Si sigue con la agresión o dice, bueno, pues está bien.
1: Sí, porque hay quien toma eso como debilidad del otro.
0: Sí.
1: Incluso el ondear el pañuelo blanco.
0: Sí, claro.
1: O el mostrar las manos parándote de frente y poner las palmas frente al otro para que digas, aquí estoy.
0: No estoy cargando nada.
1: Ajá. También hay quien puede considerarlo, así como está el que quiere engañar, del otro lado está el gandalla, uh-huh, que dice, ah, pues de aquí me aprovecho, ¿no?
0: Sí.
1: De aquí soy, porque pues si ya me está mostrando, uh-huh, de acuerdo con el otro, ¿no? Debilidad, cuando en realidad es un mensaje de paz, de armonía, de vamos a negociarlo de otra manera, no falta aquel que se quiere pasar de listo.
0: Si no confundas mi búsqueda de la paz con debilidad.
1: Uh-huh.
0: Porque tú puedes ser más fuerte,
1: ¿no?,
0: buscando la paz. Y eso es lo que mucha gente no entiende. Igualmente, pues también el dar esta sensación de que tú no tienes nada guardado es el origen del saludo de mano.
1: Ah, ese ya también fue trivia.
0: Recuerdo,
1: sí.
0: Cuando tú le das la mano a alguien, los dos, es como una especie de prevención de que, uh-huh, el otro con la mano derecha vaya a sacar la espada.
1: Uh-huh.
0: Como la mayoría son diestros, ¿no?, en esta humanidad, entonces es muy raro que con la izquierda pueda manejar una espada, ¿no?
1: Uh-huh.
0: Por eso es la derecha y por eso es el saludo. A ver, yo te estoy agarrando la mano y estoy asegurándome de que tú tampoco me lo vas a hacer a mí.
1: De que no me vas a traicionar, ¿no?
0: Es una neutralización de fuerzas.
1: Uh-huh.
0: Para decir, ok, va. Y así se han cerrado grandes negocios.
1: Sí, generalmente con un apretón de mano.
0: Que ya nadie lo pela así. Porque sí, también parte de nuestra naturaleza es de repente buscarte la debilidad del otro y aprovecharla a tu, uh-huh, favor.
1: Incluso, no sé si lo hayan sentido, ¿no? Pero en el apretón de manos,
0: uh-huh,
1: también te dice mucho de la persona, ¿no?
0: Sí.
1: Aquel que te aprieta así, que está, ay, güey, no, pues cálmate, si nos estamos saludando tranquilos.
0: Eso es una agresión también.
1: De acuerdo.
0: Uh-huh. Sí.
1: Y aquel que se siente en esto a través de la superioridad, ¿no? Que da el apretón, que la mano te la
0: lastima.
1: Te la lastima, o te da un jaloneo,
0: uh-huh,
1: o además de darte la mano, te jala hacia él, ¿no? O hacia ella.
0: Sí.
1: No, pues un apretón de manos es natural, ¿no?
0: Hay reglas para el apretón de manos. Uh-huh. O sea, de hecho, el apretón tiene que ser firme, sí, pero no imprimiendo suficiente fuerza como para lastimar al otro. Cuando imprimes fuerza para lastimar al otro es que tú estás queriendo demostrar que eres más fuerte que él,
1: uh-huh,
0: y que en cualquier momento te va a poder someter. Y eso también es una gandallez.
1: Sí.
0: O sea, no tiene buenas intenciones contigo a la hora de darte la mano.
1: Sí, dice
0: ya
1: mucho.
0: Sabes qué esperar.
1: Otra vez, en la comunicación no verbal.
0: Así es. Igualmente, hay una película que se llama Colores Primarios, que es maravillosa,
1: uh-huh,
0: que habla acerca de las elecciones primarias en los partidos de Estados Unidos, con John Travolta, que también sugiere un poquito la vida de Bill Clinton, pero te habla de los códigos a la hora de darle un apretón entre los políticos, y cómo ponen, además de chocar la mano, ¿no?, de unir la mano con el otro, la mano en el hombro, o la mano en el antebrazo, o la mano en el brazo completo, o la mano en la espalda.
1: Uh-huh.
0: Esos son códigos de comunicación acerca de cómo quieres la relación con la otra persona.
1: ¿Sí?
0: Si es nada más la pura mano, es una relación fría, ¿no? Nada más de quedar bien.
1: Sí, y hay quien incluso con el brazo estirado con
0: sí,
1: firmeza,
0: completamente estirado,
1: marca distancia.
0: Sí.
1: Sí te saludo, pero
0: sí,
1: pero no cruces, ¿no?, este espacio vital.
0: Así
1: hasta
0: es.
1: Ahí.
0: Cuando doblas el antebrazo para dar la mano, y la otra persona también, quiere decir, sí, podemos tener una bonita relación de amistad.
1: Uh-huh.
0: O te tengo confianza y tú me tienes confianza.
1: No falta aquel que dé el jalón. ¡Ah, mírame un abrazo! Y además en la espalda. Dice, hijo de toda.
0: Antes me caías mal, güey.
1: Mejor sacas el pañuelo blanco.
0: Ándale, igual que el otro. El pañuelo
1: ya es un cuarto para el alma.
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3: Hola, seguimos con más información. Conduce con muchísimo cuidado. Toma en cuenta que encontrarás circulación lenta sobre periférico de camino a Santa Teresa y hasta llegar a Paseo de la Reforma. Tenemos también avance complicado en Niza, de Paseo de la Reforma y hasta llegar a Insurgentes. Con tráfico a vuelta de rueda, Supervía Poniente, de Calzada de las Águilas y hasta llegar a Avenida Tamaulipas. Toma en cuenta que vas a encontrar que hay corte a la circulación en Venustiano Carranza a la altura de 5 de febrero debido a la presencia de manifestantes. Usa como alternativa República del Salvador y calle Correo Mayor. Hay carga en Avenida Aztecas, de Avenida del Imán al Eje 10 Sur. La temperatura al momento sigue en los 16 grados. Soy Mónica Villalobos. Sigue en 88.9 Noticias, información que sirve. Tráfico y clima cada 15 minutos.
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0: 10 para las 9, panorama informativo 88.9, información que sirve. Yo soy Alejandro Villalbazo en X, en TikTok, arroba Villalbazo 13. Los mensajitos son en el WhatsApp 5580-255-889. Hace rato reflexionábamos. Cada que veas a un niño con la caja de chicles, ahí por el restaurante donde vas a comer en Polanco, o si ves a un niño en el semáforo por donde andas chambeando en la Zaragoza, limpiando un parabrisas, o si ves a un niño si andas turisteando en San Cristóbal de las Casas y anda vendiendo la mercancía, puede ser que en cada uno de los tres ejemplos que te acabo de poner haya un delito y haya una explotación infantil. Puede ser, en el menos de los casos, que sea un apoyo familiar y que ese pequeñito sea parte de una economía familiar. Pero es así, ¿eh? Así chiquititito el caso. Porque cuando es así, el adulto se hace visible. Cuando ese niño anda caminando con el adulto, que ese adulto se ve que es el familiar, anda ahí con él, ¿eh? Cuando no, el niño anda solo. Generalmente anda solo. Bueno, hace rato en la reflexión te decía, cuando toquen a la puerta, acuérdate de esos niños. Cuando toquen a la puerta, ¿quién? Aquellos que te van a pedir el voto, aquellos que van de diputados, de presidentes municipales, de gobernadores, que a su vez van a repartir cargos. ¿Y por qué vuelvo a esa reflexión? Porque es la misma reflexión que tenemos que hacer cuando abrimos la llave del agua. ¿Y cómo sale el agua? ¿Sale bien? ¿O sale apestosa? ¿Sale tamarindosa? ¿Cómo sale el agua? Porque ahí también tienes que pensar en aquellos que en algún momento van a ir y van a tocar a la puerta. Miren, son dos problemas sociales los que acabo de plantear. Pero dos problemas sociales que deberían de resolver desde la política. Y que no se resuelven. Ni uno ni el otro. O díganme ustedes cuál sí. Problemas sociales. Que les resuelvan. Esos que andan pidiendo el voto. Y que además hoy se andan quejando, en el caso ya del agua, y centrándonos ahora en este tema, pues de que ya no les alcance el dinero, porque tuvieron que hacer descuentos por la mala calidad del agua, y entonces el 80% de descuento en las tarifas, que además habían aumentado, pues ha provocado un boquete económico. Martín Beltrán, desde Guadalajara, Jalisco. Buenos días, Martín.
1: Efectivamente, y estos descuentos, dice el secretario estatal de Hacienda, Luis García, le van a costar 400 millones de pesos, descuentos que van a aplicarse a partir de este mes de agosto. Vamos a escuchar lo que dijo.
2: El impacto financiero para el CIAPA es de más de 120, 130, 150 millones de pesos. Son tres meses, pues estaríamos hablando de 400 millones más o menos alrededor. Así como el Congreso nos pide, hagamos esto, creo que también valdría la pena pedirle al Congreso cómo nos restituye, pero al CIAPA, que haya un fortalecimiento financiero del CIAPA.
1: Pero tampoco dice cuándo se va a resolver el problema del agua sucia. Mientras tanto, el secretario de Educación, Juan Carlos Flores, dice que por estos problemas de agua sucia en la ciudad y en las escuelas, no se va a suspender el inicio de clases. Escuchemos.
3: Evidentemente, si fuera el caso, vamos a tener intervenciones muy puntuales a través de proporcionar agua adicional, agua que pueda llegar en pipas, que podamos surtir aljibes, que podamos tener este otro mecanismo, pero las clases tienen que seguir.
1: No saben cuántas escuelas tendrían este problema hasta que comiencen las clases, pero el problema del agua sucia sigue aquí en Guadalajara. Esta es la situación.
0: Y como lo decías, Martín, y no te dicen cuándo va a quedar resuelto el problema, cuándo va a volver a llegar el agua limpia. Tu caso ya nos habías platicado, Martín. Abres la llave y te llega el agua sucia y olorosa. ¿Sigue llegando igual?
1: Efectivamente, sigue llegando hasta este momento.
0: Y no hay quien responda y diga cuándo se va a solucionar ese problema. Que ese problema, de acuerdo con la explicación incluso que te puede dar el gobierno estatal, es que también tiene que ver ahí con falta de apoyo, de dinero, del gobierno federal para resolver un tema de infraestructura, Martín.
1: Efectivamente, porque se necesitarían 20,000 millones de pesos para resolver este problema, un segundo acueducto para traer agua de Chapala, pero dinero de la federación es el que hace falta.
0: Sí, es el que no ha llegado, y eso lo ha acusado, de hecho, de manera directa, el propio gobierno estatal. Pero ojo, mientras eso se resuelve o no, tienen también que resolver el tema de la crisis del agua contaminada. Resolvérselo a la gente y ya después pelearte por la lana. Porque efectivamente no solo es una casa. ¿Y qué pasa, por ejemplo, con las escuelas? Porque así como salieron de vacaciones con agua sucia, así van a regresar los niños con agua sucia. Agua que te han dicho no la utilices ni para lavarte los dientes, de tan mala calidad, que esa es la recomendación. Y ante eso, seguimos escuchando quejas de la propia autoridad, la autoridad que tendría que resolver el problema. Por eso volvemos al tema, pues acuérdate cuando te toquen en la puerta, ¿no? ¿A quién le tocará resolver?
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5: En Kiss FM son las 8:56.
6: 8:56.
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0: Es martes 11 de agosto. Iñaki Manero, ¿cómo estás, Iñaki?
1: ¿Cómo estás, Alex Villalbazo, Alex Cervantes? A todos los amigos de la República Mexicana y de todas partes a través de iHeartRadio, una hora más de panorama.
0: Tráfico y clima cada 15 minutos. Mónica Villalobos.
2: Hola, Iñaki, gracias. Se desplazan manifestantes nuevamente sobre Paseo de la Reforma, antes de la glorieta de la joven de Amahac, hacia el Zócalo. Las alternativas son el Eje 1 Norte, el Eje 2 Norte, Avenida Chapultepec y Circuito Interior. En unos minutos, más información.
1: Muchas gracias. Gracias, Moni. Y sobre lo que está ocurriendo en Paseo de la Reforma, nos tiene más información mi compañero Alemao Luna. ¿Cómo estás, Alemao? Buenos días.
3: Buenos días, Iñaki. Así es, en la alcaldía Cuauhtémoc se registra una marcha de cerca de 1,000 integrantes del Sindicato Mexicano de Electricistas sobre Paseo de la Reforma, esto con dirección al Zócalo Capitalino, en el marco de los 16 años de su extinción. Partieron de su edificio sede, ubicado en Antonio Caso, al cruce de Insurgentes, y se incorporaron a Reforma sobre carriles centrales. Ya se restableció la circulación sobre Avenida Insurgentes, sin embargo, pues siguen avanzando, como bien lo mencionaban, antes de la glorieta Amahac, ya unos cuantos metros cerca para poderse desviar en la Avenida Juárez y poderse incorporar sobre 5 de mayo hacia el Zócalo. Si bien la circulación está abierta en carriles laterales de Paseo de la Reforma, no hay servicio de la línea 7 del Metrobús. Está suspendido de lo que son, está en servicio de Indios Verdes a Glorieta Violeta y de Campo Marte a la Huehuete. Las demás estaciones pues están cerradas y la alternativa por ahora es Eje 1 Norte, Eje 2 Norte, Avenida Chapultepec y Circuito Interior. Repito, Iñaki, ya están a unos cuantos minutos de poderse incorporar en la Avenida Juárez y esperemos que ya se restablezca la circulación en el Paso de la Reforma.
1: No, mañana complicada, entonces muchas gracias, Alemao Luna, en el Paseo de la Reforma aquí en Ciudad de México. En julio pasado aumentó el costo de la canasta alimentaria. María Inés Camacho.
4: El INEGI informó que en julio de este año el valor de la canasta alimentaria referente de la línea de pobreza extrema por ingresos se ubicó en 1894.69 pesos en el ámbito rural, mientras que en la zona urbana 2545.72 pesos. Lo anterior, al dar a conocer la actualización de las líneas de pobreza, en donde se detalló que aumentó de manera anual el costo de los productos de la canasta 2% en el ámbito rural y 3.8% en el urbano. El organismo detalló que el costo de la canasta alimentaria y no alimentaria se ubicó en 3.494.78 pesos en el ámbito rural, mientras que en el urbano 4.884.09 pesos. 88.9 Noticias, María Inés Camacho Romero.
1: Buscan reforzar las sanciones contra la suplantación de identidad ante el aumento de este delito en medios digitales. Isaac Castañeda.
5: En la Cámara de Diputados buscan tipificar el delito de suplantación de identidad como un delito autónomo que se incluya en el Código Penal Federal a través de una reforma. La propuesta de la diputada del Partido del Trabajo, Olga Lidia Herrera, establece que comete el delito de suplantación de identidad quien por cualquier medio y sin autorización obtenga, reproduzca, altere, transfiera o emplee datos personales, biométricos, credenciales o cualquier elemento que permita asumir la identidad de una persona física. Especifica que la suplantación de identidad busca un beneficio o causar un perjuicio a un tercero, por lo que señala la necesidad de imponer una pena de 4 a 5 años de prisión y una multa equivalente hasta 3,000 veces el valor de la UMA. 88.9 Noticias, Isaac Castañeda.
1: Recuerda, en nuestra página, que es www.889noticias.mx, encuentras más sobre este y otros temas de tu interés. El Servicio de Administración Tributaria amplió su programa de regularización fiscal para que más personas y más empresas puedan acceder a los beneficios. Moni Barrera.
6: Si eres persona física o pequeña y mediana empresa, tienes hasta el 31 de octubre de 2026 para regularizar tu situación fiscal.
7: Se han recuperado para la Hacienda Pública 6,436 millones de pesos. Se han disminuido un total de 6,134 millones de pesos por la aplicación del estímulo a conceptos como multas, recargos y gastos de ejecución. Se han beneficiado 38,399 contribuyentes.
6: Así lo dijo Alan Vázquez, administrador desconcentrado metropolitano de recaudación del Servicio de Administración Tributaria, el SAT. En 88.9 Noticias, Mónica Barrera.
1: Y el panorama de los espectáculos, comenzó el juicio que busca esclarecer uno de los crímenes más conocidos dentro de la historia del rap allá en los Estados Unidos, Lalo González.
8: Bien, lo dicen que la justicia llega tarde o temprano, y este podría ser el caso del rapero Tupac, quien fue asesinado hace 30 años. A pesar del tiempo transcurrido, este lunes arrancó el juicio que busca esclarecer el crimen. Si bien las autoridades consideran que es difícil precisar quién disparó el arma que le quitó la vida al también actor, la fiscalía sí tiene la certeza de que un hombre llamado Dion K.D. Davis, ex líder de una banda criminal, encargó el asesinato y proporcionó el arma del crimen. Por lo pronto ya inició la selección de los jurados y se espera que el juicio se extienda por un mes. Para 88.9 Noticias, Lalo González.
1: Vámonos a los deportes, don Alex Cervantes.
9: Muchas gracias, Iñaki. Tocayo, la última y nos vamos. No sin antes recordarles que este lunes hubo descanso en la Leagues Cup, así que la actividad continúa este martes con 6 partidos en el arranque de la jornada 3. Pachuca se mide a Charlotte, Pumas contra Columbus, Atlas visita Cincinnati, Minnesota recibe al Atlante, Royal Salt Lake contra Bravos de Juárez y los Tigres en el Volcán en el Estadio Universitario contra Vancouver. Un total de 10 equipos de la Liga MX ya han bailado las calmadas. Matemáticamente están eliminados. Ellos son Iñaki, tus Chivas, además del Pachuca, Tijuana, Atlas, Necaxa, Santos, San Luis, Pumas, Querétaro y el Puebla. Por su parte, el cuadro de los Aguilácticos continúa como líder general, no nada más de la Liga MX, sino de este torneo. Tocayo Iñaki, que pasen un gran martes.
1: Ay, esto se va a poner insoportable. Gracias, Alex. Alex Villalbazo, Alex Cervantes, Iñaki Manero, en Panorama Informativo en 88.9 Noticias. Información que sirve y por iHeartRadio. Moni Villalobos, mejor llévanos al tráfico y clima cada 15 minutos y el avance, avance.
2: Hola, Iñaki, gracias. Hay corte a la circulación en el eje 5 Norte desde calle 1525 a calle 1513 en sentido opuesto. Se habilita reversible. En unos minutos, más información.

0: 9 y 10, panorama informativo 88.9, información que sirve. Yo soy Alejandro Villalbazo, en X, en TikTok, arroba Villalbazo 13. Los mensajitos en el WhatsApp 5582-55889. Ahí les va. Le voy a quemar su nota a Moni Barrera, fíjense.
1: Ah, caray.
0: ¿Es que lo estamos haciendo mal? Lo estamos haciendo mal. Resulta que yo, por lo menos, lo he hecho mal toda mi vida. Termino de desayunar, me lavo los dientes. Termino de comer, me lavo los dientes.
1: Sí, señor.
0: Termino de cenar, me lavo los dientes.
1: Además, te levantas y ya ves también... Vale la pena lavarse los dientes.
0: Sí, ¿no? De acuerdo.
1: Todo lo que concentraste
0: sí,
1: durante
0: la noche. Me falló, me faltó esa. Sí, en la mañana.
1: En el momento ¿no? de. Ajá.
0: En la mañana, pues, lo primero que haces es lavarte los dientes. ¿No? Pero no conté esa. Pero sí las otras tres. Mínimo las otras tres. Desayuno, comida y cena.
1: Sí, mínimo.
0: Porque no sé ustedes, pero yo lo hago de inmediato. ¿No? Desayuno, bueno. De inmediato, desayunas y si lo haces en casa el desayuno, pues sí, te levantas y pues, te aseas y vámonos. O si es en la calle, pues no sé, a lo mejor en lo que te tardas de llegar de donde desayunaste, en mi caso a la oficina, y entonces ahí lo primero que hago es voy, ¿no? Una lavada de dientes. Quien hace eso, como yo lo acabo de describir, lo estamos haciendo mal, estamos regando.
1: Ah, caray.
0: Sí.
1: Mira.
0: Por eso les digo que le queme la nota a Moni Barrera. Ahora, Moni, tú danos todos los detalles. ¿Por qué lo estamos haciendo mal? Buenos días, Moni Barrera.
2: ¿Qué tal, Alex? Te saludo y te platico. Y es que existe evidencia científica de que los alimentos muy ácidos pueden desgastar el esmalte de los dientes de manera considerable y no es recomendable realizar un cepillado inmediatamente después de la exposición a estas sustancias. Vamos a escuchar.
3: Lo que la recomendación es esperar entre 20 y 30 minutos después de consumir este tipo de alimentos. Los alimentos ácidos pueden ablandar un poquito temporalmente el esmalte dental, haciéndolo más susceptible a este cepillado por fricción. Los alimentos ácidos, pues estamos hablando básicamente de cítricos, pues baja un poquito la protección que pueda tener el diente.
2: Principalmente el limón, así lo dijo el doctor Juan Manuel Cortés, fundador de la Academia Mexicana de Medicina Dental del Sueño. Vamos a escuchar.
3: Dientes que han estado sometidos a este tipo de alimentos, fortaleza que tiene el esmalte puede disminuir ligeramente cuando los consumimos. Si añades un cepillado abrasivo fuerte con un cepillo duro, pudieras llegar a lastimar el esmalte. Estamos hablando microscópicamente, pues empezar a lastimar un poquito ese esmalte.
0: Oye, Moni, ¿qué alimentos se consideran en este catálogo de alimentos ácidos?
2: Por ejemplo, están los refrescos, las bebidas azucaradas, cambian la acidez y cambian el pH de la boca. Vamos a escuchar.
3: Hay niños que les gusta mucho estar chupando el limón, los alimentos ácidos, las naranjas, las mandarinas, que su pH es de 3 a 4 de acidez, pues pueden llegar a ser este tipo de circunstancias.
2: Y de acuerdo con el doctor Juan Manuel Cortés, fundador de la Academia Mexicana de Medicina Dental del Sueño, también los cambios de temperatura en los alimentos pueden provocar un poco de dolor. Vamos a escuchar por qué.
3: Como un destemple del diente, muchas veces confunden con dolor. Puede impactar al esmalte, al tejido dental. Son los cambios abruptos de temperatura. De tomar el caldo muy caliente y después una bebida muy fría, el nervio puede tener una inflamación que nosotros llamamos pulpitis. Y esa inflamación es la que puede estar relacionada con la sensibilidad.
0: Ya ven, les decía que lo estamos así. Haciendo mal. Otros ejemplos de alimentos ácidos, si tuviéramos un catálogo, por ejemplo, proteína animal, carne roja, aves y pescados, también está en el renglón de alimentos ácidos. La leche o los quesos, algunos cereales, harinas, pan blanco, también está, o sea, es que de pronto podemos confundirnos y creer que el ácido es el limón, la naranja y la toronja. Pero no, hay otros alimentos que contienen un pH que los mete a los ácidos. Ojo con eso.
1: Dentro de esa caja, pues.
0: Dentro de ese renglón. Recomendaciones, Moni.
2: ejemplo, para comprar un cepillo dental, el doctor Juan Manuel Cortés, fundador de la Academia Mexicana de Medicina Dental del Sueño, reitera la importancia de cambiar el cepillo dental máximo cada 3 meses. Vamos a escuchar.
3: El cepillado puede raspar y debilitar un poquito el esmalte al frotarlo muy pronto. Siempre la recomendación es utilizar un cepillo de cerdas suaves y de cerdas planas. El cepillo más o menos tiene una duración como entre 2 y 3 meses cuando se abren las cerdas del cepillo.
2: El especialista también recomendó esperar un poquito a que pase el sabor de los alimentos para no tener esta sensación de cambio tan abrupto y la percepción que provoca el uso de la pasta dental, porque por sí misma es un sabor generalmente a menta, esa sensación de frescura. Vamos a escuchar.
3: Pues un poquito de sensibilidad dental, el síntoma más característico de cuando vas desgastando el esmalte, cuando tienes recesiones gingivales que ya están involucrando al siguiente tejido, ¿no? Que es la dentina, pues hay que acudir al odontólogo para que pueda poner un desensibilizante y controlar esta sensibilidad, ¿no?
0: Ya ves, pues resulta que lo andamos haciendo mal. Ahora, aquí me preocupa algo. El consejo que si te dicen lávate los dientes media hora después de comer, no se nos vaya a andar olvidando. No, y entonces ya no te los lavaste todo el día. Que ese es otro problema. Son las 9:15.
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5: En Kiss FM son las 9:15.
6: 9:15.
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0: WhatsApp 5582-558-89. Manda mensajito a Alfredo Márquez de la Ciudad de México. Y Alfredo nos manda hasta la receta. Receta médica simple. Secretaría del Medio Ambiente. Hospital Veterinario de la Ciudad de México. Oh. Y la receta es de ayer, ¿eh? No, no crean que es de hace 10 años, ¿no? La receta es de ayer, 10 de agosto. Paciente Melina. Llevaron a Melina. No manches con la receta que le dieron.
1: ¿Qué pasó?
0: No, una lista enorme de todo lo que le pidieron. Favor de surtir el siguiente listado para uso intrahospitalario, es decir, para que en el hospital puedan atender a Melina. Venga la lista. Todo, ¿eh? Todo. Hasta gasas. Dice Alfredo, oye, ¿será que andamos como en Dinamarca también con la atención a las mascotas en el hospital veterinario de Iztapalapa? Dice, no tiene nada para atender a los animalitos. Melina es gatito, la llevaron por problemas en vías urinarias y tuvieron que comprar todo porque ni gasas para una curación. Hospital Veterinario de la Ciudad de México. Es un hospital público.
1: El de Iztapalapa, ¿no?
0: El de Iztapalapa.
1: El primero en América Latina. ¿Se acuerdan cómo lo anunciaron?
0: Hace 8 años, una cosilla así.
1: Aquí lo fuimos a inaugurar, justamente, en 88-9. Sí.
0: Administrado por la Agencia de Atención Animal.
1: Ajá.
0: Que trabaja con esquema híbrido, dicen. Ah, no, es una joya. Servicios gratuitos y cuotas de recuperación.
1: Uh-huh.
0: Y te dice cuáles son los gratuitos y cuáles tienen cuotas de recuperación. Ok. Eso significa que si tú llevas a tu mascota ahí, te lo atienden. Y ya sabrás, alguno te cobrarán, otro no.
1: Uh-huh.
0: Por ejemplo, te cobran por abrir un expediente. 30 y tantos pesos, sí. Pero te cobran por abrir un expediente. Pero la esterilización es gratuita, por ejemplo. Nada más que para eso, pues tienes que llevar todo el material. Entonces ya no fue gratuito.
1: No, te costó.
0: Te costó. Si tú le googleas, hagan el ejercicio, ¿no? Pues ahorita que nos escribe Alfredo, yo hice el ejercicio, googleé, ¿no? ¿Cómo está la situación del Hospital Veterinario de la Ciudad de México? ¿De qué fecha quieren el reclamo? La misma historia año tras año, desde que fue inaugurado por los rumbos del 2016-2017. Uh-huh. Las denuncias son falta de todo, te cobran por todo, pero no solo son las denuncias de los dueños de las mascotas. Son las denuncias de los propios trabajadores del hospital veterinario, que han levantado la voz una y otra vez diciendo, llevamos todo nuestro instrumental para trabajar porque no nos proveen nada en el hospital veterinario. Entonces, es otro de esos anuncios de consulta, hospitalización, cirugías, diagnósticos, beneficio para 100,000 pacientes desde que fue creado. Es puro discurso.
1: El puro cuento, sí.
0: Puro discurso. La realidad te dice que en este, por lo menos en esta Ciudad de México, no hay un hospital veterinario público que se diga público y que funcione y que atienda a un perrito, a un gatito o a la mascota que quieras. Puede haber otras.
1: Sí.
0: Si es que tienes una necesidad, Iñaki.
1: Y es que además con eso, con ese tipo de atención pública, lo que estás haciendo es dando atención a la necesidad de adoptar, ¿no? Estás haciendo que la gente se fije en la adopción y con eso termines con el problema de los perros callejeros, ¿no? Uh-huh. En el momento en que son eficientes ese tipo de hospitales y tienen los insumos para que tú lleves a tu mascotita, aún a pesar de que tú no tienes el dinero para que te la traten, el gobierno de la ciudad se encarga con los impuestos que nosotros pagamos. ¿Qué hace eso? Pues está, es un aliciente para que la gente adopte.
0: Claro.
1: Pero pues no está pasando eso.
0: No. ¿No? Y hay quien dice, no, pues a mí me encantaría.
1: Claro.
0: Adoro a las mascotas, la que sea el gusto de cada quien, las adoro. Pero pues no me alcanza. Imagínate cuando tenga que llevarla al veterinario a desparasitar nada más. Y no hay a dónde llevarla.
1: Sí.
0: Y entonces te desmoraliza y claro, ya no piensas en...
1: ¿Para qué adopto si no tengo claro que caerme muerto? ¿Qué darle de comer? ¿O cómo, si se enferma, qué hago?
0: Así es.
1: Las vacunas, la esterilización. No puedo.
0: Llevar a una mascota al veterinario, ya sea un control, ya sea sus vacunas, a una atención más especializada, es carísimo en México. Carísimo.
1: Sí, luego los perritos también envejecen y los gatitos también empiezan a tener problemas de salud, problemas de rodillas, problemas de riñones, que causa de los gatos, y la atención es cara, ¿eh?
0: Problemas oncológicos.
1: Problemas oncológicos. Depende de la raza, también es importante. ¿Sí?
0: Porque hay muchas razas que son más propensas que otras.
1: Sí, por los cruces.
0: Y a los perritos también hay que llevarlos a quimio, por ejemplo.
1: Sí. Es parte de tu familia.
0: Sí. Bueno. ¿Y a dónde lo llevas? Se mueren las mascotas, porque en México ya no hay a dónde. Porque todo cuesta. 9.25.
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5: En Kiss FM, son las 9.27 minutos.
6: 9.27.
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0: No, y hay que se brincan las vacunas por eso, ¿eh? Sí. Que los tienen sin vacunar.
1: Pero qué terrible.
0: Exacto.
1: Un tema de salud pública.
0: Y que los tienes sin esterilizar, los dejas sin correa, los dejas sueltos en la calle, se cruzan, y luego nos quejamos de los perros callejeros, ¿verdad?
1: Otro tema de salud pública.
0: De que el perro mordió a la señora y demás, pues, somos culpables de todo eso.
1: Sí, aquí no hay, ni voltees a ver al perrito,
0: no,
1: ¿eh?
0: No.
1: Ni nada. Porque atrás de ese perrito hay una irresponsabilidad social general. De las personas y de las instituciones. Entonces, que no sabemos ni cómo entrarle, ni tenemos los recursos, y ya dábamos el ejemplo de este hospital, ¿no? Veterinario de Iztapalapa, uy, decías, ¿no?
0: Sí.
1: Único en su tipo.
0: Sí, sí, lo anunciaron como buen platillo. Y la verdad estaba muy bonito.
1: Pero no tiene nada.
0: El recorrido. Y prometía mucho, pero como todo en este país, todo promete mucho hasta que meten las manos en el gobierno.
1: De acuerdo. ¿No? Y entonces se va a la basura. Y termina muerto un proyecto que pintaba para bien. Pintaba para bien. Mensajitos en el WhatsApp 558255889. Tráfico y clima cada 15 minutos. Mónica Villalobos.
2: Alejandro, gracias. Sigue corta la circulación en el eje 5 Norte, desde calle 1525 a calle 1513. En sentido opuesto, se habilita reversible. En unos minutos, más información.
0: Muchas gracias, Moni. Vámonos con el panorama y nos vamos al piso de remate de la Bolsa Mexicana de Valores, porque ya empezó la pachanga. María Inés Camacho, muy buenos días.
3: ¿Cómo estás, Iñaki? Muy buenos días. Buenos días al auditorio. La Bolsa Mexicana de Valores al momento está registrando tendencia negativa. Pierde el 0.70%, avanzando, retrocediendo 471.79 puntos para llevar al índice de precios y cotizaciones a las 66.466.85 unidades. El dólar en los bancos se compra esta mañana en 16.59 pesos y se vende en 17.54 pesos, mientras que el euro 19.47 pesos a la compra, 20.05 pesos a la venta. Y en materia de hidrocarburos, Iñaki, el precio promedio de la gasolina magna a nivel nacional es de 23.69 pesos, la premium 28.52 pesos y el litro del diésel en 27.03 pesos y la mezcla mexicana de importación se ubica en $70.90 por barril. Iñaki, son los números esta mañana. Muy buenos días.
0: Gracias, María Inés Camacho. Muy buen día. 2:30 p.m. aquí en tu casa en 88.9 Noticias, el cierre de la Bolsa Mexicana de Valores, y así quedan las cosas. 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Más de 200 servidores públicos federales fueron sancionados durante el primer semestre del año por diversas faltas administrativas. Isaac Castañeda.
4: La Secretaría Anticorrupción y Buen Gobierno dio a conocer que ha sancionado a 226 personas servidoras públicas del gobierno federal de enero a junio de 2026 por incurrir en faltas administrativas no graves, desde amonestaciones públicas y privadas hasta destituciones. La dependencia federal detalló que los funcionarios incurrieron en conductas como incumplimiento de las funciones encomendadas, abuso del cargo, abuso de funciones relacionadas con acoso y hostigamiento sexual o laboral. Entre las sanciones aplicadas incluyen 149 suspensiones, 55 inhabilitaciones, 43 amonestaciones públicas o privadas y 5 destituciones. Las personas sancionadas ocupaban cargos de titulares de unidades, direcciones generales, direcciones de áreas, subdirecciones y jefaturas de departamentos. 88.9 Noticias, Isaac Castañeda.
0: Vamos al panorama internacional. La cifra de fallecidos por los terremotos del 24 de junio pasado en Venezuela aumentó a 6.301, mientras sigue la búsqueda de desaparecidos entre los escombros. Los sismos magnitud 7.2 y 7.5 provocaron el colapso de unos 190 edificios, principalmente en La Guaira, donde miles de inmuebles permanecen en alto riesgo. Unos 24.000 damnificados siguen viviendo en campamentos en Caracas y en La Guaira. El gobierno de Colombia anunció recursos económicos y ayuda humanitaria para más de 1.400 familias y personas damnificadas por el terremoto de ayer, con epicentro en San José del Palmar, en el departamento de Chocó. Los heridos que requieren atención prioritaria serán trasladados a Medellín, mientras que las familias cuyas viviendas resultaron afectadas recibirán subsidios temporales de arriendo. Estados Unidos.

0: Unidos anunció una ayuda de 15.5 millones de dólares para Colombia tras el terremoto magnitud 7.4. Los recursos serán destinados a refugios de emergencia, alimentos, protección y evaluación de daños. El gobierno de Washington aseguró que continuará apoyando a Colombia conforme se conozcan las necesidades de las zonas afectadas. Y del otro lado, un tribunal de Damasco condenó a muerte al expresidente de Siria, Bashar al-Assad, por crímenes contra la humanidad y de guerra cometidos durante su gobierno. Es la primera sentencia de este tipo desde la caída de su régimen en diciembre de 2024. Estrellas colombianas de la música, el espectáculo, se movilizan para apoyar a los damnificados por el terremoto. Lalo González.
1: Las redes sociales se han convertido en la principal plataforma de las estrellas colombianas de la música para pedir ayuda para sus compatriotas afectados por el sismo que devastó el país sudamericano este lunes. Shakira, por ejemplo, solicitó ayuda a través de la Cruz Roja de Colombia. Karol G explicó que su fundación llamada Concora trabaja para ayudar a las familias afectadas y también compartió la liga de la página para registrar a personas desaparecidas tras el temblor. Maluma, Juanes y J Balvin publicaron diferentes formas de ayudar a través de las fundaciones en las que ellos participan. La actriz Sofía Vergara también se unió a los mensajes de esperanza para su país natal. Para 88.9 Noticias desde Bogotá, Lalo González.
0: 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Comentario deportivo con Toño de Valdés. Hola, Toño.
2: ¿Qué tal, amigos de Panorama? Un placer saludarles. Todas las series del playoff de la Liga Mexicana de Béisbol están empatadas a una victoria por bando, con excepción de el duelo Charros de Jalisco, Sultanes de Monterrey. Ayer se realizaron dos partidos, estaban estos encuentros programados para el fin de semana, pero la lluvia se atravesó. El triunfo de Campeche en casa frente a los Pericos de Puebla, 8-0, y la victoria de los Sultanes de Monterrey, 3-2 ante los Charros de Jalisco. Así que la serie de Piratas contra Pericos se empata, una victoria por bando, y ya les decía, lo de Sultán es el único, hasta el momento, el único equipo que ha logrado tomar ventaja en este primer playoff. Para hoy se reanuda la actividad. Hoy los Diablos juegan en Oaxaca en contra de los Guerreros, 7:00 p.m, con la serie empatada a 1. El México logró sacar el juego del sábado viniendo de atrás, pero el domingo no pudo frente al pichó de James Caprillion, un lanzador que estuvo con la organización de Escarlata. Lo dejaron ir en la parte final del calendario y bueno, pues el desquite de Caprillion fue muy bueno porque les estuvo colgando ceros ahí en el estadio Alfredo Harp. Hoy también Tabasco en contra de León con la situación 1-1. Toros de Tijuana contra Algodoneros, igual 1-1. Y el equipo de Durango contra Acereros también 1-1. La actividad para este día en la Liga Mexicana de Béisbol. Recuerden que en esta primera fase de los playoffs van a calificar los equipos que ganen, evidentemente, sus series, pero también va a calificar el mejor perdedor. Esto quiere decir que todavía el que se quede con la derrota en el primer playoff, en caso de que haya sido el mejor de los perdedores en cada una de las zonas, va a continuar con vida. Así que ya veremos cómo se van dando las cosas, sobre todo con los Diablos que están buscando el tricampeonato. Un saludo para todos ustedes, amigos de Panorama.
0: Muchas gracias, Toño. Alex Villalbazo, Alex Cervantes, Iñaki Manero en Panorama Informativo en 88.9 Noticias, información que sirve y por iHeartRadio. Moni Villalobos, te tiene todo el panorama del tráfico y el clima cada 15 minutos. ¿Qué hay, Moni?
3: Hasta mañana, Iñaki, gracias. Hay avance lento en Oceanía debido a un choque, pasando Río Consulado con dirección al Eje 1 Norte. En unos minutos, más información.
4: Para las 10, panorama informativo 88.9, información que sirve. Yo soy Alejandro Villalbazo, en X, en TikTok, arroba Villalbazo 13. Mensajitos en el WhatsApp 5582558 89. cómo les encanta hacer las cosas mal. Cómo les encanta, cómo les gusta que les diga uno, pues que hacen las cosas mal. Y vámonos a Matamoros, en Tamaulipas. Este caso que ha indignado a la sociedad, a la autoridad, parece que nada más le sirve para tener de qué hablar. Hace una semana conocimos el caso de una niña, 11 años, 5 meses de embarazo. Un crimen por todos lados, por donde se le vea. Ese embarazo es consecuencia de un abuso sexual. Crimen por donde se le vea. Crimen por donde se le vea. Está hospitalizada. La semana pasada. La hospitalizaron. Y entonces fue cuando dijeron, ay, la niña está embarazada. Su mamá, que la hemos escuchado en varias ocasiones, lo dijo. Es que hace 4 meses, o 3, pues la llevé al hospital del IMSS. Pero me dijeron que era una ayuno exagerada, que nada más le dolía el estómago. Un dolor de estómago que resultó en un embarazo. Negligencia por parte del IMSS, aunque el IMSS dice, no, desde que la estamos atendiendo todo el detalle de hace una semana para acá. No se hagan. Esa es la realidad. Y siguen pasando los días. Y prácticamente de que la niña llegó al hospital, pues ya corrió otra semana de embarazo. La ley protege, fíjense nada más, la ley protege la interrupción del embarazo, sobre todo en un caso de abuso sexual. Pero no sabemos cómo hacerle. Eso fue lo que se anunció ayer, ¿eh? Eso fue lo que se anunció ayer. Se estaba analizando qué hacer con el embarazo de Noemí, de esta niña de 11 años. Y dice uno, no puede ser. No puede ser que médicamente no se tome una decisión a los 2 días de que la niña llegó, ¿eh? A los 2 días de que la niña llegó. Tuvieron que correr casi 7, casi una semana, y crítica tras crítica, para que finalmente se atrevieran. ¿A qué? Y esa es la noticia de hoy. A interrumpir el embarazo de una niña de 11 años que fue víctima de abuso sexual. Por lo menos, algo correcto hicieron después de tanta negligencia. Negligencia social y negligencia médica. Desde mi punto de vista, lo bueno que hicieron es no permitir que ese crimen siguiera avanzando y que esta niña fuera revictimizada una y otra vez. Víctima de una sociedad, víctima del abuso sexual, víctima de un sistema de salud, víctima de sus autoridades, que hoy por lo menos, insisto, para mí, tal vez para ti no, para mí tomaron la decisión correcta, interrumpir el embarazo de una niña de 11 años que hace 5 meses fue violada. Ahorita vamos a escuchar la decisión que se tomó en Matamoros, Tamaulipas. Son 9:45.
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3: Hola, seguimos con más información. Conduce con cuidado. Hay avance lento en Ingenieros Militares de Metro Cuatro Caminos a Río San Joaquín. Lento avance también mantiene el eje 3 Norte de Instituto Politécnico Nacional a la calzada Camarones. La calzada de las armas tiene carga entre Aquiles Cerdán y la calzada de la Naranja. Con carga Eduardo Molina de Oriente 157 a la calzada Ignacio Zaragoza. En José Loreto Favela hay carga. Esto es entre el eje 4 Norte y la calzada San Juan de Aragón. Te comento que encontrarás tráfico en Oceanía debido a un choque, pasando Río Consulado con dirección al eje 1 Norte. La temperatura al momento, considéralo, se mantiene ya en los 17 grados. Soy Mónica Villalobos. 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
4: Días para las 10, recta final, panorama informativo 88.9, información que sirve. Yo soy Alejandro Villalbazo en X, en TikTok, arroba Villalbazo 13. Mensajitos en el WhatsApp 5580-255-889. Por fin, para mi gusto muy tardados, aunque ya sé que no es voltear la tortilla en el comal y que hay que hacer análisis importantes en lo físico para saber qué tanto puede responder una chiquita de 11 años una interrupción de embarazo de 5 meses, porque médicamente puede ser un tema muy complicado. Sí, pero 6 días para tomar la decisión para mí es mucho, pero la tomaron. Interrumpen el embarazo producto de una violación de Noemí, una chiquita de 11 años, allá en Matamoros, Tamaulipas. Así lo dio a conocer Hugo Gutiérrez Treviño, el procurador de la defensa de las niñas, niños y adolescentes del DIF de Matamoros, Tamaulipas.
7: Les puedo adelantar que la niña se entró en un proceso de suspensión de embarazo esta mañana, el día hoy a las 6 de la mañana. Se está trabajando en ello, el IMSS está muy apegado a ello. Nosotros estamos también atendiendo la situación de la salud de ella. Está estable, está perfectamente bien. Y bueno, esperemos que todo salga bien y continuar con el proceso de ayuda, de psicología, de medicina, todo lo que requiere ella. La mamá.
4: Ahora sí. Ahora sí estar cerca de la niña, de todo lo que requiera. Que no se nos olvide que es responsable de esto, ¿eh? Porque pues todavía no se sabe quién fue.
8: Sí, se sospecha de el enemigo está en casa, ¿no? Como siempre.
4: Padrastro, sí, sospechas. Tío, pero amigo del abuelo.
8: Pero no es difícil hacer una prueba de ADN, ¿no? Si hubiera pasado el siglo XIX, pues te lo creo, pero inmediatamente se puede hacer.
4: Entonces te hace pendiente.
8: Claro, sí.
4: Y hay que ahora encontrar al responsable y castigar al responsable.
8: Pero inmediatamente.
4: Así como que habría que también encontrar responsables de la falta de atención médico oportuna a esta niña. Y no esperar a que el embarazo llegara a los 5 meses, cuando hace 3 o 4 fue al hospital y le dijeron que estaba inflamadita del estómago.
8: Era aire.
4: y que la mamá, qué exagerada, ¿no?
8: Son gases, sí, está claro.
4: Entonces, también hay negligencia en ese caso, ¿eh? Para que tampoco se nos olvide. Lo que pasa es que todo esto, y ahorita que lo escuchamos, ¿no? Al procurador de la defensa de ta, no, es que el IMSS muy de cerca, del 5 de agosto para acá. Porque además esto trascendió, porque la mamá lo dio a conocer. Que si no, miren, se hubieran quedado calladitos, ¿eh? Los absurdos de la ley, ¿no? El código, la ley, perdón, establece en México, hay una norma oficial mexicana que establece que las instituciones públicas de salud deben interrumpir el embarazo cuando sea consecuencia de una violación, tratándose de niñas menores de 12 años, a solicitud de madre, padre o tutor. Qué absurda ley. ¿Y si es de 12 años para arriba ya no? ¿O cómo? Pues, ¿no? O sea, ¿se salvó esta chiquita porque tenía 11 años? Si hubiera tenido 12, ¿la obligan a tener un hijo?
8: 12 o 13 o 14 o 15.
4: O 18 o 25.
8: Destrozarle la vida.
4: O 30 o 40, producto de una violación.
8: ¿Sí?
4: ¿Absurdos de la ley? Qué bueno que la chiquita esté bien, como lo escuchamos. Y ojalá y venga este acompañamiento.
8: Uh-huh.
4: Y justicia. Y justicia, para que nadie se le olvide que hay un caso ahí de violación y que no debe quedar en la impunidad.
8: Y fíjate, ¿cuántos de estos casos, hablando de la impunidad, no se quedan en que, pues, papá y mamá de la chiquita son los que asumen la paternidad del bebé, o sea, los abuelos? Pues, ¿para qué? Pues para que socialmente no haya, uh-huh, no haya señalamientos en contra de ella.
4: Sí.
8: Sí, porque luego a ellas de putas no las bajan.
4: Ay, sí.
8: ¿Eh?
4: Sí, sí, sí. En esto de los estigmas.
8: El abuelo borracho, el tío borracho, claro, incluso el papá borracho, que sí, de repente viven en ese hacinamiento y un día borracho se les antoja.
4: Y en la estupidez social, ¿no?
8: Y en la estupidez social.
4: En una estupidez social, una sociedad que se dedica a juzgar, ¿eh? ¿No? A señalar, a... sin voltear a ver todo un contexto para una pequeñita que lo que es una víctima.
8: Claro.
4: Una víctima de circunstancias, de realidades, de momentos, de espacios, de hacinamiento. Y creo que cerramos prácticamente como empezamos hoy, ¿no? Hablando de estos primeros años desfavorables para nuestros niños y que no se quedan de los 0 a los 5 años, que se sigue avanzando y que nos llevan a una niña de 11 que termina embarazada por un abuso, que al momento está impune, que no recibió la atención médica oportuna, que, insisto, en lugar de interrumpir un embarazo al mes, mes y medio, que se hubieran dado cuenta, si no fueran negligentes,
8: uh-huh,
4: pusieron en riesgo su vida, otra vez. El peor de los mundos para una niña, ¿eh? El peor de los mundos para una niña. Esta realidad que estamos hablando. Pero que ahora sí van a estar cerca de ella. Que ahora sí se van a preocupar. Son 5:55. Vámonos rapidito, así, así. Una probadita a Colombia. Lalo González, para que además después con Mariana les tenga todos los detalles del día después del terremoto. Lalo, ¿cómo van los números al momento?
9: Pues ya solamente nos da tiempo, Ale, para comentar que van 224 personas que han sido encontradas sin vida, 1.300 heridos, cientos de desaparecidos. Continúa la búsqueda. Estamos justamente recorriendo Bogotá para saber cómo se vive el día después de este terremoto de 7.4 años.
4: Tienes testimonios que ya estarás presentando ahorita con Mariana, al ratito con Iñaki, Lalo, de qué te dice la gente, cómo se vivió y qué se está haciendo 24 horas después de la tragedia. Lalo González, en una cobertura del terremoto en Colombia, de el más fuerte que han sentido en los últimos 50 años. Son 5 para las 10, ya nos vamos, Iñaki.
8: Hasta mañana, si os quiere, gracias.
4: En un ratito, en punto de las 2, nos vemos en Hechos Meridiano. Pásenla bien, muy bien, donde quiera que estén.
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0: En Kiss FM son las 10.
1: 10 o'clock.
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5: Las 4 del Jaguar. 1. En representación de la gobernadora Laida Sansores, el secretario de Gobierno, Víctor Sarmiento, entregó al Congreso del Estado el documento del quinto informe de gobierno. 2. Campeche se sumó a la Jornada Nacional de Reforestación impulsada por la presidenta Sheinbaum. A través de la SEMAVICE, en el ejido San Nicolás, se reforestarán 3 hectáreas con 1.800 plantas. 3. La Secretaría de Salud efectuó la sesión ordinaria del Comité Jurisdiccional de Vigilancia Epidemiológica del Distrito de Salud para el Bienestar número 3 en el municipio de Carmen. 4. La Secretaria de Turismo puso en operación en el Muelle Rosa de los Vientos el proyecto de recorridos marítimos frente a la capital campechana como parte del reconocimiento a la vocación náutica del estado. Estas fueron las 4 del Jaguar.
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2: Buenos días, gente bonita. Bienvenidos. Este es su programa Consentido Show Kiss por Kiss FM 101.9. Yo soy Enrique Rivadeneira. Estamos ahorita cubriendo el descanso de, y vacaciones de nuestro amigo Héctor Cheque, a quien esperemos que le esté pasando muy bien, muy feliz, disfrutando de este día agradable. Una temperatura muy rica, 24 grados, ¿saben? No es cierto. 31 grados Celsius, humedad más o menos 67%. Digo, estamos en Campeche, a orillas del mar, rodeados de manglares. Obviamente no va a ser un clima reseco, ¿verdad? Bastante húmedo es lo normal. Eso sí, tenemos vientecito, airecito rico, una brisa suave del noreste de 8 kilómetros por hora. Y bueno, alrededor de las 2 de la tarde más o menos va a empezar a soplar viento de 10 kilómetros por hora, pero del norte, más bien del norte. Así que pues vamos a estar refrescándonos, pero con lluvias. Recuerden, estos días de aquí al jueves va a estar bastante lluvioso. Bastante lluvioso, tomen sus precauciones, tengan mucho cuidado, no bajen la guardia porque puede pasarles una desgracia, Dios no lo quiera. Iniciamos con canciones muy buenas, por supuesto que sí, Gloria de Trevi, Vestida de Azúcar. También Eros Ramazzotti, Dímelo a Mí, con dedicatoria muy especial para nuestra amiguita, la señorita Rubí, que esperemos que se encuentre muy bien, ya de vuelta, ya de regreso, echándole muchas ganas, conviviendo con su familia maravillosa. Así que gracias, muchas gracias por estar por acá con nosotros y sintonizando la estación Kiss FM 101.9. Gente bonita, vámonos a una pausa comercial y regresamos con ¿Qué pasaría de Sin Bandera y entrega total de Luis Miguel, el Sol de México? Así que no se vayan, quédense con nosotros y sigan disfrutando de la mejor programación. Mensajitos al WhatsApp, ya lo saben, 981-160-1343, repito, 981-160-1343. Arrancamos con esto que es Show Kiss.
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4: 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En Kiss FM son las 10 con 16 minutos.
5: 10:16.
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Gente bonita, continuamos con más música. Gracias, gracias por estarnos sintonizando, por estar mandando sus saluditos, estarse reportando desde tempranito. Quiero escapar. Como nuestro querido amigo Don César, que nos está escuchando con una rica taza de café. Que bueno, oye, me voy a hacer también una tacita de café ahorita. Para el tío Enrique siempre es una buena hora tomarse un cafecito, así que a ver cómo nos va el día de hoy, ya con una buena taza arrancada. Gracias, mi estimado César, por la inspiración. Así que vamos a ponerle la rolita que nos está pidiendo Vive de Napoleón en dueto con Carlos Rivera. Esperemos que les guste mucho, pero ahorita vamos con unas canciones para la chamaquiza que nos están pidiendo para, a ver, ahí está, para la sobrinita del pavoroso. Creo que se llama Pamela. Pamela o Vanessa. Pero bueno, para ella va la de Lovesick Girls de Blackpink. Y también BTS, vamos a poner Dynamite. Y con esto vamos a continuar con la mejor música, la mejor programación. Luego de eso vamos a, ahora sí, nos lanzamos con Napoleón y Carlos Rivera. Que esperemos que les guste una rolita de ellos. Está simplemente genial. Vive. Y una canción que a mí me da mucho, mucho, no sé, me llena de energía, me pone de bien contento, se llama Happy. Happy de Sasha, Ben y Eric, que pues la verdad tiene ese saborcito de felicidad, de alegría, de satisfacción, que a uno no le quita la sonrisa de la boca. Así que esperemos que les guste también a ustedes esta canción y esta selección musical. Y si quieres escuchar algo en especial, no seas malito, échanos un mensajito al 981-160-1343. Al volver del siguiente corte comercial, vamos a platicar un ratito acerca de cómo está la situación en en Colombia. Ya el terremoto, ya estuve viendo varios videos. Qué terrible, qué impresionante, qué horror el terremoto, que definitivamente, la angustia de la gente, ver cómo de pronto trozos de edificios caían encima de la gente y los hacía push, me impactó mucho. Me impactó mucho, tanto como cuando fue el terremoto en la Ciudad de México hace, ¿qué fue? ¿Tres años? Más o menos, dos, tres años. Y que yo vi edificios.

0: 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En Kiss FM son las 10 con 46 minutos. 10:46. 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

Continuamos con más música. Muchas gracias por estarnos sintonizando, por estar escuchando la mejor programación y obviamente por los saluditos que nos están haciendo llegar. Nos dicen muy buenas tardes. No, todavía días, mi estimado. Pero bueno, muy buenas tardes, mi estimado Arturo. Dice, buenas tardes, tío Enrique, gracias por las cancioncitas que pusiste hace ratito. A mi prima, que está con nosotros ahorita, también le encantan todos los chinos, coreanos y japoneses y toda la cosa. ¡Qué buen gusto! No, pues cada quien, ¿no? Cada quien le gusta el tipo de música o el tipo de artistas. Es como si nos van a jugar a juzgar a nosotros, a los que nos gusta, por ejemplo, Mónica Bellucci, ¿no? O sea, ¿qué? Si nos gustan así, ¿y qué? Y también hay chicas asiáticas muy, muy guapas, ¿eh?

Ahí está, ya. Gong Li es una mujer que para mí es simple y sencillamente la mujer asiática más guapa que me ha tocado ver. Ahorita ya tiene 60 años, definitivamente tiene 60 años, pero cuando la conocí la primera vez, se me cayó la baba.

Y es tragaños como no te imaginas, ¿eh? Porque también sale en Memorias de una Geisha y no se ve de 50, se ve jovencísima, jovencísima. Así que sí, dile a tu prima que qué bueno que lo disfrutó las canciones y ojalá tuviéramos más de estas para poner más al rato. Pero bueno, eso ya será, a lo mejor mañana si nos aventamos todo un segmento de música dedicada al K-pop o algo así. Ahí nos mandan sus mensajitos. En fin, gente bonita, continuamos con más música. Ah, mira, tenemos más saluditos que nos están llegando. Vamos a ver, ahí está. Dicen nuestro amigo Félix, no puedo poner el audio ahorita porque estamos al aire, pero está en carretera, ya camino, quiero creer que camino a la chamba, que le sea leve, que termine pronto y que pueda volver rápidamente con la señora de su corazón, a quien seguramente manda saludos, abrazos, besos y todo el amor de su corazón. Saludos también al grandioso Víctor Méndez Aguileta. Él nos está escuchando ahorita y nos manda saludos. Muchísimas gracias. Que la pases de lujo y gracias por estar sintonizando Kiss FM. Hola, tío Enrique, mándale saludos a mi hermana y mi hermanito que están barriendo el patio. ¿Será que puedan poner una canción? ¿A dónde vamos de Morat? Eso nos dice nuestro compa Abimael. Esperemos que se encuentren muy bien. Claro que sí. Claro que sí, vamos a poner esta rolita más adelante de Morat, una canción muy buena además, por cierto, por cierto. Pero mientras tanto, nos vamos ahorita con Vicentico y Valeria. Ah, muy buen dueto. Valeria Bertuccelli. La canción No te apartes de mí, para ponernos bien románticos. Y después con Morat, ¿a dónde vamos? Quédense con nosotros y sigan sintonizando la Estación del Beso 101.9 Kiss FM.

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En Kiss FM son las 11 con un minuto. 11:01.

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0: Damas y caballeros, esto fue Fascinación de Carlos. Muchísimas gracias, Carlos Rivera, que la verdad una rolita que nos estaban pidiendo hace ratito y ya pudimos cumplir. ¿Pero qué creen, damas y caballeros? Andamos de patitas en la calle, efectivamente, por supuesto, dándole por toda la ciudad. 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
0: 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Gente bonita, vámonos con una rolita rapidita, Immigrant Song, y regresamos con Fobia, Dinosaurios y más en la mejor estación de todas, Kiss FM 101.9.

0: 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En Kiss FM son las 11 con 15 minutos.
1: 11:15.
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0: Amigos de XFM, continuamos con la mejor programación, la mejor música, pero también continuamos de patitas en la calle con nuestros amigos del Promotion Team. ¿Qué pasó, David? ¿Cómo siguen las cosas allá con nuestros amigos de Llanta Maya?
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1: 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Vamos a cabina, Enrique, y seguimos con más a través del 101.9, donde la música te mueve.
0: Pues nosotros seguimos de patitas en la calle con nuestros amigos del Promotion Team, pero continuamos con más música después del siguiente corte comercial. No se vayan y suben a su radio. 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

0: 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En Kiss FM son las 11 con 29 minutos.
1: 11:29.
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Damas y caballeros, seguimos con más música, así que no se separen la estación del beso para poder estar sintonizando las mejores rolas, las mejores canciones aquí en el 101.9. Y bueno, nos siguen llegando mensajitos que ya ahí están en la chambeación, echándole todo, como el buen amigo Félix está ahorita en Trinidad, en Zibalché. Saludos a él y a toda la banda que lo está acompañando, ojalá que les sea muy leve.

Manuela Lino sigue mandando mensajito. ¿Qué tal, mi estimado Manuel? Muy buenos días. Qué bueno que te encuentras excelentemente bien. Y nos pide una rolita. Dice, ¿será que puedas poner las canciones de Luis Miguel, La Chica del Bikini Azul y Marta Elena de Garibaldi? Mando saludos a mi estimadísimo amigo Sergio Marraqueto y a su esposa Rosy. Claro que sí, pues mi estimado Sergio y señor y señora Rosy, espero que se encuentren muy bien, muy contentos y pues ya lo saben, saludos desde parte de nuestro grandísimo amigo, el gran Manuel Ali.

Y pues nos vamos entonces precisamente con estas rolitas. Primero que nada vamos con Final Feliz, que es una rola de Dana Paola que nos estaba pidiendo nuestra amiga Alisandra. Nos dice: tío Enrique, muy buenos días, quisiera escuchar la canción de Dana Paola, la que viene con Final Feliz. Qué bien que quieras escuchar esa canción. Y ahorita la vamos a poner, por supuesto que sí. Y después de eso, vámonos ahora sí con Luis Miguel y la canción de La Chica del Bikini Azul. Rápidamente una pausa comercial y continuamos con más música. No se vayan y sigan en sintonía de la Estación del Beso, Kiss FM 101.

0: 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En Kiss FM son las 11 con 46 minutos.
1: 11:46.
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1: Son las 12. Es la hora del Ángelus. El ángel del Señor anunció a María y concibió por obra del Espíritu Santo.

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12: 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Nosotros, ahí en cabina, vamos directamente con más música, ahí con Enrique Rivera en aire. Por supuesto, le invitamos a quedarse con nosotros a través de la frecuencia de BS en el 101.9, donde la música te mueve.
11: Muchísimas gracias, Boris. Y bueno, gente bonita, ya lo saben, estar pendiente de Patitas en la Calle, que regresa al regresar de este corte comercial que viene a continuación. Mientras tanto, nosotros seguimos con Juanes y la canción 3. No se vayan y quédense con nosotros sintonizando la mejor música en el 101.9. 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

0: 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En Kiss FM son las 12 con 14 minutos. 12:14.
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9: 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Y con eso llegamos al final de Patitas en la Calle, no sin antes mandarle un saludo especial que nos viene por acá a Orlando Sosa. Saludos cordiales, muchas gracias ahí también por escuchar la señal del beso. Y nosotros pues pasamos a retirarnos con la mejor música que tenemos a través del 101.9, donde la música te mueve. Y al ratito, a las 3, estamos ahí con ustedes en cabina para el disfrute de más música aquí a través de Kiss 101.9.
8: 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Ellos ya regresan de Patitas en la Calle y nosotros continuamos con más música. Nos lanzamos ahorita mismo nada más y nada menos que con Mijares, No se murió el amor. Y después, Marta Elena de Garibaldi. Y una pausa y regresamos con más música.

0: 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En Kiss FM son las 12 con 32 minutos.
1: 12:32.
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0: 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En Kiss FM son las 12:47 minutos. 12:47. 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

Damas y caballeros, ya estamos listos para despedir el programa. Muchísimas gracias por habernos estado acompañando en esta hermosa mañana y parte de esta tarde del día 11 de agosto del 2026, martes 11 de agosto, que esperemos hayan tenido ustedes una excelente estadía con nosotros, disfrutando las mejores canciones, y obviamente les invito a que se queden con nosotros para poder seguir disfrutando de la mejor programación y obviamente de las mejores noticias, la mejor barra informativa de toda la radio. Por supuesto, me refiero a CIPSE Noticias Radio, segunda emisión, en donde Carlos Soberanis y Sara López van a poder darnos información y situaciones, notas de lo que está ocurriendo en toda la ciudad, los municipios, el estado, por supuesto también la península y todo el país. Pásenla bonito, gente bonita, muy buen provecho, disfruten esta tardecita y nos escuchamos posiblemente hoy en la noche, en punto de las 8 de la noche, dependiendo de si va a haber o no Martes del Jaguar. Pero eso ya lo estaremos checando más adelante, así que no se vayan, síganos sintonizando en Kiss FM. Yo soy Enrique Rivadeneira y tú, súbele tu radio porque estás escuchando Kiss FM. Hasta muy pronto. Chao.

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4: Muy buenas tardes, 1:03 p.m. Ya nos encontramos completamente en vivo a través de su estación favorita, la estación del beso, Kiss FM 101.9. Recuerde que usted nos puede sintonizar a través de CIPSE Play, nuestro sitio de internet, de radio y televisión de Grupo CIPSE. Les saluda Sara López y nos encontraremos de 1:00 a 3:00 p.m, ya lo sabe usted, con muy buena información. Rápidamente le comento nuestra línea de WhatsApp 981-139-0974 para algún mensaje, felicitación que usted quiera mandar y sobre todo recuerden muy bien su reporte ciudadano, su denuncia ciudadana por cualquier tipo de problema, bache, falta de alumbrado, transporte público. Bueno, usted ya sabrá lo que pasa en su calle, en su colonia o su fraccionamiento. Desde este momento comenzamos a recibir sus mensajes para ya en un momento estarlos leyendo. Así que bueno, ¿cómo les va en este bonito martes? Hasta el momento pues está soleado. Hace un momento como que quiso empezar la lluvia, estábamos fuera regresando de las comparecencias y como que tantito comenzaron esas gotitas. Ya veremos más adelante qué nos comentará, qué nos informará nuestro amigo de la CEPROSI, Francisco Pérez. Así que quédese con nosotros muy, muy al pendiente. Pero como siempre, no estoy sola porque aquí está conmigo Carlos Soberanis. ¿Qué tal te encuentras, Carlos, este martes soleado?
5: Pues bastante calor, ¿verdad, Sara? Para toda la gente aquí en la capital que nos anda sintonizando desde su automóvil, la oficina, el coche, si ya va por los niños a los cursos de verano, si está yendo a hacer algún tipo de diligencia o si ya está en plena comida, aprovecho para todos ustedes. Muchas gracias por estar en sintonía del 101.9 y en Carmen a través de 95.5 en La Comadre. Ahí también les mandamos un fuerte abrazo y saludo. Platíquenos cómo les está yendo en Ciudad del Carmen. Ayer vaya lluvia la que cayó y algunos destrozos, sobre todo caída de árboles. En un rato más, pues ya David Abreu nos tiene toda la información, pero tenga cuidado, maneje con precaución. En estos días de máxima afluencia vehicular en muchas calles y avenidas, recordemos ya todo mundo de vacaciones, entonces esto aumenta el flujo vehicular, las personas en la calle, hay que tener mayor precaución al momento de transitar, ya sea peatón, automovilista, ciclista, motociclista. Bueno, hay que cuidarnos entre todos para evitar cualquier tipo de accidente. Vamos a ir a una pausa y a regresar vamos a arrancar con toda la información, porque sí, efectivamente, segundo día de comparecencias, hoy le toca a Obras Públicas y a Medio Ambiente. Aquí le vamos a tener los pormenores hasta el momento, porque de hecho la comparecencia tiene como 1:30 apenas que inició. Y bueno, pues usted sabe muy bien que se prolonga durante toda la tarde. Si usted quiere ver la sesión completa, recuerde que el Facebook del Congreso Estatal de Campeche, ahí están transmitiendo pues toda esta sesión de las comparecencias. Pero aquí, al volver de la pausa, le vamos a dar los principales detalles y pormenores. Vamos a un corte y ya volvemos.
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6: En Kiss FM es la una con 6 minutos.
7: 106.
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7: Una de la tarde con 8 minutos. Vamos a arrancar con toda la información. Y bueno, como bien lo comentaba Sara, las comparecencias en estos momentos. Bueno, el titular de la Secretaría de Desarrollo Urbano, Movilidad y Obras Públicas, Bernard Ren, informa en estos momentos que durante el periodo se realizaron 85 acciones. Cuando hablamos del periodo, estamos hablando del quinto informe de gobierno, es decir, lo correspondiente a lo realizado en 2025 y parte de este 2026. Fueron 85 acciones de obras públicas, de las cuales 19 fueron obras públicas, 10 en infraestructura y comunicaciones, con una inversión destacada de más de 570 millones de pesos en caminos y vialidades. Además, el funcionario señaló que el 90% de los contratos fueron asignados a empresas campechanas y destacó los avances en la modernización del transporte urbano y la cobertura total del ordenamiento territorial en el estado de Campeche.
8: El Centro Cultural de Ceni, con una inversión de 17.5 millones de pesos. Programas de territorio urbano en Calquilín, Champotón y Escárcega, con un valor de más de 8 millones de pesos. En obras públicas y comunicaciones, la que sigue, obras públicas, 19 obras realizadas, 8 edificios, 6 canchas y 5 parques, con un valor de 105 millones, más de 105 millones de pesos, entre ellos la subestación de bomberos en Concordia, y la división de calidad aquí en la capital, el archivo de concentración, el edificio antiguo, la agencia de San Luciano, el edificio 303 del DIF estatal, la Peche, el mercado de Miquilí, la casa del adulto mayor en Parizada, canchas en Nueva Pecal, Dos Lagunas, en Calical, San Francisco de Peche, Felipe Carrillo Puerto, Chamotón, Senegal, Escárcega, Parques, 5 parques, San Miguel de Campeche, Mamantel, Carmen, Pol, Chapotón, Chonchito, Copechén, Cerro Playa.
9: Y por otra parte, la titular de la SEMAVICSE, Jocelyn Durán Murrieta, destacó los resultados en materia ambiental y energética. Informó que se destinaron 4.88 millones de pesos para 102 proyectos productivos en el corredor biológico Balam B, mientras que más de 5.5 millones de pesos fueron invertidos en equipamiento y operación de brigadas contra incendios. En protección de tortugas marinas se resguardaron 6.009 nidos y se logró logró la liberación de más de 306 mil crías. En materia energética, se invirtieron 9.2 millones de pesos en ampliación de redes eléctricas, alcanzando una cobertura estatal de 99.55%, además de destinar 5.32 millones de pesos a paneles solares para sistemas de bombeo de agua potable en comunidades rurales.
10: La cobertura eléctrica, acelerar la transición energética y fortalecer la resiliencia comunitaria frente al cambio climático. Entre las acciones más destacadas del periodo se rinden las siguientes cuentas. En materia de conservación de la biodiversidad, el corredor biológico Balambés se ha consolidado como un eje estratégico para cuidar la conectividad ecológica entre el área natural protegida de Laguna de Términos y el Gran Calakmul. Este año se destinaron 4.88 millones de pesos para apoyar 102 proyectos productivos propuestos por ciudadanos de los ejidos ubicados dentro del corredor, beneficiando a comunidades de Calakmul, Chapotón y Escárcega. Al proyecto del corredor se han sumado con acciones en territorio 5 organizaciones de la sociedad civil, impulsando proyectos de monitoreo biológico, conservación y aprovechamiento sustentable, que en conjunto rebasan una inversión de 5 millones de pesos, beneficiando de manera directa a muchas familias. Además, este año logramos firmar un compromiso entre el gobierno del Estado y dos instituciones dentro de las que se encuentran ONGs internacionales y nacionales, instituciones académicas de Campeche, con el fin de sumar esfuerzos para procurar la conservación de la conectividad del sitio y generar bioeconomía en la zona. En el cuidado de especies emblemáticas en nuestro territorio y nuestras costas, gracias al trabajo de los campamentos tortugueros, se protegieron más de 209 kilómetros de litoral, resguardando 6.009 nidos de tortugas de carey, blanca y lora, logrando la liberación de 306.086 crías, un importante esfuerzo que refleja el compromiso de Campeche con la vida marina y la participación social. Asimismo, se realizan grandes esfuerzos por concientizar a la ciudadanía sobre el...
7: Ahí tiene parte de lo que se está realizando y se está declarando en estos momentos. El día de ayer, pues la sesión se prolongó casi por 7 horas. Vamos a ver el día de hoy. Hoy quizás sea un poquito menos, pero bueno, en estos momentos todavía continúan ahí los funcionarios y los diferentes diputados de las diferentes bancadas, escuchando y cuestionando lo que se está presentando en materia de obras y en materia de medio ambiente. Cambiando de tema, vamos con temas que tienen que ver con el SAT, el Servicio de Administración Tributaria, porque la administradora desconcentrada de recaudación de la dependencia comentó que el objetivo principal del recién anunciado programa de recaudación fiscal 2026 es apoyar a las y los contribuyentes para que mejoren su situación fiscal, además de que también el SAT notifica a todas las personas quienes aún no regularizan su situación fiscal, ya que tienen hasta el 30 de octubre para poder presentar su solicitud correspondiente y ponerse al día.
11: La regularización se puede hacer en dos modalidades. Una, ya saben ustedes que se puede hacer en línea. ¿Cómo vamos a hacerlo en línea? El contribuyente va a hacer una solicitud, un escrito libre, entra al portal con su contraseña y hace la solicitud. Igual por ese medio, la autoridad, en este caso recaudación, valora los datos que agrega el contribuyente y le va a dar el seguimiento para lo que es, si entran dentro del estímulo de regularización, les envían las líneas de captura o la información que esté pendiente por entregarlo y a su vez le está dando el seguimiento a lo que es la solicitud en línea. Igual de manera presencial pueden venir los contribuyentes. ¿Qué es lo que tienen que hacer? Pueden venir con cita o sin cita. Con cita tenemos en la página del portal de citas, en específico para el área de recaudación, una cita que es de estímulos de ley de ingresos de la Federación para personas físicas y estímulos para la ley de ingresos de las personas morales. Igual tenemos otras citas que pueden hacer uso para que vengan, que puede ser cobranza para personas físicas, cobranza para personas morales. Si quieren venir a buscar líneas de captura, que ya se venció la línea que le dieron, o que saben que tienen algún crédito fiscal, igual pueden hacer uso del servicio de lo que es la cita para el área de recaudación. Entonces...
9: Y bueno, en el marco de la semana de inducción del Instituto Campechano, Ilsa Cervera Echeverría, rectora de la institución, indicó que este ciclo escolar es especial debido a la bienvenida por primera vez de la carrera en restauración. A su vez, destacó justamente la restauración y mantenimiento que se le ha dado a las aulas en las instalaciones.
12: En la tarde también, recuerden que tenemos la escuela de restauración, nos recibimos en la tarde. Sí, claro, bueno, nos estamos muy pendientes de que todas las instalaciones de todos los campus estén limpias y estén en todas las condiciones para recibir a los estudiantes cada año. Ciertamente este edificio, que es el más antiguo, siempre representa retos todos los días que se van atendiendo y naturalmente que sí, ahí tenemos que invertir mucho tiempo y recursos. Y bueno, siempre estamos en constante reparación porque pues es muy grande y constantemente surgen pequeños detallitos. Y bueno, ustedes ya han visto que si surge, por pequeño que sea, sí genera inquietud y es lo que estamos atendiendo actualmente. Estamos atendiendo en uno de los pasillos, se están haciendo reparaciones y en general hicimos reparación, pintura y bueno, limpieza siempre está limpio, pero bueno, se hace profunda para recibir.
7: 1:17, vamos a una pausa y a regresar más información y sobre todo invitados aquí en CIPSE Noticias, segunda emisión.
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4: En KISS FM, es la 1:17.
14: 1:17.
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22: Las 4 del Jaguar. 1. En representación de la gobernadora Laida Sansores, el secretario de Gobierno, Víctor Sarmiento, entregó al Congreso del Estado el documento del quinto informe de gobierno. 2. Campeche se sumó a la Jornada Nacional de Reforestación impulsada por la presidenta Sheinbaum. A través de la SEMAVICE, en el ejido San Nicolás, se reforestarán 3 hectáreas con 1.800 plantas. 3. La Secretaría de Salud efectuó la sesión ordinaria del Comité Jurisdiccional de Vigilancia Epidemiológica del Distrito de Salud para el Bienestar número 3 en el municipio de Carmen. 4. La secretaria de Turismo puso en operación en el muelle Rosa de los Vientos el proyecto de recorridos marítimos frente a la capital campechana como parte del reconocimiento a la vocación náutica del estado. Estas fueron las 4 del Jaguar.
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9: Y bueno, vamos a continuar con más información para esta tarde, porque oiga, usted sabe que todavía continuamos de vacaciones, bueno, algunos continúan de vacaciones esta temporada vacacional de verano y pues también lo que está a la orden del día son los fraudes. Es por eso que el día de hoy tenemos a nuestro entrevistado especial Carlos Gutiérrez Alonso, porque estaremos abordando el tema de fraudes y sobre todo la seguridad financiera en temporada vacacional, como bien ya les mencionaba. ¿Qué tal, titular? Buenas tardes, gracias por acompañarnos esta tarde. Bueno, titular, para que nos nos platique ustedes desde la Condusef, pues cuáles son estos fraudes más comunes que reciben o han estado recibiendo en esta temporada vacacional.
0: Muy bien, bueno, pues se está regresando apenas de una temporada de vacaciones de los padres, de familia, y realmente después de los gastos de verano, de las vacaciones, viene pues el regreso a clases, ¿no? Esto implica para los padres de familia un gasto adicional, que son la compra de útiles, colegiaturas, etcétera, ¿no? Una recomendación muy importante para los padres de familia es que si van a recurrir a algún crédito, lo hagan ante una institución reconocida, una institución que esté registrada, que esté validada por la Comisión Nacional Bancaria y de Valores y supervisada por Condusef. La recomendación principal que le haríamos aquí es que visiten la página de Condusef en un portal que se llama CIPRES, que es el Sistema de Registro de Prestadores de Servicios Financieros. Ahí están todas las instituciones, banca múltiple, financieras, que dan préstamos y créditos. Esto le da la seguridad de que van a estar prestando o pidiendo un crédito ante una institución reconocida.
9: Ok, titular. También está la parte de que, como bien le comentaba, ¿no? Temporada vacacional, al momento de estar comprando viajes para los hoteles, ¿a ustedes les han llegado este tipo de fraudes?
0: Sí, hemos llegado, por ejemplo, estos famosos paquetes promueven por las redes sociales. Generalmente, a veces las personas son dirigidas a veces con ofertas muy, vamos, tentadoras, ¿no? Donde los intereses son bajos, donde los paquetes son económicos, y realmente les dirigen a veces a sitios falsos, donde estas supuestas empresas copian los logos, la imagen de una financiera, de una institución, de una dependencia, y crean sitios web falsos donde dirigen a la persona para que haga los depósitos, los pagos, etcétera. Resulta que después estas famosas empresas no existen y entonces quedan con un crédito donde ya cobraron estas empresas fantasmas, vamos a decirles de esa manera, y entonces los usuarios recurren a Condusef. El problema aquí es que como son instituciones que se crean en las redes sociales, no existen como tal a quien reclamarle, no existe un contrato, no existe ninguna evidencia que pueda Condusef exigirle a estas instituciones o empresas X devolver el monto del crédito, ¿no? O del paquete en este caso.
9: En este caso, titular, ¿cuáles serían estas señales de alerta? Usted ya mencionó esta parte del logo, pero muchas veces pues la gente sigue cayendo en esto. ¿De qué manera se pueden dar cuenta de que estas empresas o instituciones, o como bien le mencionó usted, estas empresas fantasmas, pues son falsas?
0: Bueno, primeramente llama la atención cuando te ofrezcan un crédito demasiado fácil, demasiado económico en sus intereses, con muchas ventajas, y bueno, eso es lo primero que hay que llamar la atención. Lo segundo importante que tendría que hacer un usuario es verificar en las plataformas, en los sitios web, que estas instituciones existan o estén registradas. Si no lo hicieran así, realmente se está corriendo el riesgo de que caigan en un fraude, ¿no? Verificar primeramente la fuente, ¿no? Ingresar incluso en el buscador, en las páginas web oficiales, no dejarse llevar por imágenes nada más, porque ahorita está existiendo mucho la suplantación de identidad, okay, donde a través de la inteligencia artificial copian la imagen, la razón social, los logotipos, todo de una institución, a la par crean una página web falsa, donde ahí el usuario de una manera confiada da datos, cuentas bancarias, claves, etcétera, ¿no? Entonces ahí retiran todo los recursos.
9: Igualmente, titular, están estas llamadas o mensajes donde supuestamente el banco detectó un movimiento extraño y piden hasta datos personales, que es prácticamente como nos los está mencionando. ¿Qué se puede hacer en este caso?
0: En este caso, primero verificar la fuente, que es lo principal, principalmente dudar de la información. Generalmente a veces mandan mensajes de texto, mandan como señales de alerta, ¿no? De que tu cuenta ha sido bloqueada, tienes un crédito tal, tienes un cobro indebido, etcétera, ¿no? Entonces, no recurrir a estos o caer en estos mensajes, porque generalmente son fraudulentos. Es recurrir a la institución, entrar a la página oficial de la institución, es lo recomendable.
9: ¿Un banco no te puede estar pidiendo qué tipo de datos?
0: Un banco nunca pide datos a través de mensajes, a través de llamadas, nunca pide información, mucho menos claves, contraseñas, nada de eso pide un banco, y mucho menos pide, por ejemplo, lo que muchas de estos fraudes piden es pagos anticipados. Que se pague para desbloquear una tarjeta, que se pague para un crédito, que se pague por X servicios, etcétera, ¿no? Un banco nunca va a pedir ningún dato a través de medios digitales.
9: Ok, entonces muchísimo cuidado con esta parte al momento de estar pues dando estos datos cuando realmente no lo deben de pedir los bancos, ¿no?
0: Exacto. De hecho, por normatividad los bancos no lo piden, ¿eh?
9: Claro.
0: Y el usuario siempre debe tener presente que nunca dar información ni personal, ni mucho menos bancaria, datos financieros.
9: Muy bien, titular. Otro tema son las compras con tarjeta durante estas temporadas vacacionales. ¿Qué recomendaciones también deben de seguir las personas al pagar, ya sea en restaurantes, hoteles, tiendas o establecimientos para evitar cargos no reconocidos? Porque muchas veces suele pasar esta parte, sí. Y lo lamentable es que se dan cuenta hasta después.
0: Exacto. Bueno, aquí primeramente cuando se paga con tarjetas es no perder de vista la tarjeta. La tarjeta muchas veces la da uno por confianza al dependiente y se llevan la tarjeta. Entonces ahorita hay muchas formas de clonar una tarjeta y lo hacen en un instante, en segundos, ¿no? Entonces, preferentemente pedir que traigan la terminal para hacer el pago, constatar el monto, el voucher en el que se hizo el pago. Y ahorita, por ejemplo, está muy de moda los pagos digitales con las famosas tarjetas sin contacto.
9: Uh-huh. Sí, sí.
0: Entonces, esas tarjetas sin contacto realmente son muy benéficas, pero representan mucho riesgo también. Entonces, no perder de vista la tarjeta. Estas tarjetas facilitan mucho las transacciones. Ahorita lo están utilizando mucho los jóvenes, pero sí son muy susceptibles de también ser que cometan fraude a través de las tarjetas.
9: Lo recomendable, titular, ¿qué podría hacer? A lo mejor llevar efectivo.
0: Se recomienda generalmente el efectivo en montos pequeños. Generalmente a veces la gente acostumbra hasta hacer pagos de 5 pesos, 10 pesos con tarjeta. Entonces, mientras más se utiliza una tarjeta, más riesgo hay de fraude.
9: Claro.
0: Entonces, los pagos mínimos 50 pesos, 100 pesos, pues bien se pueden hacer efectivo. Utilizar solamente la tarjeta en montos sea un poco más elevados, ¿no?
9: Muy bien, titular. Pues le agradezco muchísimo que haya estado con nosotros esta tarde. Esperemos que regrese.
0: Con mucho gusto.
9: Ya más adelante.
0: Claro, con mucho gusto.
9: Bueno.
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7: Pues ya escuchó, hay que tener mucho cuidado también en esta temporada vacacional. 1:28 p.m. y con lo que hay que tener cuidado también es con el estado del tiempo. Y por eso ya nos enlazamos con Francisco Pérez, meteorólogo de la CEPROSI, para conocer qué nos espera durante la tarde y la noche del día de hoy. Si es va a ser como el día de ayer, que también tuvimos precipitaciones. Francisco, ¿qué tal? Muy buenas tardes.
2: Hola, ¿qué tal? Buenas tardes, Toto Italión. Y pues bueno, el día de hoy esperamos tiempo inestable. En este momento ya estamos observando una zona de desarrollo de tormentas al oriente del estado. Esperamos que conforme vayan avanzando las próximas horas, esas precipitaciones vayan llegando hacia el estado, a la ciudad de Campeche. Por lo tanto, la tarde de hoy esperaríamos lluvias de moderadas a fuertes, algunas ocasionalmente muy fuertes e intensas, rachas de viento en forma de líneas de turbonada y descargas atmosféricas. Por lo tanto, esperamos condiciones atmosféricas inestables para la tarde de hoy.
7: ¿En qué horario más menos tal vez aquí en la capital pudiéramos tener las primeras lluvias? Como bien menciona el meteorólogo, ya se está nublando, pero más o menos ¿a qué hora pudiera estar cayendo la lluvia?
2: Bueno, tenemos en este momento, estamos esperando diferentes áreas de nublados, por lo tanto estamos creyendo que estas lluvias pudieran presentarse, ya observando las primeras nublados con potencial de lluvias a partir de las 4 o 5 de la tarde, y en general pues ya más hacia la tarde-noche vamos a estar observando de igual manera el incremento de las precipitaciones.
7: Ya para finalizar, Francisco, también existe un área bajo vigilancia en el Océano Atlántico, muy lejos todavía. ¿Cuál es el pronóstico de evolución? ¿Representa peligro o no representa peligro para la península?
2: Bueno, tenemos una inestabilidad atmosférica en la parte central del Atlántico. Está prácticamente, va a estar muy alejado y realmente está al suroeste de lo que son las islas de Cabo Verde, que esta se encuentra prácticamente frente a las costas de África. Ahora sí que muy lejos todavía de lo que es el territorio nacional. Sin embargo, pues bueno, recién fue un potencial ciclónico de 70% a 7 días. Se desplaza hacia el oeste, noroeste, hacia lo que sería el arco de las Antillas o las Antillas Menores. Esperaríamos que hacia la parte norte de esta zona de islas. Sin embargo, pues bueno, no se espera que quizás logre alcanzar un desarrollo completo aquí en el Mar Caribe. Por lo tanto, pues bueno, vamos a estar manteniendo la vigilancia permanente de entrada. Este tema no representa un riesgo para lo que es el estado de Campeche.
7: Perfectísimo, metrólogo, pues le mandamos un fuerte abrazo y saludo. Nos enlazamos mañana para conocer qué nos espera para media semana. Que tenga buena tarde.
2: Claro, sí, buenas tardes, saludos.
7: 1:31 p.m, vamos a ir a una pausa y al volver, pues todos los detalles de esta campaña de útiles escolares que ya tiene la Alcaldía de Campeche. Así que no se despegue, que ya volvemos.
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8: En Kiss FM, es la 1:31 p.m.
14: 1:31.
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7: Una de la tarde con 34 minutos. Estamos de regreso con más información aquí en CIPSE Noticias, segunda emisión. Y pues bueno, ya es momento de platicar de temas importantes y ya se encuentra con nosotros pues personal de la Alcaldía de Campeche, Luis Méndez, coordinador de Fomento Social de la Alcaldía, así como Eric Bautista, presidente del Consejo Municipal de Juventudes, para platicar de una campaña que de nueva cuenta están realizando y que me imagino que pues ya hay que hacerle un exhorto a la gente, porque si bien estamos en temporada vacacional, pues ya se acerca el ciclo escolar de nueva cuenta y se trata de la campaña Dona una mochila, regala un futuro. ¿Qué tal? Buenas tardes, bienvenidos.
28: Hola, buenas tardes, Carlos, muchas gracias.
29: Hola, buenas tardes, Carlos.
7: Pues entiendo que esta campaña ya comenzó, ¿verdad? Está hace uno o un par de días. ¿En qué consiste? ¿Por qué se llama Dona una mochila, regala un futuro?
28: Ok, para hacer igual un poco de preámbulo, el año pasado fue la primera vez que se realizó. El Consejo de Juventudes tiene la finalidad de crear proyectos sociales en los cuales puedan apoyar a las juventudes, a los niños, y también invitar a otros jóvenes para poder sumarse a esta labor social. Entonces, este año nuevamente se replica este proyecto que el año pasado funcionó muy bien. Beneficiamos a 50 niños de una comunidad. Y en esta ocasión, lo que va el proyecto denominado Dona una mochila, regala un futuro, es donde estamos solicitando a todos los ciudadanos del municipio de Campeche que nos ayuden a colaborar con donación de útiles escolares, libretas, bolígrafos, colores, resistol, lápiz y también mochilas, ya sean nuevas

0: Rueditas, porque sí es complicado luego al momento de hacer el traslado y la entrega, ¿no?
1: Y bueno, para toda esta campaña han destinado diferentes fechas, ¿verdad? Entiendo que ya comenzaron con dos de ellas, pero todavía quedan varias para que la gente se pueda, pues obviamente, organizar, poner de acuerdo y acudir. ¿En qué horario y dónde van a estar próximamente recolectando estos útiles escolares?
2: Es correcto. Por ejemplo, el día de hoy vamos a estar en tres parques: en el Parque de Joloch, en el Parque de Presidentes y en el Parque de Santa Luz. Santa Lucía, vamos a estar de 6 de la tarde a 9 de la noche. El día de mañana tenemos dos parques, el Parque de Presidentes y el Parque de Lerma, de 6 de la mañana a 9 de la noche. El jueves vamos a estar en el Parque de Samulá y Parque de Guadalupe, en el mismo horario, de 6 de la tarde a 9 de la noche. Y también vamos a estar en la mañana en el Centro de Atención Municipal, de 9 de la mañana a 1 de la tarde. El viernes vamos a estar en el pasaje Román Piñachán, igual, de 6 de la tarde a 9 de la noche, y en el Centro de Atención Municipal, de 9 de la mañana a 1 de la tarde. El sábado 15 de agosto vamos a estar igual en el Parque de Vistahermosa en la mañana, en el Mundialito Imparable. También vamos a estar ahí con donde están recolectando los útiles, de 8 de la mañana a 11 de la mañana. Y el sábado vamos a tener también una lotería campechana con causa en el DIF municipal, que va a empezar a las 5 de la tarde, y alguna parte de lo que se recolecte va a ser destinado para útiles escolares.
1: ¿Cuál sería ese mensaje para la juventud que nos esté escuchando, que justamente a lo mejor el ciclo escolar pasado pues no utilizaron todos sus útiles, no les sobró alguno, pero que todavía está en buen uso, que puedan unirse también a esta campaña como jóvenes?
2: Claro, o sea, el Consejo de Juventudes, como comentaba Luis, es un grupo de jóvenes que también estamos intentando hacer cosas buenas por la comunidad de la alcaldía, que lo que buscamos es eso. Hacia ti ya no lo vas a usar porque ya te compraron otros útiles, ya tienes otras libretas o algo, y todas esas libretas tienen una segunda vida para gente, para chavos que pueden ser igual de comunidades vulnerables. Pues lo puedes usar y se lo puedes donar para que ellos puedan seguir aprendiendo y puedan mejorar sus condiciones de aprendizaje.
1: De este lado, ¿cómo es que ahora tuvieron la idea de diversificar un poquito los puntos? Porque recuerdo que el año pasado fue únicamente en el centro de atención y luego posteriormente tuvieron un día del Parque Mochcobo. ¿Cómo es que ahorita decidieron realizarlo en diferentes puntos de la ciudad?
0: Lo que vimos es que a muchas personas querían donar y se les complicaba llegar hasta el centro de atención municipal. Entonces ahorita el consejo lo que diseñó fue estratégicamente diferentes puntos, pues para que estemos más cerca de los ciudadanos y tengan un punto de referencia para que puedan ir a donar y no se acerquen aquí hasta el centro, ¿no?
1: ¿Dónde la gente puede consultar todos estos puntos? Porque son bastantes, son varios días. Eso es una buena noticia, porque a lo mejor si no puede ir al centro de atención municipal o alguno, puede acercarse a otro. ¿Dónde la gente puede encontrar esta información?
0: Ok, esta información lo pueden encontrar en las redes sociales de la Alcaldía de Campeche, ahí están todos publicados, y de hecho todos los días se publica lo que se va a hacer al día siguiente.
1: Aunque para que la gente pueda tener un poquito de anticipación, ¿no? En este caso también van a tener alguna jornada. Yo recuerdo que el año pasado, posterior a la recolecta, tuvieron una jornada justamente para hacer estos paquetes y posteriormente también para entregarlos. ¿Se espera que la gente en esta ocasión también ustedes estén pidiendo voluntarios para poder realizar estas acciones?
0: Sí, de hecho invitamos a todos los jóvenes de 18 años a 29 años, que quienes quieran colaborar para poder armar los paquetes de los útiles que estemos recolectando. Eso va a ser en el Centro de Atención Municipal el día 20 de agosto. Todavía no tenemos la hora, ya que se van a entregar esos útiles, se van a entregar el sábado 22 de agosto a la comunidad de La Libertad.
1: Perfectísimo. Ya para ir cerrando, presidente, una vez más, el día de hoy, porque pues ya nos dijo que van a estar por la tarde, entonces la gente que nos está escuchando tiene chance de recolectar sus útiles y poderlo llevar esta tarde. ¿En dónde van a estar?
2: En Joloch, en Presidentes y en Santa Lucía.
1: Joloch, Presidentes y Santa Lucía, ¿a partir de qué hora?
2: De 6 de la tarde a 9 de la noche.
1: Perfecto, pues no hay pretexto, no hay excusa. Si a usted le toca trabajar el día de hoy, puede ir a estos tres parques de 6 de la tarde a 9 de la noche. Van a tener, me imagino, ahí un stand y una lona ubicable.
2: Sí, es correcto.
1: Excelente. Bueno, pues ahí está la invitación para que ustedes puedan unirse a esta noble campaña y consulte sobre todo las redes sociales de la Alcaldía de Campeche para que sepa, si no puede ir el día de hoy, dónde van a estar el día de mañana. Luis Méndez, coordinador de Fomento Social de la Alcaldía, muchísimas gracias.
0: Muchas gracias a ti por la invitación.
1: Y de este lado también a Eric Bautista, presidente del Consejo Municipal de Juventudes, muchísimas gracias. Y pues bueno, que sigan las actividades, sobre todo en este mes de la juventud.

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1: Pues muchísimas gracias, Carlos, por esta información. 1:41 PM y vamos a continuar nosotros con más información de este lado. Y es Rodrigo Bojorquez Ruiz, presidente de la CANIRAC en Campeche, destacó la reciente remodelación del muelle turístico. En su opinión, este tipo de atractivos permiten una mayor permanencia de los turistas en la ciudad, lo que a su vez impacta en el consumo de turistas en los restaurantes de la capital. Sin embargo, reconoció que las ganancias en esa temporada vacacional no han superado del todo las expectativas.
2: Pues mira, ha estado algo bajo el turismo un poco en el estado. Sí hemos visto afluencia turística, sin embargo, esperemos que durante esta temporada o lo que falta de esta temporada puedan ir incrementando. Hasta el momento hemos sentido que ha estado algo bajo, sin embargo, creo que estas actividades y esto que se está haciendo ayudan muchísimo. Es un producto turístico más que puede tener el turista para poder visitar Campeche. También creo que es algo que había estado solicitando parte del sector empresarial turístico, el turismo náutico, todos los prestadores de servicio habían estado solicitando eso, poder organizarse, poder tener el respaldo de las autoridades para poder brindar ese servicio con certeza, con seguridad, con la compañía de las instancias, la Marina, la Capitanía de Puerto. Entonces, creo que es algo que habían estado solicitando mucho, que a final de cuentas también nos pega a nosotros. Cuando nosotros recibimos a un turista, también nos piden qué hacer en Campeche. Entonces, vamos a estar de la mano trabajando con ellos para ofrecerles este turismo náutico que va a venir con pues ahora sí que con gran afluencia, yo creo, y con gran recepción del turista para poder dar un paseo por las costas de Campeche.
1: De igual forma, recalcó que existe un trabajo estrecho con la Secretaría de Salud para garantizar la sanidad de los alimentos e insumos. Esto debido al reciente brote de casos de diarrea explosiva en el país.
2: Casualmente tenemos una gran cercanía con las instituciones de salud, en específico con la Copriscam. Todavía la semana pasada le entregamos reconocimientos a afiliados de la Cámara, tres restaurantes que son una muestra de los muchos restaurantes que cumplen con toda la normatividad sanitaria. Entonces te puedo decir que los restaurantes afiliados a la Cámara tienen un compromiso fundamental y un compromiso diario en que los productos que estemos ofreciendo en nuestros establecimientos cumplan con toda la normatividad. Hemos tenido inspecciones bastante recurrentes como parte de su trabajo de la Copriscam, verificando que los restaurantes cumplan con estas normativas, y sí te puedo decir que hay un compromiso diario, un compromiso de fondo de todos los restauranteros afiliados a la Cámara a que los productos que estamos ofreciendo sean de la mejor calidad y sean cumpliendo con toda la normatividad.
1: De esta manera, vámonos a una pausa y ya regresamos.

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2: En Kiss FM, es la 1:45.
3: 1:45.
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9: Una de la tarde con 46 minutos. Bueno, pues ya regresamos. Recuerda entonces acudir el día de hoy a estos tres parques, al de Joloch, al de Presidentes también. Con sus útiles escolares. Si tiene usted alguna duda, mándenos algún mensajito, qué útiles se pueden, cuáles no se pueden, y sobre todo, cuáles son las sedes y los puntos donde se estarán recolectando todos estos artículos escolares, que como bien ya lo mencionaron las autoridades de la alcaldía, si usted a lo mejor ya no le va a dar uso, pues le puede servir a alguien más, sobre todo para aquellas personas de escasos recursos. Vamos a avanzar con la información, una de la tarde con 47 minutos, cuando todavía, por cierto, continúan las comparecencias, Sara, y seguramente continuarán a lo largo de las próximas horas. Más información, es el director del Instituto de Pesca y Acuacultura del Estado de Campeche, Eduardo Ceballos, quien informó que el programa de veda y baja captura incrementará su apoyo a 6,000 pesos para el 2027 tras una solicitud del propio sector pesquero. Explicó que este recurso busca respaldar a los pescadores durante los periodos de menor actividad y sobre todo contribuir al cuidado de las especies marinas, evitando la pesca durante la veda. Además, señaló que continuarán las acciones de inspección y vigilancia en coordinación con la Secretaría de Marina.
10: Eso sigue refrendando el inmenso cariño, el inmenso amor que tiene este sector pesquero por parte de la gobernadora Laida Sansores, ¿no? Ella en su sexenio toma este apoyo y cuando ella llega era de 1,800, sube a 3,000, a 4,000 y ahora para el 2027 será de 6,000. Esto es a una solicitud del propio pescador, ¿no? Que necesita en estos tiempos de veda y baja captura. Claro, en el periodo de veda y baja captura es el apoyo de estos 6,000 pesos para el 2027, ¿no? Entonces, pues sigue refrendando el cariño, el amor hacia este hermoso sector y ya un sector tan emblemático para Campeche. El fin de este apoyo precisamente es veda y baja captura, es apoyarlos, ¿sí? En este periodo de 3 meses de veda y baja captura, ¿sí? ¿Para qué? Para incentivarlos a que no vayan al mar, para que no depreden, para que no estén haciendo cosas que no debieran hacer y cuidar la biomasa, cuidar las especies, ¿sí? Y bueno, pues hay que cuidarlas precisamente porque esto representa un ingreso para ellos, ¿no? Entonces hay que cuidar. Queja constante, ¿sí? Hay un tema de inspección y vigilancia que también se está llevando a cabo en las mesas de seguridad.
11: Secretaría de Desarrollo Agropecuario, Roxana Rivera Peña, informó que el Plan Campeche continúa apoyando a productores de arroz, carne y leche con la entrega de fertilizantes, semilla de pasto y equipo para ganaderos. Destacó que la convocatoria para productores de carne permanece abierta hasta el 31 de agosto y se busca ampliar el plazo para recibir más solicitudes.
12: En el caso de Plan Campeche seguimos atendiendo a los productores de arroz, carne y leche. En el caso de arroz, próximamente ya se hace la entrega del fertilizante para los productores que están en esta cadena. En el caso de leche seguimos atendiendo a nuestros productores ganaderos, seguimos con entregas de ordeñadoras, de cerdos eléctricos y ya estamos como en un 70-80% de entrega de semilla de pasto para los productores ganaderos en la cadena leche. Y en el caso de carne, tenemos la convocatoria abierta. Ahorita tenemos más o menos 1,000 solicitudes ya recibidas. Esta concluye en una primera etapa el 31 de agosto, pero estamos haciendo gestiones con la federación para que nos dé más margen, para que sigamos recepcionando solicitudes. Y tenemos un evento, vamos a empezar a hacer entrega en los eventos de carne. Tenemos uno el día 18 en Champotón, tenemos también en la parte de Candelaria y vamos a hacer otro en la zona norte para incentivar a la gente a que se inscriba y que puedan hacer ese tipo de apoyos. En el caso de Plan Campeche, los ganaderos es que estamos atendiendo todos los sectores, estamos atendiendo desde la parte, en el caso de arroz, desde semilla, fertilizante, maquinaria, la parte de comercialización y de toda la cadena, todos los eslabones de la cadena. Igual en carne y leche estamos atendiendo desde lo que es alimentación, reproducción, la cuestión del manejo del ganado con los cercos eléctricos, la cuestión de las ordeñas con las ordeñadoras de marca registrada nacional.
9: Ahí lo tiene, sobre todo si usted es el público objetivo, ¿verdad? De estas tres convocatorias, de las convocatorias en realidad del Plan Campeche, consulte las redes sociales de la Secretaría de Desarrollo Agropecuario, ahí va a encontrar las bases, qué se puede, qué no se puede, cuáles son los requisitos y sobre todo pues la fecha límite, que es este 31 de agosto, todavía quedan 20 días, pero no lo deje para último, porque si no, pues no va a alcanzar, ¿verdad? Además, ¿qué tal si hay que hacer algún tipo de corrección o ajuste en los papeles? Pues mejor hágalo de una vez. En otra información, tras el fin del ciclo escolar pasado, Víctor Ponce, director general del CECITEC, informó que el caso de los alumnos, usted se acordará muy bien, que se estaba manifestando en el plantel Campeche y en Concordia, después de que alegaban que un profesor les había ejercido ahí, pues algún tipo de violencia emocional, se pudiera decir, ¿verdad? Bueno, pues de acuerdo con el funcionario, ya se llegó a un acuerdo con los estudiantes, ellos quedaron conformes y actualmente continúa el proceso de investigación en el Comité de Ética y Justicia del CECITEC en Campeche.
13: Platicamos y acordamos por la parte académica que se realice la revisión de sus libretas, de sus actividades para poder evaluarles. Yo insistía mucho que lo que definitivamente no se podía pues era pasarlos de manera directa, sin evaluación. Lo bueno es que pues, pudimos platicar, acordamos y se realizó la actividad académica pues como debía realizarse. Concluyó el semestre y de esa manera concluyó la relación entre el grupo y el docente. En lo particular en cuanto al docente, pues el proceso sigue su debido camino, está en el comité de ética de nuestra institución. El comité de ética tendrá que dictaminar, seguramente esté pronto por realizarlo, cuáles serán las medidas que tenga que realizar, si tendrá que tomar una capacitación, si tendrá que asistir con derechos humanos, bueno, será el comité de ética quien lo determine, pero ya está el proceso pues en marcha. Sí, yo considero que sí, después tuvimos todavía otros diálogos y pudimos platicar, creo que finalmente es eso, ¿no? El que se les escuche, el que nosotros como autoridades pues estemos para atenderles, eso genera buenos resultados y un buen entendimiento.
11: Y bueno, de esta manera vamos a continuar, pero con información peninsular, así que vámonos hasta Chetumal con David Abreu. Carmen, vamos hasta Carmen.
14: ¿Qué tal amigos de Ciencia Noticias Radio? Desde el municipio del Carmen con información importante. Luego del paso de una tromba, fuertes vientos, así como una lluvia intensa el día de ayer por la noche, varias afectaciones se presentaron en la isla del Carmen. Una de ellas, bueno, lamentablemente se cayó en la barda perimetral de un costado del gimnasio universitario y del campo de fútbol de la Universidad Autónoma del Carmen, provocando también la caída de un árbol bastante frondoso en esta zona sobre la calle 31 con avenida Concordia. Otro de los árboles que cayó fue en la avenida Boquerón del Palmar, también esta tromba hizo que se viniera abajo este árbol de dimensiones grandes, provocando que la circulación se viera afectada sobre la avenida Boquerón del Palmar. Un tercer árbol cayó en el parque central, provocando también daños en lo que es la estructura y explanada de este parque central, debido a que era un árbol de muchos años y bastante frondoso también, pero no fueron las únicas afectaciones, también se presentó con la lluvia intensa, inundaciones en algunas colonias y el techo de una vivienda también de lámina pues prácticamente se vio afectado, voló. Afortunadamente este quedó sobre los cables de energía eléctrica, tuvo que llegar la Comisión Federal de Electricidad y realizar trabajos, maniobras para retirar este techo de lámina en la colonia Francisco y Madero. Se presentaron apagones en diversas colonias de la isla que fueron atendidas posteriormente por la Comisión Federal de Electricidad. Bastante fuerte esta tromba y lluvia que se presentó en la isla del Carmen. Aquí mi reporte desde Ciudad del Carmen para CITSE Noticias Radio.
9: Una 9:54, muchísimas gracias, David, te mandamos un fuerte abrazo hasta Ciudad del Carmen y a toda la gente que nos escucha por allá a través de La Comadre, pero ahora nos vamos hasta la ciudad de Mérida, ahí se encuentra nuestro compañero Arturo Valadez. Arturo, ¿qué tal? Buenas tardes.
15: Hola, ¿qué tal? Qué gusto saludarles desde Mérida, Yucatán, para comentarles lo más importante que ha acontecido hasta el momento en la entidad. Para fortalecer las capacidades y seguridad de las personas trabajadoras de la construcción, se presentó el programa Cimientos del Renacimiento, una estrategia que tendrá cobertura en los 106 municipios del estado, dijo la secretaria de Infraestructura para el Bienestar, Alaine López. A través de este programa se ofrecerá capacitación técnica en oficios como albañilería, plomería, electricidad y soldadura, además de formación en desarrollo personal, comunicación, liderazgo, prevención de adicciones, salud física y mental y autocuidado. La estrategia se sostiene a través de un fideicomiso que recibe aportaciones voluntarias de empresas constructoras. Como parte del proyecto, también se entregó equipo de protección personal para reducir los riesgos de accidentes. Pedro Ortiz, trabajador beneficiado, señaló que recibir este equipamiento representa una herramienta para realizar su labor con mayor seguridad. Durante la presentación, el gobernador Joaquín Díaz Mena aseguró que el programa busca que el crecimiento de la infraestructura en Yucatán vaya acompañado del bienestar de quienes la construyen y de la necesidad de formar a más soldadores, plomeros y electricistas se debe a la demanda de mano de obra especializada que genera las nuevas obras en el estado. Así, se busca que el desarrollo de Yucatán no solo se refleje en nuevas obras e infraestructura, sino también en trabajadores más capacitados, protegidos y con mayores posibilidades de mejorar sus ingresos y la calidad de vida de sus familias. Y esta es la información al momento. Regreso con ustedes. Un saludo.
11: Ahora vámonos, ahora sí, hasta Chetumal con Jorge Meneses. ¿Qué tal, Jorge? Buenas tardes.
16: ¿Qué tal? ¿Cómo están? Muy buenas tardes, amigos y amigas de Cipsia Noticias. Es un placer de nueva cuenta estar en este martes por la tarde con ustedes y ya les tengo preparada la información aquí en la capital del estado. El gobierno de Quintana Roo va a cerrar con mucha inversión para el tema de educación media y superior. Varios municipios en el estado se verán beneficiados con nuevos planteles de educación media y también la creación de la Universidad Rosario Castellanos, que será una realidad en 2027, incluso con presencia de alumnos, ya que primero será virtual. El director del Instituto de Infraestructura del Estado de Quintana Roo, Moisés Pérez Canto, señaló que este año, del que quedan si acaso 5 meses, se cierra a tambor batiente con más de 200 millones de pesos para infraestructura educativa de nivel básica, todavía más para la educación superior. Estas inversiones, aseguró Moisés Pérez Canto, director del organismo, serán muy fuertes. Cabe mencionar que estas universidades tienen el aval del gobierno federal y serán construidas en Playa del Carmen y Chetumal, y se analiza si se lleva a otros municipios. En información, amigos, que tengan excelente tarde y un saludo desde Chetumal.
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9: Bueno, pues ahí tiene también la información de este Chetumal, 1:57 PM, rápidamente antes de finalizar esta primera hora de información y de despedirnos de Ciudad del Carmen a través de La Comadre 95.5, pues comentarles que los Piratas de Campeche ganaron el día de ayer. Ayer sí se pudo jugar, unos minutitos más tarde, pero sí se pudo jugar. Afortunadamente, pues la lluvia cayó un poquito más temprano, entonces esto permitió que la gente pudiera acceder al Nelson Barrera. El día de ayer los Piratas vencieron 8-0 a los Pericos de Puebla como parte de la postemporada de los playoffs de la Liga Mexicana de Béisbol, y pues de esta manera la serie ya se niveló a un triunfo. 1 para los Pericos, 1 para los Piratas de Campeche. Ahora bien, la serie evidentemente se trasladará hacia el estadio y el campo de batalla de los Pericos de Puebla. En lo que resta de esta semana serán 3 partidos. Recuerde que para avanzar a la siguiente ronda hay que ganar 4 de 7, de un máximo de 7. Esto quiere decir que si los Pericos de Puebla ganan sus 3 partidos en casa, pues ya ellos avanzan a la siguiente ronda. Por otra parte, si los Piratas de Campeche logran ganar aunque sea uno, estarían forzando a un 6º juego aquí de nueva cuenta en el estadio Nelson Barrera. Así que ojalá no sea uno, sean 2 o sean los 3. ¿Por qué no pensar que ellos avancen directamente ahí en Puebla? Pero sí, yo creo que hay los argumentos suficientes y las bases por parte de los Piratas para poder ganar, aunque sea uno ahí en el estadio de los Pericos de Puebla. Y pues de esta forma se estaría reactivando la serie aquí en el Nelson Barrera. Obviamente hay que estar al pendiente de los resultados. Aquí conforme vaya avanzando la semana se lo vamos a comentar, y en el momento en el que los Piratas abran la taquilla virtual para poder acceder al sexto partido de esta serie, pues con mucho gusto se lo estaremos compartiendo. Así que enhorabuena por los Piratas de Campeche, que ayer pues ganaron y les dieron un triunfo a toda la afición campechana. De esta manera, Sara, nosotros vamos a despedirnos ya de la primera hora de información. De esta manera también nosotros le decimos a Ciudad del Carmen que no se despegue, porque usted, si nos está escuchando a través de La Comadre 95.5, se puede ir directamente a CIPSE Play, nuestra plataforma de Grupo CIPSE. Ahí nos puede sintonizar y escuchar. Y, por supuesto, a toda la gente aquí de la capital campechana, pues recuerde que solo vamos a una pausa muy, muy breve y estaremos regresando con más información a través de la frecuencia del 101.9 de su radio. Así que no se despegue, vamos a una pausa y ya volvemos.
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2: En Kiss FM, son las 2. 2 o'clock.

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8: La Secretaría de Obras Públicas y la de Medio Ambiente comparecen esta tarde en el Centro de Convenciones Campeche 21 como parte de las jornadas de rendición de cuentas ante el Congreso Estatal. El día de hoy se abordan temas como infraestructura en parques, carreteras, preservación del patrimonio, electrificación y cuidado al medio ambiente.
9: En temas internacionales, el terremoto de magnitud 7.4 grados que sacudió a Colombia lamentablemente ha elevado a 240 la cifra de personas fallecidas y más de 1,000 personas heridas, mientras continúan las labores de atención y rescate tras el fuerte movimiento que golpeó este lunes principalmente a Cali, Pereira, Manizales y Quibdó. El saldo también incluye a 165 edificios que han sido declarados como colapsados y más de 164 personas reportadas hasta el momento como desaparecidas.
8: El homicidio doloso en México registró una reducción de 51% en el promedio diario entre septiembre del 2024 y julio del 2026, de acuerdo con el reporte presentado por el gobierno federal. Las cifras oficiales muestran que el promedio diario de homicidio doloso pasó de 86.9 casos en septiembre del 2024 a 42.5 en julio de este año 2026. Eso representa una diferencia de 44 homicidios dolosos diarios respecto al inicio del periodo señalado.
9: Mientras tanto, la Secretaría de Salud, pero la federal, descartó la presencia del parásito que causa la diarrea explosiva, esto en alimentos y en el agua que se utiliza en al menos 16 hoteles en la Riviera Maya. Esta información respondió al aviso de viaje que fue emitido estos días por el Reino Unido ante un incremento de casos de ciclosporiasis en viajeros en antecedentes de estancia en esta zona turística del estado de Quintana Roo.
8: Los Piratas de Campeche nivelaron la serie al vencer 8-0 a los Pericos de Puebla. La serie continuará en casa de los Pericos esta semana con el objetivo de forzar el regreso a Nelson Barrera.
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9: Y bueno, de esta manera nosotros ya regresamos con más información, 2:05 p.m, arrancando esta segunda hora, martes 11 de agosto. Mañana es Día Mundial de la Juventud, no se pierda el programa que le tenemos preparado para todas y todos ustedes. Hay actividades importantes que difundir en materia de juventud, pero a nosotros también nos encantaría escucharles y leerles, sobre todo a los jóvenes que quizás nos estén sintonizando. ¿Qué es lo que más le preocupa a las juventudes hoy en día aquí en el estado de Campeche? Mándenos su mensaje. Y pues ya sea el día de hoy o mañana, les estaremos dando lectura. Mientras tanto, 2:05 p.m, vamos a avanzar con la información, arrancando esta segunda hora en esta emisión de martes. Como bien lo comentaba Sara, el día de hoy, pues justamente estuvo presente el personal de la Secretaría de Seguridad y Protección Ciudadana en la mañanera. Durante esta rueda de prensa matutina con la presidenta Claudia Sheinbaum, se informó que el homicidio doloso ha disminuido hasta un 51% al corte del séptimo mes de este 2026, siendo el mes de julio más bajo desde hace más de 12 años, al reportarse 44 homicidios dolosos diarios en promedio. Además, y ya entrando a cada entidad federativa a nivel nacional, Campeche ocupa el lugar número 24 con un total de 63 homicidios de enero a julio, representando un 0.6% del total.
0: Vamos a dar el informe al cierre de julio. Les adelanto que la reducción de homicidio doloso es de 51% entre septiembre de 2024 y julio del 2026. En 22 meses la reducción del homicidio doloso es la mitad de cuando recibimos.
10: Hay una disminución del 51% entre el inicio de la administración y este último mes, que cerró con un promedio de 42.5 homicidios diarios, el mes con la cifra más baja de todo este periodo analizado, de estos 22 meses. Justamente esta reducción observada desde el inicio de la administración, que registraron 86.9 homicidios en septiembre de 2024 contra, ya lo mencionaba, 42.5 en julio de este año. Esto significa que en este mes hubieron 44 homicidios dolosos menos por día.
8: Y en otra información ya local, es Jorge Luis López Gamboa quien se desempeñó como director general del Instituto Estatal de Transporte, como usted pues recordará. Se sumó a las filas de Movimiento Ciudadano, dejando su anterior partido, Morena, para incorporarse pues a este nuevo proyecto. ¿Qué tal? ¿Qué opina usted acerca pues de este giro inesperado, Carlos?
9: Pues ahí está. De hecho, esta información que nos comparte Sara, lo compartió obviamente el exfuncionario director del ARTEC, pero también lo compartieron justamente a través de redes sociales de Paul Arce, quien recordemos dirige esta bancada de Movimiento Ciudadano en la entidad. Entonces sí, pues es previsible en el sentido de que ya estamos en esta antesala, por así comentarlo, decirlo, ¿verdad?, de la temporada electoral. El próximo año 2027 es jornada o es año electoral. No únicamente se escoge presidente o presidenta municipal, se escogen diputados locales, diputados federales, se escogen gobernadores en varias entidades de la República. Campeche no es la excepción. Y bueno, pues si bien cada uno de los partidos políticos determina sus tiempos electorales, ya Morena, que es pues, evidentemente el que actualmente está en el poder, pues ya lo dijeron sus autoridades electorales, que será finales del mes de agosto, cuando se dé la fecha exacta, donde quienes opten a alcaldías y diputaciones, pues tendrán ahora sí que o pedir licencia o renunciar a su cargo. Recordemos que quienes optan para gobernadores, como en este caso lo hizo en su momento el exalcalde de Ciudad del Carmen, Pablo Gutiérrez, pues ya hicieron lo propio, ya renunciaron o pidieron licencia, y pues ahora le tocará a las figuras que están buscando algún tipo de, pues algún tipo de postura o de puesto, perdón, en las alcaldías, ¿verdad?, de los diferentes municipios o en las diputaciones. Así que pues ya queda poquito para fin de mes de agosto, así que muy probablemente en las próximas semanitas veremos movimientos, veremos renuncias, pedidas de licencia y demás.
8: Cambios de partido, como bien parte, que yo creo que sí van a haber varios, podría
9: sí,
8: ser.
9: Sí, yo también lo creo y lo considero, pero ¿usted qué opina? ¿Cómo ve todos estos movimientos del ajedrez? Es como un ajedrez, porque hay que recordar que el año así que viene pues ya es temporada o año electoral. Y en ese mismo sentido le recordamos, por favor, que su credencial vence en este 2027. Que vaya, que vaya a renovarla, no espere a los últimos días de diciembre. Aproveche que estamos de vacaciones y que el INE pues abre sus puertas de forma normal, a que usted espere al mes de noviembre, diciembre, cuando ya estamos en la recta final del 2026. Entonces, pues ahí tiene también este exhorto y esta invitación, únicamente si su credencial vence en este 2026. Y bueno, vamos con más información. Hace ratito comentabas de Movimiento Ciudadano, pues justamente en el marco de las comparecencias, pues fue uno de los diputados de Movimiento Ciudadano en el marco de las comparecencias de las secretarías y dependencias del gobierno en el Congreso Estatal, fue Pedro Hernández McDonald, diputado de Movimiento Ciudadano, quien también estuvo cuestionando los datos que han sido expuestos en materia de finanzas y acciones realizadas. Recordemos que el día de ayer pues fue turno de la Secretaría de Finanzas, las cuales, de acuerdo con él, con el legislador, pues no corresponden precisamente con las necesidades de las y los campechanos.
11: Y es lo que tratan de negar. Entonces vemos cómo no hay tratamientos para el cáncer, para niños, para adultos, cómo no tienen 30 pesos para una bolsa de solución salina, cómo no tienen una bomba PUNA que vale 373, que es para poder colocarles las quimioterapias, cómo no hay especialistas, cómo no hay tratamientos para el dolor para pacientes con cáncer, cómo se les va la luz en el Seguro Social por horas, en las situaciones en la península de Atasta, los apagones aquí mismo en Campeche, los apagones en muchas comunidades donde tienen que cerrar carreteras o vías porque están desesperados. Y ese gobierno dijo que iba a ser muy cordial, el municipal, el estatal y el federal, de los gobiernos de morenista, y no vemos ninguna relación con ellos.
9: Bueno, pues ahí tiene las opiniones también, y bueno, esto recuerde que será toda la semana. Hay que tomar en cuenta que las comparecencias, Sara, se estarán realizando durante toda la semana. De hecho, mientras usted la puede seguir en vivo en estos momentos, mañana le tendremos los detalles de lo que se estuvo comentando en materia de obras públicas y en materia de medio ambiente, pero si usted la quiere seguir, lo puede hacer a través de las redes sociales del Congreso Estatal del Estado de Campeche, para que usted ahí encuentre pues todos los detalles, los cuestionamientos y demás. Y antes de que pasemos justamente con lo que se está comentando el día de hoy de la SEMAVICE, que es la Secretaría de Medio Ambiente, Cambio Climático y Energía, pues nada más recordarle a todos los que nos sintonizan quiénes comparecen, qué día. Hoy, pues ya lo dijimos, la CEDUMOP, Obras Públicas y también SEMAVICE. Pero el día de mañana miércoles estarán compareciendo el secretario de Protección Civil, Anuar Dajer Granja, el fiscal general del estado, Jackson Villasís, y la Secretaría de Protección y Seguridad Ciudadana, en este caso la encargada pues es Marcela Muñoz. El día jueves será un día también movido, estará por allá Roxana Rivera de la Peña, secretaria de Desarrollo Agropecuario, Ada Solís Peniche, secretaria de Turismo, esto el jueves, y Jorge Lavalle Mauri, secretario de Desarrollo Económico, y finalizaremos el viernes con un día bastante cargado: el secretario del Bienestar, Esteban Hinojosa, la secretaria de Inclusión, Ana Mesh Soberanis, el secretario de Salud, Orlando Alvarado Rivadeneira, y finalmente Candelario Pacheco, secretario de Educación. Sara, es la agenda de toda esta semana.
12: El día de hoy fue más tranquilo,
9: sí, relax,
12: quería decir, porque solamente pues,
9: son
12: dos dependencias comparecieron, pero ya a partir de mañana hasta el viernes, pues ahora sí que va a estar un poco más fuerte, y todo esto no se lo pierda porque el Congreso del Estado está subiendo, actualizando información.
9: Ahora sí que minuto a minuto casi.
12: Claro, minuto a minuto, la verdad que hacen un buen trabajo ahí por parte del Congreso del Estado, pero hace un momento les platicábamos, ¿no?, de las ahora sí que proyectos que destacaron tanto protección de medio ambiente como también la parte de obras públicas. Pues bueno, aquí les voy a comentar, les voy a dar esta información de esta comparecencia por la maestra Jocelyn Durán Murrieta. Como parte de las comparecencias de este año 2026, fueron varios proyectos. Aquí les tengo este, que es proyectos que protegen el medio ambiente y generan oportunidades. Se destinaron más de 4.8 millones de pesos a 102 proyectos productivos para fortalecer el corredor biológico Balambé-B, que es lo que comentábamos hace un momento, beneficiando a familias de Champotón, Escárcega y Calakmul. En cuanto a la energía eléctrica para más comunidades, con una inversión superior a 9.2 millones de pesos, se llevó energía eléctrica a Centenario y Aro en Escárcega, Oxcabal en Carmen y Ulumal en Champotón, beneficiando a 375 personas. También, por otra parte, está la energía solar para llevar agua a las familias. Se instalaron 368 paneles solares en sistemas de bombeo de agua potable, beneficiando a 6.009 personas de comunidades como Candelaria, Carmen y Champotón.
8: parques para las familias y el medio ambiente. Se invirtieron más de 8.2 millones de pesos en el mantenimiento preventivo y correctivo de los parques Chimbal y Campeche, fortaleciendo espacios para la recreación familiar, la educación ambiental y la conservación de la biodiversidad. Y ya por último sería el ordenamiento ecológico del territorio. Se destinaron 3.9 millones de pesos para la elaboración del programa de ordenamiento ecológico regional del territorio del estado de Campeche. Estos son los proyectos que se mencionaron en esta comparecencia del día de hoy por parte de la SEMAVICSE. Ahora bien, también compareció infraestructura, conectividad, agua y desarrollo urbano. Pues igual varios proyectos que se llevaron a cabo. Aquí le informo cuáles fueron. Primero está la infraestructura para Campeche. Durante 2025, pues se realizaron estas 85 acciones que también ya las mencionabas, Carlos, hace un momento, con una inversión global de 843.840.214 pesos en infraestructura carretera, obras públicas, desarrollo urbano y otros proyectos. Y bueno, todo esto lo puede usted consultar en la página, en las redes sociales del Congreso del Estado de Campeche, ver la transmisión en vivo y por supuesto esta información que va saliendo minuto a minuto. Mientras tanto, Carlos, vámonos a una pausa, 2:16 p.m. Vámonos y ya regresamos.
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13: En KISS FM, son las 2:16 p.m.
14: 2:16.
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1: Las 4 del Jaguar. 1. 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
2: Tarde, 2:19 p.m. Estamos de vuelta y vamos a continuar con más información. Estaremos platicando acerca de la ejecución penal. Si usted tiene alguna pregunta, alguna duda, algún comentario que nos quiera externar, puede hacerlo. Recuerda muy bien nuestra línea de WhatsApp, 981-139-0974. Pues bueno, ya nos encontramos esta tarde con Norma Corona, Defensora Pública Federal. Está con nosotros para poder platicar acerca de este tema. Gracias, licenciada, por estar esta tarde con nosotros.
3: No, al contrario, muchas gracias por la invitación y buenas tardes a ti y a todos los radioescuchas.
2: Gracias. Para ir comenzando, licenciada, primero que nada, ¿qué es la ejecución penal? Y claro, ¿para qué sirve?
3: Bueno, cuando hablamos de ejecución penal, muchas personas únicamente se enfocan el cumplir una condena en prisión. Estamos hablando para especificar ejecución penal en materia penal. Sin embargo, la ejecución penal es mucho más que castigar. Es la etapa donde el Estado debe garantizar que la sanción que impone un juez se cumpla en sus estrictos términos. Además, debe garantizar que el respeto a los derechos humanos y buscar la reinserción social de las personas, porque no olvidemos que son seres humanos los que se encuentran en reclusión.
2: Claro, licenciada. ¿Qué sucede con una persona que una vez que recibe una sentencia y entra en la etapa de ejecución penal?
3: Bueno, hay que, como lo acabo de mencionar, cumplir la sentencia en sus estrictos términos. Esto es, el juez debe vigilar porque en una sentencia se imponen varias sanciones, tanto una pena privativa de libertad como una sanción económica y en su caso la reparación del daño. Y debe garantizar que todo eso quede cumplido en sus estrictos términos, sobre todo que se le repare a la víctima el daño que le ocasionó el delito. Y además, algo bien importante, que no se vuelva a reincidir en esa conducta.
2: Hace un momento nos platicaba usted, nos mencionaba esta parte de los derechos, ¿no? Que como sea, pues también es una persona, es un ser humano, pero ¿qué derechos son los que conserva esta persona?
3: Conserva todos los derechos, o están únicamente restringidos los que específicamente en la sentencia se señalaron, que puede ser la libertad, sus derechos civiles y políticos, pero todos los demás se potencian. ¿Por qué se potencian? Porque es una persona que al estar privada de su libertad no puede acudir por sí misma al médico. Entonces el Estado tiene que garantizar ese servicio a la salud. No puede hacerse de sus medios de ingresos o trabajo para sustentar sus necesidades básicas de alimentación. Entonces el Estado tiene que garantizar esa alimentación. En términos generales, tener una persona en prisión nos genera un costo a todos los ciudadanos porque nosotros somos los que sostenemos las prisiones a través de nuestros impuestos.
2: Ok, licenciada. En esta parte, ¿qué papel tiene la Defensoría Pública Federal durante esta etapa?
3: La Defensoría Pública procura que se respeten los derechos humanos y en caso de que no sea así, bueno, existen varios medios legales como son las peticiones administrativas y las controversias ante el juez de ejecución. Si no se respetan los derechos fundamentales de las personas en reclusión, esas personas salen con un resentimiento hacia la sociedad y bueno, es muy probable que vuelvan a reincidir en la conducta delictiva. Entonces, lo que se procura es garantizarles sus derechos, que la ejecución se cumpla con estricto apego para que esa persona cuando salga de prisión vuelva a ser una persona útil a la sociedad.
2: Y esta misma persona que está cumpliendo la sentencia, ¿de qué manera ella o él puede solicitar algún beneficio?
3: Ellos tienen derecho a beneficios preliberacionales, se llaman, siempre y cuando cumplan ciertos requisitos. Primero pueden acudir con nosotros si no tienen un defensor que los asista en la etapa de ejecución. La Defensoría Pública presta el servicio completamente gratuito a todas las personas sin importar su nivel económico. Puede asistir con nosotros y nosotros les hacemos saber que para acceder al beneficio de libertad condicionada, que es al 50% de su condena, no debe tener otra sentencia condenatoria previa, cumplir con su plan de actividades, porque el plan de actividades son los ejes de la reinserción. Precisamente se espera que se capacite para el trabajo, que tenga buen comportamiento, que tenga educación, que asista a algún deporte, todo lo prepara para el momento en que llegue su libertad. Después de eso, que no esté sujeto a otro proceso del fuero común o federal que amerite prisión preventiva, haber cubierto el pago de la multa y la, perdón, la reparación del daño, que no se trate de delitos de delincuencia organizada, secuestro, que tienen un impacto fuerte en la población, y básicamente es eso, y con nosotros les hacemos todo el trámite de manera gratuita. Incluso el instituto ha gestionado los recursos económicos para pagos de multas y reparación del daño.
2: ¿Cómo se pueden acercar hacia ustedes, hacia el IFDP, los familiares, para poder recibir este apoyo, esta ayuda?
3: Se pueden acercar directamente en la avenida Patricio Trueba de Regil, número 245, en la colonia San Rafael, en esta ciudad de San Francisco de Campeche, Campeche. También lo pueden hacer mediante correo electrónico institucional al correo ifdp-campeche@cjf.gob.mx.
2: ¿Qué casos, licenciada, a ustedes les han llegado? ¿Qué tipo de casos?
3: Generalmente nos llegan casos en materia federal, pero sí es bien importante cuando encontramos mujeres privadas de la libertad, cuyos parejas o esposos también están privados de la libertad y los niños se encuentran en total abandono. Esos casos son muy sensibles y procuramos que las mujeres obtengan su libertad a través de la sustitución de la pena de prisión. Claro que tienen que ser niños menores de 12 años, en cuyo caso la madre debe ser la principal o la única cuidadora. ¿Por qué el legislador estimó importante esto? Porque con los padres recluidos los niños no obtienen una verdadera protección y pudieran a futuro ser también personas que delinquen.
2: Okay, ellos tienen este acercamiento con ustedes.
3: Sí, generalmente nosotros realizamos jornadas de difusión los días jueves en el Centro Penitenciario de San Francisco Comer. Ahí ponemos un stand y se pueden acercar. Les reitero, el servicio es completamente gratuito. Todo se les hace y son muy profesionales todas las personas que colaboramos en la Defensoría Pública.
2: Muy bien, licenciada. En esta parte de lo que estamos hablando, que es la ejecución penal, ¿qué se busca más que nada? ¿Busca únicamente que se cumpla una pena?
3: No se trata solo de castigar, sino que tenemos que reeducar, reinsertar, que quiere decir volver a colocar a esa persona dentro del espacio o lugar que ocupa en nuestra sociedad para que sea útil a los demás, y muy importante, evitar la reincidencia, que no vuelva a delinquir, pues si cuenta con un trabajo, una familia integrada, es poco probable que esa persona reincida. Hemos tenido varios casos de éxito. Y la prisión no debe ser un medio, sino el fin para lograr que esa persona vuelva a ser útil tanto para su familia como para la sociedad.
2: ¿Desde el IFDP ustedes les dan como que ese seguimiento?
3: Sí, incluso hemos tenido pláticas con la Secretaría de Reinserción Social y se les proporciona ya un lugar donde se queden provisionalmente, se les da trabajo, se les da atención médica, todo lo que requieren una vez que obtienen su libertad.
2: Muy bien, licenciada, para ya ir cerrando, ¿qué es lo más importante que debe conocer una persona sentenciada y, por supuesto, su familia y sobre sus derechos durante esta ejecución penal?
3: Lo más importante que debe conocer es que tiene derecho a que se le respeten sus garantías fundamentales. Ello va a ser a través de un defensor, ya sea público, federal o del fuero común o la persona que él elija. Es un derecho fundamental. También tiene derecho a alimentación, vestido, sustento, deporte, atención médica al interior del centro penitenciario, porque reitero, el único derecho que se encuentra restringido es la libertad y el derecho al voto y algunos derechos civiles. Entonces, se pueden acercar con nosotros para explicarles ampliamente qué derechos les asisten, pero principalmente el derecho a recibir visitas y tener contacto con el exterior.
2: En dado caso de que se lleguen a violar estos derechos que usted ya mencionó, ¿cómo proceden?
3: Pueden hacer directamente una petición administrativa al centro penitenciario o bien ponerse en contacto con nosotros en la Defensoría Pública Federal. Y nosotros los asistimos desde el inicio hasta el final de su procedimiento de ejecución.
2: Ok, licenciada. Pues ya para cerrar, ¿nos puede recordar nuevamente el número de teléfono para que se comuniquen con el IFDP? O bueno, nos mencionó hace rato un correo.
3: El correo es ifdp cjf.gob.mx.
2: Muy bien, licenciada. Pues le agradezco muchísimo. No sé si quiere mencionar algo más.
3: Eso sería todo de mi parte. Muy amable. Gracias por la oportunidad de platicar con ustedes.
2: Gracias, licenciada, a usted por la información. Ahora vamos a cambiar de información, pero con Carlos Soberanes. ¿Qué tal, Carlos? Cuéntanos qué nos tienes por ahí.
4: Pues ahora les tenemos nada más la actualización del estado del tiempo para quienes nos están sintonizando en estos momentos. La Secretaría de Protección Civil del Estado indica que las condiciones actuales es que se observan núcleos de tormenta sobre diferentes zonas del estado de Campeche con mayor actividad convectiva, sobre todo en el suroeste y sur, donde se presentan ya lluvias y actividad eléctrica. En sectores como el centro, oriente y norte también ya se están comenzando a desarrollar núcleos de mayor extensión de nublados y bueno, pues las condiciones actuales son consistentes con el escenario previsto para las próximas horas. Durante la próxima hora y durante la tarde-noche del día de hoy no se descarta la evolución de algunos núcleos de tormentas aisladas, sobre todo en sectores donde se mantenga la inestabilidad atmosférica y bueno, pues aquí nos invitan a mantener precauciones y recordarle una vez más a todo el auditorio que actualmente se mantiene un canal de baja presión sobre la sonda de Campeche en combinación con el avance de una onda tropical sobre el noroeste del Mar Caribe y la influencia del aire húmedo del Caribe favorecen condiciones de tiempo inestable con lluvias de moderadas a fuertes, algunas potencialmente muy fuertes con tormentas eléctricas y comentarles que actualmente hay un par de disturbios en el Mar Caribe y también el Océano Atlántico que de momento, recordemos, no representan ningún tipo de riesgo para la península de Yucatán, así que tómelo en cuenta y nada más, pues eso sí, saque el paraguas para la tarde y noche el día de hoy si le toca algún tipo de actividad, porque no se descartan lluvias aisladas en el territorio campechano. 2:31 p.m, vamos a una pausa y ya volvemos.
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5: En Kiss FM, son las 2:31 p.m.
6: 2:31.
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6: Estamos de regreso, 2:33 p.m. Vamos a continuar con más información porque todavía queda tiempo, todavía queda para que usted envíe sus mensajes, ¿no? 81-139-0974 para que usted ya desde ese momento envíe su reporte ciudadano, porque ya en unos minutos más pues estaremos leyendo lo que nos han enviado. Y bueno, ahora sí, continuando con la información, es el reglamento para regular las plataformas digitales de transporte en Campeche, ya fue concluido y se encuentra en revisión jurídica, así lo informó Eduardo Subieta, director del ARTEC. Señaló que Didi podría iniciar su operación legal una vez aprobada la normativa, mientras que InDrive ya se acercó al ARTEC para iniciar las pláticas, aunque aún no se ha concretado reuniones por la agenda de la dependencia.
7: Comunicaciones, ¿no? Entonces hay que cumplir la ley, hay que seguir los procedimientos como debe de ser. Que más quisiera uno ser un poco más agresivo, ¿no? Pero no podemos brincarnos la ley, siempre todo debe de ser bajo normatividad y reglamento, y sí seguiremos teniendo operativos como los hemos tenido, como han visto que hemos estado participando en los alcoholímetros y en otros operativos en el día también, y seguimos combatiéndolo, y como ya saben, en un mes y medio más o menos ya terminamos lo del reglamento y ya puede entrar Didi de manera legal. Son entre los 50 a los 100,000 pesos. Pero para ellos son 100,000.
8: Para ellos son
7: 100,000, por ahí. Han sacado uno, nada más. Otros siguen en proceso.
8: No
7: han regresado a pagarlo, entonces. Ahora sí que no sé. Evidentemente, por eso mismo que les explico que el procedimiento tiene que ser muy, muy minucioso.
8: Pues,
7: y ya el reglamento ya se terminó, entonces ya está en Consejería Jurídica, ya estamos en espera de que lo aprueben. Ya lo aprobó mi Junta de Gobierno, nada más es los últimos, tienen que salir, pasar por SEGO, por SAPIN, por Consejería Jurídica.
9: Bueno, pues ahí tiene también estas acciones en materia de movilidad. Y justamente hablando de Movibus o en general de las plataformas, pues recordemos que Movibus es esta empresa donde están englobados todos los concesionarios del transporte público. Escuche muy bien la siguiente información, porque si usted está buscando empleo, Movibus está solicitando operadoras, es decir, mujeres que puedan conducir el transporte público local. A mí me parece maravilloso. Hay muchas mujeres operadoras del transporte público en otros estados de la República, en otras ciudades, por ejemplo, en Mérida, que tienen este proyecto del Vaivén, que básicamente pues lo mismo que el coche, nada más que tiene otro nombre. Son inclusive modelos similares, por no decir igualitos, del transporte público. Pues ya hay mujeres conductoras y operadoras del transporte público, y pues nos hace falta aquí en Campeche. Entonces, si usted que nos

0: y 10, así que ya lo sabe, si usted está buscando chamba y le interesa ser conductora del sistema de transporte público COSH, pues esta información es para usted. Acuda con sus papeles el lunes 17 de agosto al Servicio Nacional del Empleo a la jornada de reclutamiento, Sara. Y es que pues sí, ojalá muchas mujeres se animen y el día de mañana podamos ver que quien te está llevando a tu casa es una mujer.
1: Así es, Carlos, porque de hecho solamente hay una conductora.
0: Sí, son muy poquitas. Bueno, es una, bueno, nada más.
1: Exactamente, solamente es una. Y qué bueno, la verdad, que lanzan ese tipo de oportunidades
0: para
1: más mujeres, para que vean
0: porque
1: que
0: mucho,
1: también las mujeres pueden conducir.
0: Es que mucho se ha estereotipado de que la operación del transporte público es para hombres, cuando no es cierto. O sea, la realidad es que hay muchas mujeres que tienen esta inquietud, ¿no? Que les gusta manejar también. Y la paciencia, eso sobre todo, sí. Porque tienes que tratar con una gran cantidad de personas todo el día y muchas veces no van en la mejor actitud. Así que, pues
1: de
0: sí, es una
1: tipo.
0: Chamba. Sí.
1: Así es. Bueno, Carlos, cambiando un poco de información, es por parte de la Fiscalía General del Estado de Campeche, está informando que el lunes 10 de agosto del año en curso se llevó a cabo la audiencia inicial en contra de José N., a quien se formuló imputación por los delitos de homicidio y daño en propiedad ajena derivados del hecho de tránsito ocurrido el pasado 1 de agosto en IMI 3, Campeche. Durante la audiencia, la Fiscalía presentó los datos de prueba relacionados con el hecho en el que 3 personas perdieron la vida. El juez de control determinó imponer prisión preventiva como medida cautelar. El imputado se acogió a la duplicidad del término constitucional, por lo que el próximo 16 de agosto se resolverá su situación jurídica. Recordemos que esto fue del lamentable accidente ahí de la costera. Usted ya recordará que hasta familiares, inclusive, pues están haciendo este llamado a las autoridades para que se proceda conforme a la ley en cuanto a este caso, que pues para que se haga justicia, ¿verdad?
0: Efectivamente, Sara, y bueno, el exhorto de nueva cuenta, porque me tocó ver en redes sociales que de nueva cuenta se está haciendo mucho énfasis en que esta avenida, esta zona de la ciudad, la avenida Costera, pues es una de las más riesgosas. Recordemos que pues es avenida, básicamente, y mucha gente va. Sí.
1: Sí, hace poco también, hace unos días me parece que otro accidente.
0: Exacto, accidentes mortales, es lo más lamentable, pero usted, aunque no sea mortal o no sea mortal, no nos expongamos, maneje con cuidado, respete los límites de velocidad y respetemos esta pirámide que muchas veces como que la olvidamos, ¿no? De la prioridad vehicular y de la movilidad. Primero los peatones, así que si hay pasos peatonales, sobre todo en la zona de Malecón, respételos. Me ha tocado ver una gran cantidad de gente que estás, sobre todo en la plaza,
1: sí.
0: Que ya ves que hay un paso peatonal muy conocido, que la gente está cruzando para entrar a la plaza y los automovilistas ni siquiera bajan la velocidad. O sea, si uno no es consciente de que viene el automóvil y muy probablemente no se va a detener, a pesar de que ahí está bien pintado el paso peatonal, pues te lo pasas llevando, ¿no?
1: Sí,
0: entonces,
1: claro.
0: Imagínate para alguien que quizás vaya distraído, distraída, como peatón, que
1: no
0: se
1: debería.
0: Confía, que bueno, de entrada no deberías ir tú despistado, no deberías de dar por hecho que aunque es peatonal, la gente lo va a respetar, pero hay gente que se confía, entonces ahí sí se conjuga una serie de irresponsabilidades y terminan en un accidente.
1: Exactamente, y puede ser que tú estés yendo bien.
0: Exacto.
1: Pero no sabes lo que la otra persona pues va a realizar, y a lo mejor es el coraje muchas veces, ¿no? De que, ay, que pasen muy rápido, porque sí he visto a gente que hasta modelando pasa el peatón. Y dices, bueno, pero
0: ni una
1: también.
0: Ni otra, ¿no? O sea, digo, tampoco
1: claro.
0: Hay que pasar así, obviamente con
1: volados,
0: sus respectivas,
1: ¿no?
0: Excepciones, personas con discapacidad, niños,
1: no, claro.
0: Embarazadas.
1: No, hay excepciones, claro.
0: Pero si usted tiene chance, pues vamos a ayudarnos entre todos, ¿no? O sea, si estamos en la plena juventud y demás, pues pase bien.
1: Sí, porque luego pasan con sus audífonos,
0: sí,
1: con
0: claro.
1: La música y no pasa nada, me esperan, pero no, también hay que tener prudencia.
0: Efectivamente.
1: Oigan, y pues en otra información, en seguimiento a los acuerdos establecidos por el Comando Operativo de Dengue, la Secretaría de Salud, a través de la Dirección de Innovación y Calidad, realizó el curso Actualización en el Manejo Clínico del Dengue, dirigido a las y los líderes clínicos de las instituciones que integran el sector salud en Campeche, con el propósito de fortalecer criterios y capacidades para brindar una atención oportuna y segura. Es la directora de Innovación y Calidad, Carla Doreide, de la Cruz Góngora, informó que durante esta jornada se actualizaron y homologaron conocimientos sobre la atención de personas con la enfermedad a fin de que las y los participantes repliquen lo aprendido entre el personal médico de primer contacto de sus respectivas instituciones y así

0: pues se pueda favorecer esta parte.
1: Bueno, pues ahí tiene la información también local. Vamos rápidamente con la información de la mañanera esta mañana, valga la redundancia, la presidenta de la República, además de presentar los avances en materia de seguridad, también indicó que lo único que están esperando es que el gobierno de Colombia, recordemos que lamentablemente fueron víctimas de un sismo este lunes, el gobierno de Colombia pida formalmente al gobierno mexicano pues la solicitud de ayuda humanitaria en especie y también pues elementos que puedan ayudar a todos los socorristas de Colombia, a seguir encontrando a personas, ojalá con vida. Lamentablemente son más de 200 personas pues ya fallecidas. Y pues bueno, esto fue lo que comentó las autoridades de la Sedena y la presidenta de la República, Claudia Sheinbaum, cuando les preguntaron pues si había o no un cargamento destinado también para nuestros hermanos colombianos.
2: Estamos esperando por parte del gobierno de Colombia, está preparado el operativo por parte de la Secretaría de la Defensa Nacional.
3: Prácticamente sería un agrupamiento muy similar al que apoyó a Venezuela. Estaría constituido por un general, su grupo de comando, 255 militares que incluyen personal especialistas en rescate, en búsqueda, serían binomios canófilos, personal de sanidad, médicos. Se tiene contemplado trasladar 4 toneladas de medicamentos, 8.4 toneladas de herramienta, equipo de rescate, en fin, y todo lo que requieren para operar ellos, teléfonos satelitales, radios, grupos electrógenos, tiendas de campaña. La idea sería que sean trasladados en 2 aviones Boeing, personal de este agrupamiento, y toda la impedimenta, todo el material, la ayuda humanitaria que se pueda trasladar, hablando de despensas, de medicinas, se trasladarían en un avión Hércules C-130 y un avión Esparta directamente al aeropuerto internacional Alfonso Bonilla Aragón en Cali, Colombia. Eso es lo que se tiene contemplado. Hablar de despensas, son 8.798 despensas que ya están en condiciones de embarcarse en los aviones, 13.890 canastas alimentarias, 4 toneladas de medicamentos.
0: Y oigan, en este mismo sentido, hablando de este terremoto de magnitud 7.4 que sacudió a Colombia, ayer le mencionábamos, le dábamos esta información de esa cifra, ¿no? Pero bueno, ahora se la actualizamos y ya son 240 personas fallecidas y también dejó a más de 1,000 personas heridas. Mientras que continúan estas labores de atención y rescate tras este fuerte movimiento que golpeó principalmente a Cali, Pereira, Manizales y Quibdó.
1: Y tiene también esto que está sucediendo en materia internacional y seguramente ya en el transcurso del día, ¿no?, o de estos días o de la semana, pues ya será la petición formal por parte del gobierno colombiano a México. Pero, y si en dado caso se requiriera también, Sara, porque recordemos que de repente estas instancias ya estatales o municipales como el DIF estatal Campeche, el DIF municipal Campeche, pues también se suman en ocasiones, ¿no?, al apoyo humanitario para las personas víctimas de estos desastres naturales. En dado caso de que se abra algún canal de comunicación, aquí con mucho gusto se lo estaremos haciendo llegar. Mientras tanto, cuando son las 2 de la tarde con 45 minutos, vamos a una pausa, recta final del espacio informativo, pero queremos leer sus reportes ciudadanos. Ahora mismo comuníquese con nosotros, hágalo llegar y con mucho gusto vamos a una pausa y ya volvemos.
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6: En Kiss FM son las 2 con 46 minutos.
7: 2:46.
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4: Estas son las finanzas.
12: El precio del dólar estadounidense al cierre de los mercados el 11 de agosto quedó en 15.95 a la compra y 17.45 a la venta, mientras que el euro alcanzó los 19.25 a la compra y 20.40 a la venta. La onza Libertad Plata llegó a 952.25 a la compra y 1460.90 a la venta. El centenario oro estuvo en 76.763 a la compra y 102.845 a la venta.
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0: Estamos de regreso, 2:48 p.m. Recuerde que estamos en Campeche habla claro, la línea directa a cabina 981-81-65455. Y nuestra línea de WhatsApp 981-139-0974 para que usted se comunique con nosotros. Desde ese momento ya están abiertas las líneas para que si usted quiere marcar, pues lo haga desde ese momento, porque como bien le dije, es momento 2:48 p.m. Quedan algunos minutos, ¿verdad?, para poder platicar con alguno de ustedes, para ver cómo les está... ¿Cómo están pasando esta parte de las lluvias, verdad? Si es que tienen inundaciones por su calle, por su colonia, que la verdad esperemos que no, pero si sí, pues repórtenlo ya desde ahorita, ya como que se empieza a preparar poquito a poquito la lluvia, está como que el viento, ¿no?, moviendo estos cables y como que dices ya, se está preparando, a lo mejor y en un momento más caiga, pero por eso le digo... Mande su reporte ciudadano, cualquier problemática, alguna inundación de su calle, baches, falta de alumbrado, falta de agua, transporte público, todo eso usted lo puede mencionar aquí en este espacio que le dejamos para usted, solo para usted, así que le invito a que nos marquen o nos envíen ese mensaje, pues mencionándonos, informándonos qué pasa por su colonia, por su calle, por su fraccionamiento, ¿verdad? Todos esos detalles, pues usted dígalo aquí mismo. Oigan, por aquí nos comentaron hace un momento, pero bueno, ya se había ido pues la licenciada, pero aquí nos están preguntando hasta cuántos años se puede considerar que una persona esté en procesos de reinserción. Bueno, esta parte se la haremos llegar a la licenciada para que nos la responda y ya pues le estaremos comentando esta parte. Y por aquí tenemos a otro radioescucha, dice, buenas tardes, escuché lo de las credenciales de elector, uno va a tramitar su credencial, pero tardan 20 días aproximadamente, y en ocasiones uno necesita hacer trámites, y por tal motivo se espera a lo último. Bueno, esta es una opinión también de un ciudadano, si alguien dice lo contrario o también está de acuerdo con el ciudadano, pues también haga llegar ese comentario aquí. Aquí es un momento de que nos comente. Así que díganos si tiene su reporte ciudadano a la mano. Acuérdese de ese reporte, no está olvidado. Repórtelo aquí en Campeche Habla Claro. Y si ya lo ha reportado anteriormente y pues hasta el momento usted ha visto que no hay reparación de esa denuncia, de ese reporte que ya nos ha hecho anteriormente, pues vuelva a enviarlo. Vuelva a enviarlo, así sirve de que esto lo estemos recordando tanto a las autoridades como aquí, diciéndolo en vivo a la misma ciudadanía, y así también la misma ciudadanía se anime a estar platicando pues sus reportes, nos empiece a informar estos reportes ciudadanos. Y bueno, pues aquí siempre lo estamos platicando y siempre estoy al pendiente del teléfono, del WhatsApp, por si usted tiene algún mensaje que darnos, pues aquí es momento de que lo diga, porque ya en un momento más estaremos, pero en el mundo del entretenimiento con el tío Enrique, pues para ver qué nos tiene preparado el día de hoy, ¿verdad? A ver qué pasa con el mundo del entretenimiento, y también si tiene algún comentario en cuanto al mundo del entretenimiento, pues también todavía hay tiempo de que nos diga ese comentario, pero mientras tanto, si todavía no tiene usted algún reporte ciudadano que mencionarnos, vamos a esperar un poquito más, pero mientras tanto ya vamos al mundo del entretenimiento con el tío Enrique.
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0: Pues, damas y caballeros, gracias por estarnos sintonizando y estamos arrancando con el mundo del entretenimiento. Las notas que tenemos el día de hoy se van directamente a lo acontecido en las últimas 24 horas en la casa más famosa de México, la Casa de los Famosos. Efectivamente, vivió una jornada de definiciones y nuevos comienzos tras la gala de eliminación del domingo 9 de agosto con el regreso de una expulsada, efectivamente, y el inicio de una nueva semana de competencias. La gran noticia de las últimas horas es que Jimena Herrera, quien fue eliminada el domingo, regresó a la competencia. La producción le dio una segunda oportunidad al enviarla al exilio junto a Mariana Ochoa, la primera eliminada. El público tuvo 48 horas para decidir quién merecía volver y la decisión favoreció a Jimena. En otro giro, Fede Villevani, el participante infiltrado, el que está haciendo muy bien su chamba, recibió la noticia de que su tiempo en el reality llegará a su fin este martes 11 de agosto, o sea, hoy. Nuevo liderazgo y conflictos, claro que sí, la semana arrancó con una nueva prueba de líder. ¿Qué de cuál? Bueno, que tuvo como ganadora a Brianda de Llanara, quien obtuvo la inmunidad para la próxima ronda de nominaciones. Memo Schutz la acompañará en la suite como el favorito del público. Sin embargo, no todo fue celebración. No. Durante una noche de cine se proyectó una recopilación de polémicos comentarios de Moisés Peñalosa, ya saben, porque qué bonito es hacer chisme y puñaladas de frente. Lo que desató, eso sí, un enfrentamiento verbal con sus compañeros. El actor quedó además señalado en redes sociales, nada más y nada menos, por presuntamente hacer trampa en la prueba de líder. Y bueno, entre choques, tensión y posicionamiento, ya lo saben, el ambiente tenso ya se había evidenciado durante el posicionamiento del domingo, sí, claro. Pero varios habitantes señalaron directamente a Masmad Altamini. Es sobre todo ese Pérez, ya saben que esos dos traen pique, pero del bueno. Así que fue contundente al decirle, estás, pero para mí no, nunca te he visto lavar un baño, toma. Aranza Ruiz, por otro lado, también le reclamó su impaciencia y le pidió que hable las cosas antes de explotar. Fede Villevani, por su parte, le expresó su cariño, pero le advirtió que le dolería que lo traicionara. Ernesto Laguardia, por su parte, y también Memo Schutz y Gemma Garoa, también recibieron críticas y consejos de sus compañeros, dejando claro que las alianzas y diferencias ya están marcando el rumbo de este juego. Pues hasta acá el informe de los del entretenimiento. Regresamos con ustedes.
1: Muchas gracias, tío Enrique. Pues sí, la Casa de los Famosos está dando de qué hablar. Ya viene La Granja también, que empezará en septiembre. Se van a empalmar dos reality shows. Así que muy probablemente la gente se va a desvelar el doble. Aunque habrá quien diga que la Casa de los Famosos pues no está teniendo tanta relevancia o tanto escándalo como la gente estaba acostumbrada en otras temporadas. Pero bueno, vamos a darle tiempo, vamos a darle chance y vamos a ver sobre todo quién termina ganando pues esta competencia de entretenimiento. Y pues igual comentarles, cambiando pues ahora sí ya de tema, que el día de hoy, al parecer, muy probablemente, Sara, no hay Martes del Jaguar. Recordemos que están en este modo informe. Y pues recordemos también que pues todos los secretarios están en el Congreso Estatal, que por cierto, nada más como dato, ya acabó la de hoy. Así, rápido, flash. Bueno, ni tan flash, 4 horas.
2: Pues sí, 4 horas, 2, ya 3 de la tarde, sí. Porque la de ayer hasta las casi 8 de la noche.
1: Sí, no, fue bastante.
2: Y mañana yo creo que también, sus 8 o 9 de la noche.
1: Vamos a... Ahí, bueno, y por eso seguramente no hay Martes del Jaguar, así que el tío Enrique les espera en punto de las 8 de la noche para que usted también se entretenga con él y con toda la información que les tiene preparados. Pero nada más como dato, Sara, como tú bien mencionabas, las comparecencias pues continúan toda la semana. El día de mañana tendremos la misión número 2, Seguridad Ciudadana y Gestión Integral de Riesgos para Vivir en Armonía. Como tú bien acotabas hace ratito, hoy fue la más corta, solo 2 secretarías. El día de mañana son 3, la Secretaría de Protección Civil, Ahí estará muy probablemente el secretario Anwar Daher Granja. A ver si nos contesta Francisco Pérez, quizás no. ¿Verdad?
2: A ver si mañana hay clima.
1: Exactamente. Si no, aquí con mucho gusto se lo leemos con los boletines que nos comparta Ceprosi. La Fiscalía General del Estado, Jackson Villasís, muy probablemente esté también por allí el vicefiscal Alexander Brongantús. Claro. Sí. Y la Secretaría de Protección y Seguridad Ciudadana, Marcela Muñoz, también ella estará compareciendo el día de mañana.
2: Y está bien que digamos que informemos todo esto, Carlos, porque de esta manera también el ciudadano se informa y también puede comentar a través de las redes sociales del Congreso del Estado. Si tiene alguna duda, pues también ahí externela.
1: Sí, por supuesto, porque cada día pues es una dependencia diferente. Por ejemplo, el día de hoy se hizo mucho énfasis en las obras públicas que se han realizado en los diferentes municipios, carreteras, tramos, etcétera. Hablando de obras públicas, en el caso de la SEMAVICE, pues seguramente se estuvo abordando mucho, y digo seguramente porque ya el día de mañana le tendremos más detalles, ¿verdad?, de lo que se estuvo platicando el día de hoy. Pues estuvo también platicando sobre el tema de las reforestaciones, las campañas, las actividades en pro del medio ambiente, de los manglares. Se ha hablado mucho también, y eso nos da mucho gusto, de la protección de los campamentos tortugueros. Mañana le tendremos información al respecto también. Vaya, usted visite las redes sociales del Congreso Estatal de Campeche para conocer un poquito más de todos estos resultados y los cuestionamientos, porque eso también es válido, los cuestionamientos que se han hecho en cuanto a las acciones del último año de gobierno. Y pues bueno, Sara, de esta manera nosotros llegamos al final de esta emisión. Las nubes ahí se van acercando por la zona aquí de Akinpeche, entonces
2: viene un mundo de agua, Carlos.
1: Eso estoy viendo. Maneje con cuidado, por favor, ya tenga su paraguas a la mano. ¿Sabes qué? Una recomendación así flash, el parabrisas, cámbielo. Si ya está echado a perder el de usted, cámbielo, porque con las lluvias que tenemos, pues es mejor tener un muy buen parabrisas. Se me fue el nombre. Con lo que limpias el agua. Bueno, el parabrisas.
2: Ah, pues sí, ¿no? Es parabrisas, eso. Sí, claro.
1: Es limpio parabrisas, claro, pues sí.
2: Ah,
1: a
2: bueno,
1: eso me refería.
2: Limpia parabrisas, por eso. Pues sí. Por eso es limpiador, ¿no?
1: Exactamente. No, o sea, para lo que yo voy es que cambie su limpia parabrisas si lo necesita, porque en temporada de lluvias, pues es como que nuestra arma más vital para quienes manejan automóvil.
2: Así es, Carlos. Bueno, pues ya nos vamos, 3:00 p.m. Les recuerdo que soy Sara López.
1: Un servidor, Carlos Soberanis. Les esperamos mañana, un servidor a las 6:00 a.m. para amanecer bien informados y, por supuesto, a la 1:30 p.m. en esto que fue
2: CIPSE Noticias Campeche, segunda emisión.
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4: En Kiss FM son las 3.
5: 3:00. 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
19: 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Un cuaderno que se deshoja la primera semana, una goma que mancha en lugar de borrar, o una pluma que deja de pintar en pleno examen. Lo que parecía un ahorro termina siendo un doble gasto para tu bolsillo. Que no te pase. Quédate para saber cómo les fue a las marcas en nuestro estudio de calidad.
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14: Surtir la lista de útiles escolares requiere de tiempo, paciencia y sobre todo una buena planeación. Frente a un anaquel lleno de opciones, la decisión se complica. El reto no solo es encontrar el precio más bajo, sino garantizar que los útiles duren todo el ciclo escolar.
19: Para ayudarte y orientarte en estas decisiones, realizamos un estudio de calidad de algunos artículos incluidos en la lista de útiles escolares.
14: Analizamos un total de 94 productos de útiles escolares, entre bolígrafos de tinta azul, lápices de colores, cuadernos, juegos de geometría, gomas y sacapuntas.
21: El objetivo general de este estudio es verificar que los productos cumplan con su etiquetado, que cumplan en cuanto a las pruebas de seguridad, para que en el momento que lo utilicen las niñas y los niños en la escuela, sea producto seguro para ellos.
14: Para empezar, verificamos que ningún producto tuviera defectos a simple vista y que todos incluyeran su información comercial. En los cuadernos, comprobamos el número de hojas, que el papel resista el borrado sin rasgarse, que hojas y pastas no se desprendan fácilmente del arillo o cocido y, en el caso de las pastas no plastificadas, qué tanto repelen el agua.
19: A los lápices de color les exigimos puntillas que soporten la presión al dibujar sin romperse. Además, evaluamos su eficiencia al iluminar, midiendo el grado de desgaste en los tonos rojos, negro y azul. En las gomas, pusimos a prueba su nivel de desgaste y su efectividad al borrar.
14: Para los juegos de geometría, comprobamos la precisión en las escalas de reglas y escuadras, la graduación exacta del transportador y el buen trazo del compás. En los sacapuntas, revisamos que no presentaran aristas filosas y que lograran una punta perfecta.
19: Y finalmente, en los bolígrafos, vigilamos que no manchen ni chorren, midiendo metro a metro cuánto rinde la tinta antes de agotarse. ¿Cuáles fueron los resultados?
14: Todos los cuadernos analizados cumplieron con su número de hojas, gramaje y no presentaron defectos. De los modelos no plastificados, el mejor evaluado al promediar todas las pruebas fue un modelo de la marca Escribe. Si prefieres cuadernos plastificados, los mejores evaluados fueron First Class, Keep, Cute, Norma y dos modelos de Escribe.
19: En los lápices de color,
0: ninguno presentó defectos. Los que tienen las puntillas más resistentes son Cores, Mae, Norma, Vinci, además de dos modelos de Faber-Castell y dos de Staedtler.
1: En las gomas, las que menos se desgastan son Artesco, Maped, Pelican y Staedtler.
0: Para los sacapuntas, dos de Cores y uno de la marca Kum no presentan leyendas de precaución.
1: Los bolígrafos de tinta azul no presentaron defectos en sus acabados. Si quieres que la tinta te rinda al máximo, la marca Bic rompió récord al superar los 2,000 metros de escritura, mientras que Mae y Office Max apenas alcanzaron los 800 metros.
0: Finalmente, en los juegos de geometría, todos los modelos analizados presentaron algún defecto en sus acabados y ninguno logró la excelencia general.
1: Ahora bien, antes de comprar los útiles escolares, haz una pausa y revisa lo que quedó del ciclo anterior. Rescatar los materiales que siguen en buenas condiciones no solo le da un gran respiro a tu economía, sino que también ayuda a reducir el impacto ambiental.
0: En este regreso a clases, haz que tu inversión saque 10.
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0: 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En Kiss FM son las 3 con 15 minutos. 3:15.
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Exactamente a las 3 de la tarde con 18 minutos. ¿Cómo estamos, familia campechana? Muy buenas tardes. Está el clima, así como las ex y como los ex que quieren regresar y no regresan, o regresan y lo cambian. Está entre azul y medias noches, y buenas noches y feas noches. Así está ahorita el clima en nuestra ciudad. ¿Será que realmente vaya a pasar algo? Goku saldrá en su nube voladora y nos vendrá a visitar. Bueno, para seguir informándose y más, le recuerdo el jueves, cruzando la línea. Detrás de micrófonos y con ustedes, David Quijano, el Boris. Muy buenas tardes, gracias por continuar con nosotros en esta programación, que ya sabe usted que es Remember Kiss. Hoy martes de películas, tenemos muy, muy buenos temas. Deseando de corazón que usted se quede con nosotros hoy a través de 102.9. Buenas tardes, ahí viene la velita lluvia para tomar cafecito. El tema de la película de Un Ángel Enamorado o Las Calles de Filadelfia. Mi estimado Isaías, saludos cordiales. El otro día vi que estaba la felicitación directamente allá para tu hermanito, y déjame decirte que tu hermanito, si es el que conozco, estudió conmigo en el CEDMAR hace muchos años. Sí, hace muchos años, pero hace como 3 años. Pero bendito Dios, vimos la luz y terminamos en el CEBETIS. Saludos para todos los que estudiaron en el CEBETIS y en la Federal 7. Saludos. Ah, no es cierto. O sea, todo también para la gente que estudió en el Instituto Campechano, en la Godoy, en el Ermilo, ¿dónde más? Es la misma, ¿no? Ermilo y Godoy, ¿es la misma? No, la universidad, perdón. En la universidad y en la Godoy, saludos cordiales. Qué buena época las de antes, que incluso hasta la gente de la Godoy llevaba los luz y sonido allá en la placita que tienen aquí cerca. Y en su momento tocó mi queridísimo Will de Cósmicos Discoteca, que bueno, ya tiene bastante tiempo que nos dejó para ir directamente a un lugar mejor. 981-160-1343, 981-160-1343, bienvenidos a Remember Kiss, hoy martes de películas, deseando que esté pasando una excelente tarde. Por favor, si va a salir, nada más aguas con el agua, por favor, no se atreva usted a pasar por las calles donde están, y se sabe, no es novedad. Cada vez que llueve, se sabe dónde sí, dónde no y dónde jamás pasar, ni con vehículo, ni mucho menos a pie. Ya usted sabe tomar sus precauciones, ¿verdad? Entonces, aguas, no se atreva usted a cruzar cuando esté pasando fuertemente el agua. Por favor, llévese la regla, llévesela tranquilo, no pasa nada. Y usted, pues obviamente, deseamos que llegue directamente con bien a su casa, como debe de ser. 981-160-1343, dice por acá, buenas tardes, Boris, qué placer volver a escucharte. Y sí, también estudié en el CEBETIS, Beatriz Heredia. ¿Cómo estás, Betty Heredia? Te mandamos una papache enorme. Muchas gracias, Betty. ¿Todo bien? Es que somos de la misma banda. Cuando decimos CEBETIS, todos nos ponemos así. Ah, claro que estudiamos allá. Obviamente. Dice, somos Búhos Wax. Saludos, Boris. Ah, mira, te digo que es que antes sí también estaba la onda de estudiar y hacer las cosas chéveres. Saludos allá a nuestra querida Mariela Cervantes. Saludos con él. Muchas gracias, Mariela. Muchas gracias por estar con nosotros en esta tarde de mera acompañándonos. Y parece que va a llover. El cielo se está nublando. Bueno, ya se nubló. Dice, buenas tardes, el guardaespaldas y castillo de hielo, por favor. ¿Cómo estás, mi querida Patricia? Saludos cordiales. Muy buenas tardes. Gracias por estarnos escuchando a través de la señal del beso en este martesito. Vámonos con música. Me encanta la idea que usted esté con nosotros, nosotros con ustedes, pasando este martes. 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Bienvenidos a Remember Kiss, hoy martes de películas.

0: 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En Kiss FM son las 3 con 30 minutos. 3:30. 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

0: 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En Kiss FM son las 3 con 43 minutos.
1: 3:43.
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981-160-1343 nos dice por acá mi querida Lorena Moreno, ¿cómo estás? Dice, buenas tardes, Boris, gracias por brindarnos tantas hermosas y emotivas canciones, muchos bellos recuerdos, muchas gracias. Saludos a todos, la estación de beso, muchas gracias Lorena, te mandamos una papacha enorme. Dice, saludos para mis hijos Mauricio y Ariel con la canción de Ben de Michael Jackson, de la película Ben, ah, sí, cómo no. Déjame ver si la tenemos y con gustazo. Dice, buenas tardes, les saludamos desde aquí de la colonia Bellavista. Podías mandar saludos para mis hijos Ariel y Mauricio que están almorzando. Buen provecho, muchachos. Podría poner la canción de la película La Sombra del Amor, claro que sí, en un momento más. Nos dicen, ¿qué tal, Boris? ¿Puedes poner la canción de Hero de la película Spider-Man? ¿No será la de Nickelback? La que me estás pidiendo, ahorita la checamos rápidamente. Dice, ¿dónde está el mensaje? Vaya, lo perdí, dice, aquí está. Dice, ¿puedes poner Lady in Red de la película de la Mujer de Rojo de 1984? Claro que sí. Mi querida Betty, lo que usted me pida, menos dinero. Andamos bien frijol con puerco. O sea, andamos fríos. O sea, no tenemos, para que se lo entienda. 981-160-1343, tenemos más canciones para ustedes y por supuesto la invitación para que nos escuches también a través de www.cipseplay.com. Ahí estamos para ustedes, deseando que tenga usted un excelente tardecito. Y por supuesto también, ¿verdad? Si dado caso usted escucha que no hablo mucho o no intervengo mucho, es para que usted disfrute las canciones. Porque ya me han dicho, oye, que te pones a hablar mucho y luego no disfrutamos las... Vamos a hacer eso. Vamos a poner las canciones y pues luego platicamos. Mañana hay eclipse. Bendito Dios, no se va a ver aquí en México. Porque si no ya estuvieran todos los conspiranoicos diciendo cuanta cosa. Pero al rato le voy a platicar y todavía le voy a venir a platicar el jueves que no va a pasar absolutamente nada. En cruzando la línea le voy a platicar todo lo que se dijo, todo lo que no se dijo y hasta lo que se puso de más. Así pasa cuando sucede, mi querido amigo Radio Escucha. Y bueno, ¿qué le podemos hacer, verdad, cuando hay ese tipo de cosas y pensamientos fuera de lugar? Donde te dicen que a fuerzas es esa cosa y no, no más no. Lo triste y decepcionante de las redes sociales es que mucha gente cree, aunque sea inteligencia artificial. Vámonos con el último mensaje, dice... Llámalo, te dan bienestar, si es así, no quiero nada. No. Todavía. Nos faltan como 28 años. No, a ver. Como 29 años para que nos den eso. Y si es que llegamos a esos 29 años. Todavía falta a ver que lleguemos. ¿Qué tal si puede pasar algo? No sé. Nos convertimos en zombies, ¿verdad? O nos visitan los marcianos. Mira qué bonito. Oye, sí, que nos visiten los marcianos. Vámonos con música. Gracias por estar con nosotros. Puro cotorreo, ya lo sabe. 981-160-1343. Quédate con nosotros, súbele a tu radio. Esto es Remember Kiss, martes de películas.

0: 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En Kiss FM son las 3 con 59 minutos. 3:59. 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
1: Exactamente a las 4 de la tarde con 7 minutos de fondo, parte del soundtrack de la película que fue un churrazo, pero nos dejó un muy buen soundtrack. Obviamente me refiero a la película de Robert Van Winkle, a.k.a. o alias Vanilla Ice, que llegó en los 90s con Frío como el Hielo, Cool as Ice, una de las películas de tipo Romeo y Julieta, entre Azul y Buenas Noches, entre que llegaba el chico rebelde a la ciudad y transformaba la ciudad. Bueno, ya sabe usted esa historia, ¿no? La película, en su momento, estuvo entretenida. No voy a decir más que si yo la recomiendo hoy, por el recuerdo tal vez, pero el soundtrack, mi querido amigo, amiga, el soundtrack es una maravilla. Uno de los temas que me está pidiendo ya mi estimado Chris Busters, ahí de que lo está escuchando ahí en la chamba de Discódromo Discotec, nos pidió el tema de una balada, que es el tema de Never Wanna Be Without You, el tema de la balada de Vanilla Ice que sale en la película, con ese tema. Fue prácticamente de esas igual canciones que estuvieron chidas. Tal vez yo siento que fue muy infravalorada, por lo menos el soundtrack. La película sí fue un churrazo, man. Sí, de plano yo digo, y ni siquiera hay que hacer tanto ruido, de irnos más para atrás y por la cuestión del recuerdo. No, de verdad fue una película mala. Que si me das una calificación del 0 al 10, le pongo un 6, mal, y estoy siendo muy amable. Porque era la clásica aventura, pero Vanilla Ice actuaba re mal, mano. Muy pésimamente mal. Y tal vez en ese entonces, por la fiebre de mucho, que sucedió más en Latinoamérica, que en otros lugares, con Estados Unidos de plano, no más. Y lamentablemente, pues así nos quedamos. Así pasa cuando sucede, bueno.

También le vamos a mandar saludos cordiales a mi estimado Uber Carrera Palí, que nos están escuchando ahí en su casa, nos pidió otro temazo también. Y por supuesto, vamos a meterle más canciones y más temas a través del 101.9. Pero le dije que antes de eso, le voy a platicar de dos películas que sí le voy a recomendar el día de hoy. Si a usted le gusta, bueno, primero si le gusta la onda extraterrestre, la onda marciana, la onda esta. La primera se llama La Invasión Blackout, Invasión a la Tierra. Es una buena película. Está a través de Amazon. Si a usted, le repito, si a usted le gusta este tipo de cosas. Es una película del año 2019. Dura aproximadamente 2 horas 32 minutos. Y lo interesante de esta película es que es una película de origen ruso. No es americana, no es polaca, no es nada. Es rusa la película. Y tiene unos efectos muy, muy buenos. Pero lo que siento que para las personas que somos así, que nos gusta estos temas de extraterrestres, cosas paranormales y el Chapulín Colorado bailando reggaetón, bueno, déjeme decirle que es una película que te despierta unas frases que te hacen ruido en la cabeza. Muchas de esas cosas es lo que vemos hoy en día, tratando de disuadir la información. Tal vez nosotros hemos pensado que todo en el planeta se puede arreglar, que se puede restaurar, y no es así. Y hay una frase que dicen por parte del que hace el papel del marciano que está en esta película, que a mí me hizo ruido. Se gastaron los recursos de la Tierra. Y ustedes, los seres humanos, son la peor plaga que pudo existir. Cuando escuchas esa frase en una película rusa, con los sentimientos encontrados de que realmente hay cosas que son muy reales, donde nosotros hemos abusado literalmente de todo lo que nos da la madre naturaleza, pues dices, sí, mano, sí, está medio complicado, mira, ese tipo de situaciones. Y el final, todo iba bien, nada más, no se lo voy a spoilear, espero que usted la vea. Se llama The Blackout en inglés. Es una película de origen ruso, se conoce como La Invasión, y está muy buena, la verdad sí. Y el día de la revelación, no sé si usted la vio, pero fue una de esas películas que está bien dentro de lo que cabe. Nos muestran cosas que ya se sabían, cosas que nosotros tal vez algunas imaginábamos y otras ya sabíamos, que es obviamente el caso Roswell, después que sale obviamente los archivos desclasificados de la CIA y de la NASA con las cosas extraterrestres y demás. Llega la película del día de la revelación, no la había visto, la verdad soy muy poco de ir al cine, de hecho no voy al cine, soy así medio raro para ese tipo de cosas. Uno, porque pues no tengo con quién ir, y dos, porque me gusta ver las cosas en mi casa, a mi manera, con mis bocinas y así, ¿no? Estaba bien la película. Muestra cosas que yo creo que muchos de nosotros ya nos imaginábamos, ya suponíamos que iban a pasar o que estaban sucediendo, pero lamentablemente son de esas películas que empieza bien y no saben cómo terminarlas. Yo creo que fue una de esas cosas que le pasó en esta ocasión al señor Steven Spielberg, que ya nos había traído joyas emblemáticas como Encuentros Cercanos de Tercer Tipo y otras más que salen y que tienen que ver con esta orbe de la cuestión de cosas extraterrestres. Encuentros Cercanos de Tercer Tipo fue una joya emblemática que por lo menos para mí, para mucha gente, nos trae nostalgia y nos gustó. Pero este, el día de la revelación, con tantos efectos que se pueden hacer, con tantas IA que se puede utilizar, el guión empezó a ser tan perezoso, tan fofo, que al final no supieron qué hacer, no supieron cómo terminarla, y para muchas personas, tal vez de la nueva generación, les pudo haber hecho ruido en que no dijeron absolutamente nada de ese día, ¿no? Que es donde se presenta esta actriz, Emily Blunt, diciendo al final, presten atención a lo que sigo, presten atención a lo que van a escuchar, y se acaba la película. Realmente hubiera sido una muy buena película, hubiera sido un gran éxito. No más que sí se sacaron de la manga muchas, muchas cosas que al final nos dejó con más dudas que respuestas.
Pero esas son las recomendaciones que le puedo dar el día de hoy para usted, por si le gustan estos temas. Y no hablemos de películas de terror, porque ya no hay terror, lamentablemente. Están muy, muy completamente feas las películas. Ni siquiera me refiero a feas de espanto, que te puedan asustar. No, feas de que no saben hacer ya ninguna película ese tipo de cosas que te hagan una situación psicológica, a mi punto de vista. Es más, vi la de Backrooms y de plano no. Sí, los efectos son bonitos. Se le admira que este chavo, que es un youtuber que inicia todo este tipo de cosas de tipo creepypasta, que no son reales, que hay gente que apuesta y dice que son reales. Eso es lo único que se le puede admirar a este cuate, que hizo una producción basado en lo que él había hecho antes en YouTube. Pero realmente igual no más. Bueno, así las cosas. Por si usted tiene el pendiente de estas películas, lo que sí le recomiendo ver es la de Blackout, La Invasión, que de verdad tiene unas frases muy marcadas de muchas cosas que realmente al día de hoy no hemos aprendido y no vamos a aprender. Vámonos rápidamente a una pausa comercial. Regresando, tenemos el tema que nos pidió mi estimado Chris Masters de Vanilla Ice y, por supuesto, más y más canciones a través del 101.9. Hoy es martes de películas. Te recuerdo que estamos ahí a través de www.cipseplay.com y también estamos a través de la línea de WhatsApp 981-160-1343.

0: 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En Kiss FM son las 4 con 17 minutos. 4:17.
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14: Ya son las 4 de la tarde con 21 minutos y antes de irnos con el tema de Vanilla Ice, escúchese este mensaje. Dice, hola Boris, excelente tu programa. También en la película de Matrix, el ser humano es presentado como una especie de virus, una criatura que se reproduce, consume los recursos de su entorno y cuando los agota busca otro lugar para continuar. Es una comparación fuerte, pero nos invita a reflexionar sobre nuestra relación con la naturaleza y sobre si estamos viviendo en equilibrio con el mundo que habitamos. Y sí, definitivamente sí. Yo me atrevo a apostar así con la mano en la cintura de que habrá un porcentaje importante en el mundo que sí les importa el planeta, los recursos naturales, todo lo bonito que hay. Es bonito ver los atardeceres, los amaneceres, todo, ¿no? Pero hay un porcentaje más fuerte, y los números no mienten, que son gente que le vale un... Eso que pensó usted, eso que pensó que iba yo a decir, eso... Y no le importa el mundo, no le importa la tierra, les vale, no les interesa. Y de ahí aprendemos que por más que quieran hacer o tratar de hacer el cambio, es imposible, mano. Es tristemente imposible. es tristemente fuerte y es tristemente decepcionante, pero pues, ¿qué podemos hacer? Vámonos con Vanilla Ice, Never Wanna Be Without You, para ustedes de la película Cool as Ice. Hoy es Remember Kiss, martes de películas, mi hermano. Yo espero que lo esté pasando usted muy bien, muy chévere. Saludos a la gente del Coach. Qué bonito es ver el Coach, muchachos, cuando están allá saliendo. Y nos saluda, muchas gracias ahí a ustedes, todos, la gente del Coach, cómo no. Y vámonos con música, 981-160-1343. Y ya le mandamos la recomendación a mi buen amigo que nos estaba diciendo, ya ni escuchándote. Dice, no, que el bloque donde hablaste de las películas estuvo buenísimo. Esperaste este jueves para hacer ese pastel de cada semana. Muchas gracias, caballero. Te digo, mira, la que te mandé ahorita directamente en el chat es la que sí te diría que la vieras. Es que el doblaje está, el único malo de la película, que el doblaje está completamente feo. Está feo el doblaje en esta parte latina que hicieron. Pero ve el contexto de la película, está muy buena. Y también el día de la revelación, de Blackout, la invasión, y el día de la revelación. Son, digo, son dos cosas que me puedo echar este fin de semana, el tiempo que me pueda hacer. Y la verdad vale mucho la pena la primera, la de Blackout. De verdad vale muchísimo la pena. Ahí para que la chequen. Vámonos con música. Súbela a tu radio.

0: 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En Kiss FM son las 4 con 31 minutos. 4:31.
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11: Exactamente a las 4 de la tarde con 35 minutos. Dice por acá Boris, mi nombre es Diego. Puedes poner la de Behind Blue Eyes de Limp Bizkit, el tema de la película gótica. Claro que sí, en un momento más lo ponemos. Dice también me gusta tu programa paranormal de los jueves. Pero hay veces como que ya es muy tarde, ya no lo puedo escuchar, me duermo. Sí, amigo, yo lo sé. Yo lo sé, para mucha gente a veces es tardezón, es la neta. Hoy sí que no se puede negar esa parte. Pero sí estamos viendo, a ver si... Es que tenemos que hacer un break para... Porque como es el mismo día del programa de Retro Kiss, entonces sí tenemos el conflicto ahora, porque tenemos que así como que entrar así
12: en concentración para no andar en la onda retro.
11: Vamos a ver qué podemos hacer, a ver si lo podemos subir grabado ahí para el Facebook y para el TikTok. Sí, tengo TikTok, ¿cómo cree usted? Así las cosas. Pues si me quieren seguir, estoy como el Boris, B grande, O-H-R-I-S. Para ustedes, Limp Bizkit y Kenny Loggins y Limp Bizkit ahí para ustedes en este martes de películas, 981-160-1343.

0: 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En Kiss FM son las 4 con 45 minutos.
1: 4:45.
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2: Exactamente las 4 de la tarde con 48 minutos. Muchas gracias allá por los comentarios de las recomendaciones, muchas pocas que podemos hacer aquí en este programa. Créame que lo hago de corazón, digo, porque sé que hay mucha gente que no ve películas o tal vez les gustan otro tipo de películas. Yo sí se les digo sinceramente, no es así como que yo me las dé de Juan Camaney, pero ya las películas de ahorita, por lo menos para mí, no. No, las de terror no más, con la pena. Y he visto japonesas, he visto filipinas, he visto de Islandia, he visto de Groenlandia, he visto de Rusia. Y las únicas que han logrado hacerme como que ruido son temas muy, muy ahí de lo que he tenido chance de leer. Por decir, no sé, hablando de las Banshees, que son como la Llorona de México, la Ixtabay de Campeche. Las Banshees se manejan mucho en Europa, son esas almas en pena, ¿no? Que se supone que existan en ciertos castillos y demás. Hay pruebas contundentes de gente que ha tomado fotos de estos seres. Así clarito se ve la parte de la, no sé, el cuerpo, vamos a llamarle, de las Banshees. Se les nota incluso la altura, que es un poquito más fuera de lo común de una estatura normal. Y hay películas que se basan en eso y está bien. Pero las películas de terror, por decirla, esta, ¿cuál fue la última que habré visto? Porque soy fanático de los zombies. Súper exageradamente fanático de los zombies. Y El elixir de la vida, el elixir de la cosa. No, déjame checarlo, ahorita voy a sacar mi acordeón porque no me acuerdo. Ahorita le digo El elixir de la juventud, creo que se llama. El elixir de la inmortalidad, discúlpeme usted. Es una película que sale Netflix. Es una película de origen indonesio. Y te das a la tarea de buscar las películas de este tipo. Salió el año pasado. Indonesia, Rusia, Groenlandia. O sea, lugares que no te imaginas que puedan tener una producción tan de calidad, porque siempre te esperas a que Estados Unidos o Corea haga unas películas así, muy, muy acá. No, Indonesia también tiene lo suyo, Filipinas también tiene lo suyo. De hecho, Filipinas, hay una serie que salió, ahí sí le recuerdo que me falla la memoria con el nombre, que hablaba precisamente de los temblores y tsunamis, cómo van de la mano precisamente con ese tipo de efectos naturales. Y hablan del HAARP, ya le había explicado a usted en el programa de Cruzando la Línea, del famoso HAARP, H-A-A-R de Ricardo y P, H-A-A-R-P, HAARP, que son las siglas en inglés, y hablaban y tocan ese tema muy delicado, pues es un tema delicado porque no hay unas pruebas contundentes que digan que sí pueden controlar el clima con ese aparato. Y ayer le mencionaba precisamente después de lo lamentable hecho de Colombia, que todos prácticamente en un secreto a voces que no dudo que sí lo tenga, Estados Unidos tiene, Europa tiene, todo el país asiático tiene, pues el único que no tiene es México. Entonces, si dado caso quisiera manejar el efecto del clima para pues amolarnos, ¿no?, de alguna forma u otra, no tenemos cómo defendernos, pero nada, cero. Entonces, esas son las cosas que, le digo, son un rumor tan fuerte que hay un 98% de probabilidad que sí es una verdad. Entonces queda un 2% que no es. Imagínese usted. Pues no, pero bueno, regresando al punto de las películas de terror, el elixir de la inmortalidad está muy buena. Nada más que pasa una cosa. Hay un corte exacto entre, no sé si lo hacen para rellenar el punto B al punto A, o el punto A al punto B, o al punto C, que se vuelve muy, muy, muy lento. O sea, no hay una conexión, se pierde la conexión incluso en las películas. Y de ahí, ¿qué otra película le puedo decir? Que esta del elixir está chida. Tal vez no es la mejor, pero está chida. Sobre todo viniendo de Indonesia. Pero empiezas a ver las demás películas de esas de terror, por decir, esta película donde le agarraban la mano supuestamente a un muerto, inicia bien, inicia muy bien, no saben cómo terminarla. Y hay películas que dices, no hubieran hecho nada, hubieran agarrado la lana, hubieran puesto una barda directamente allá a su el patio de su casa para que no esté pasando nadie ni pasen las zarigüeyas. Así de plano, hay unas películas pésimamente malas, mano. No, entonces, hay unas películas que le voy a decir. Si usted pensaba que los zombies nada más era el contagio por seres humanos, déjeme decirle, mi querido amigo, amiga, que no, no es así. Porque también están los zombies castores. Sí, no es broma. Salió la película de los zombies castores. Yo dije, voy a centrar, a ver qué puede darnos y ofrecernos esta película. Ay, no, me dio cáncer en el cáncer, se lo juro por Dios que la vi y decía, no puede ser posible que hayan hecho que unos castores sean zombies. Y sí, sí, o sea, meten el núcleo importante en la película donde tienen que haber chicas bonitas y guapas que enseñen carne, porque así funcionan estas películas tan malas, fueron hechas en el 2014. Pero imagínese usted, estás en un lugar X, ¿no? En un lago, y se te ocurre ir como en los 80s con la película de Halloween o Viernes 13, en lo que sea mucho así a los lagos, a pasarla chévere y todo. Y de repente hay un castor que es así zombie y te muerde y tú contagias a los demás. Dices, no puede ser cierto. Ah, y porque aparte de eso, fíjese. Con su golpe de la cola de los castores también contagiaban, o sea, de verdad una porquería de película. Pero si me das a escoger una calificación, le doy un 5, la neta, te mueres de risa, ¿no? A la comparación de cómo están las películas actuales. Pero hay películas que de plano, para mí, por lo menos, no me causan ni siquiera estragos. Y es lo más, ¿cómo se podía utilizar una palabra exacta que no cause una cuestión de que siente usted que soy Juan Camaney? Porque no es así, simplemente me gusta mucho el terror y las cosas de terror. Se perdió, creo, mucho la esencia en la evolución de tratar de hacer una película muy de miedo. Empezamos directamente con películas como una película que yo recuerde que hable precisamente del que considero yo buena, Saw y Hostal. Terror psicológico, muy chido. Y sobre todo para la gente que no le gusta la sangre, el líquido vital, ¿verdad? Verlo, es muy bueno. Pero películas que realmente dices, no vale la pena. El Conjuro, discúlpenme ustedes si se le gustó. El Conjuro no me causa nada a mí. Y meten a los Warren y meten otra cosa. O sea, van haciendo un holchoche de muchas cosas. Y otra de las que salen como found footage, que es el término que se le da a las películas grabadas como falso documental, es esta película que salieron con unos fantasmas que te grababan en primera persona y demás, pésimamente igual, pero la que sí le puedo decir que en su momento hizo ruido, yo creo que a más de uno, fue el proyecto de La Bruja de Blair. Ahí estábamos viendo el primer documental falso y que muchos de nosotros creímos, porque yo igual lo creí, que fue verdad, que fue neta, que fue una cosa que decías, el proyecto de La Bruja del Ver sí pasó, sí existe, y te metías, en ese tanto no había tanta difusión de cosas de internet, pero sí te metías a ver la documentación en qué se basaron para hacer la película, y dices, ah, caray, no, pues sí está interesante, ¿no? Y más que te gusta a veces ir al monte, estar investigando ciertas cosas que están pasando alrededor, por decir, la gente que se va a ir a cazar o a hacer estas actividades al aire libre en el monte, te dicen y te cuentan todo lo que pueden ver, y de ahí relacionas la Bruja de Blair y dices, no, pues sí puede pasar, ¿no? Pero ya de ahí para real, todas las películas que salgan de terror, discúlpeme usted, pero no hay forma de que por lo menos a mí me saquen un susto. ¿Sabe qué me asusta? Yo creo que también, no solamente soy yo, a mucha gente, el recibo de la energía eléctrica. Si vamos a palabras fuertes, el recibo de la energía eléctrica es una de las cosas que por lo menos a mí me da pavor. Dice, la de Hostal me quitó las ganas de viajar a Europa y le tengo cierto respeto a la sierra, incluso al... ¿Sí? ¿Sí? O sea, ya te pones a pensar que tú en otro país, dices, ¿y en qué momento te pierdes, no? Me puse a ver una película de tiburones porque me atrae muchas películas, pero para no ser tan larga, resulta de santa que los tiburones tenían alas y... Sharknado, seguro se llama, la de Sharknado, o la de este... Porque hay una que es un tornado, pero es un tiburón, algo así, Sharknado se llama. Bueno, pues hay una versión de un exorcista, así de ridículo, gente. Un tiburón que es una especie de tornado, si usted ve esa película, pero ahora viene envuelto con un espíritu maligno del mal, del malo. Buenas tardes, Boris. ¿Te acuerdas de la película llamada Critter? Sí, es correcto, me acuerdo muchísimo. Y la 1 y la 2 estuvieron fantásticas, la 3 y la 4 estuvieron pésimamente malas. ¿Y qué tan malas pudieron haber estado? Que ni siquiera Rotten Tomatoes fue... La pudieron poner en una calificación de 0.0000. Está otra película que igual estuvo muy buena, que qué bueno que no hicieron una tercera parte. Hay un rumor de que se piensa hacer un remake, Gremlins. Pero si ojalá utilicen a Gremlins con los actores que le dieron vida a esa película, que creo que todavía viven, pero ojalá lleguen a hacerla, de verdad, para las nuevas generaciones. A ver a los Gremlins que te traen nostalgia, son cosas de verdad maravillosas, de verdad, de verdad, de verdad. Ojalá y se pueda hacer ese remake, sería genial, estaría muy, muy divertido. Por lo menos le digo para las personas que nos recordamos de aquella parte, de aquella nostalgia de los 80s, 90s, estaría muy genial. Pero de las demás películas, de juro, sí, de verdad, y me he puesto... así con conocidos y demás que me han dicho, oye, te invito a ver la película picante para que te dé miedo, porque tú estás diciendo que no te da miedo nada. No, y no es que me dé miedo alguna situación, digo, hay cosas que sí, no entro. Se llama instinto, ¿no? Pero en cuestión de películas dices, una vez estando, de hecho, con quien estaba, y me invitó al cine, y me dice, vamos a ver una película de terror, y yo, ¿qué película es? Una de, que así de X, ¿no? Punto. Y le estoy viendo la película, y se lo juro por Dios, estábamos platicando y le digo, y ahorita vas a ver qué va a pasar esto y esto y esto con esta persona. Y pasó todo lo que yo había dicho, y me comentó, ¿ya la habías visto? Y le digo, no la he visto, simplemente son películas exageradamente predecibles, que ya te sabes el guión, que ya sabes lo que va a pasar. Y la película que le puedo decir que sí fue una película, por lo menos para mí, muy muy, muy fuerte en el aspecto de cómo se dan la situación. Ahorita se lo voy a decir regresando a la pausa porque sí, no quiero que se desprenda el cinturón .9 para que escuches el chisme. Ajá, pero como debe de ser, mi hermano, como debe de ser. Así que no se vaya, no se mueva, quédese con nosotros. Regresando a la pausa, le platico qué película fue la que dije... está terrible. Dice la película de los tomates asesinos. No, hombre. Todavía la película de los tomates asesinos tenía como que más coherencia de la película de los zombies castores o los castores zombies. No la vea, por Dios. Bueno, si quiere reírse un rato y quiere gastar su internet, véala. No me haga caso, véala. Luego me va a decir, ay, ese Boris tenía razón pura porque es la película. Bueno, vámonos a una pausa, quédate con nosotros. Gracias por entretenerte en el 101.9, donde la música te mueve. No tardo nada y seguimos con el chisme de películas y demás, aquí a través de la señal del beso.
0: 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En Kiss FM son las 5 con 2 minutos. 502. 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

0: Ya son exactamente las 5 de la tarde con 7 minutos, 5 con 7. Y ya para terminar esta parte de películas de terror similares y conexos de la República Mexicana, le voy a platicar que una de las películas, yo creo que más fue por el factor sorpresa del cómo se dio el fallecimiento de esa niña dentro de la película, obviamente me refiero a la película, que es la película Hereditary o El legado del diablo. Esta película que obviamente yo creo que a más de uno nos sorprendió el hecho de cómo se va envolviendo. Ya ni siquiera tiene que ser una cuestión terrorífica para darnos cuenta que los mismos demonios que nos pueden afectar, por llamarlo de una forma literal, demonios, son todos nuestros pensamientos que tenemos todos los días respecto a ciertas cosas. Después de la muerte de la matriarca de la familia, Graham y su hija Annie se mudan a la casa con su familia. Annie espera olvidar los problemas que tuvo en su infancia, pero todo se revuelve y se tuerce cuando su hija empieza a ver figuras fantasmales que Milly Shapiro hizo de verdad una excelente participación en esa película. Es la actriz que le da vida a la chavita, o la que hace el papel de una chavita dentro de esa película, que déjeme decirle que tiene 24 años esta actriz en el momento que ella realizaba la película hace bastante tiempo, en el año 2018, pues ya era mayor de edad, pero para muchos les sorprendió que se desenvolviera o pudiera realizar ciertas actuaciones de un índole que no va de acuerdo a la edad de ciertas personas, ¿no? En este caso, todos, la gran mayoría, la confundió con una chavita de unos 15 y 6 años, pero en realidad ella tiene 24. Y en ese entonces tenía ya 19 años cuando hizo el papel. Y bueno, tiene un detallito que es, padece de displasia cleidocranial, también llamada distosis cleidocranial, que es el mismo trastorno genético raro que tiene el actor Gate Matarazzo de la serie Stranger Things, que no se puede desarrollar en la cuestión de los huesos y los dientes y parte del cráneo. Esa película, para que vea usted, sí. Si te pones a pensar en la cuestión del terror psicológico, dices, híjole, mano, no, sí está muy, muy, muy fuerte, ¿no? Te pones a pensar muchas cosas, como la película, si usted la ha visto y no la ha visto, del maestrazo, el ídolo, Stephen King, cuando hizo escribió el libro de La Niebla. Fue una de esas cosas que dices, qué interesante está. Cuando lo llevan a la pantalla, la primera película, no la serie, porque la serie que está en Netflix está bonita, pero no tiene lo que tiene la película. La película al final casi nos pasó como El Resplandor, así. Ese final no te lo esperas, ese final es una de esas cosas que dices, espérate, todos pensamos, ¿no?, que siempre debe haber un final feliz, y no. Simple y sencillamente al escritor no le da la gana que haya final feliz. Y al final es el efecto bomba que llega directamente para tu mente. Bienvenidos al Kiss Live, 981-160-1343, 981-160-1343. Tenemos música pop, tenemos música de películas y por supuesto la línea de WhatsApp. Así como también invitamos a seguirnos en redes sociales. Boris de J5, señor B, Retro Beats cruzando la línea TV y por supuesto Kiss FM 101.9 Campeche. Dice por acá la película de Cañitas, dice, nah, hombre. Si usted no tiene nada que hacer un día, quiere perder su tiempo, de verdad, no quiere hacer así de que,
1: oye, te voy a esperar por una cita, te quedan como 20 minutos, ¿qué haces? Vamos a ver Cañitas.
0: Esa película, bueno. Ya ni comentarlo. Vámonos directamente con Dara Paola y el tema de Agüita, 981-160-1343. Bienvenidos al Martes de Películas también en el Kiss Live.

0: En Kiss FM son las 5 con 16 minutos. 5:16.
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0: 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Son las 5 con 32 minutos.
1: 5:32.
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Son exactamente las 5 de la tarde con 35 minutos. Mañana va a haber eclipse. Así se dice, eclipse. Ah, no es cierto, se dice eclipse. Pero mañana va a haber un eclipse y va a ser un día memorable y emblemático para los seres humanos. ¿Por qué? Le voy a explicar lo siguiente. Es un evento que va a realizarse por tres diferentes situaciones muy chéveres, porque no solamente van a ser la conjunción de planetas que se va a poder vislumbrar en la madrugada, sino también se va a estar checando una luna nueva, y antes de eso va a haber un eclipse. El eclipse de mañana no se va a poder ver aquí en nuestro país, eso ya lo había platicado usted el día de ayer. Se va a ver en España, en Groenlandia, en gran parte de Europa y en otros lugares como Estados Unidos. Se va a ver así como que un chichito, ¿no? A nosotros no le va a tocar absolutamente nada. Como en anteriores ocasiones ha pasado de que a veces nosotros pues nos toca ver el eclipse o algún eclipse, y en otros lugares como Europa pues no se ve, ¿no? Al momento de que sucede, no se ve. Sin embargo, ha salido un holchoche de mala, pésima y terrible información, mejor dicho, desinformación, agregando lo siguiente, desde cosas conspiranoicas fuera de lugar, y créame que se lo dice una persona que trata de investigar muchas cosas, hasta incluso situaciones que van de la mano o van ligadas a inventos que hace el ser humano. Mucha gente que tiene acceso a las redes sociales que se han hecho a través de un nombre, bien o mal, por platicarle a la gente de los que siguen, entre comillas, durmiendo, y ellos que ya están despiertos, ya saben qué significa el eclipse. Un eclipse que viene siendo parte del movimiento natural que tiene el universo, que tiene, pues obviamente, todas las partes que se encuentran afuera de este plano. Y lamentablemente, ayer le platicaba, mucha gente se ha quedado pues con la versión negativa o la versión mala de ese tipo de cosas, que no nos funcionan, que no nos sirven y que incluso podía afectarnos mucho más de lo que pensamos. ¿Por qué? Porque usted sabe, y muy bien sabe, que aquí directamente en lo que es nuestro hermoso Campeche, el chisme a nivel México siempre pesa más que la verdad, que podía decir más que el chisme. Sin embargo, muchas de estas historias falsas ya las están pasando directamente como reales. Todo lo que le están diciendo, que se va a cargar mal energéticamente, que usted no salga, que no vea el eclipse directamente, porque agarre sus ojos de usted, así, donde mira. Estoy siendo sarcástico. Y que si ve el eclipse se le va a salir un ojo de un lado y el otro ojo también, ¿no? Entonces,

0: son muchos, a decir que el eclipse no es real, es creado por las élites que manejan los hilos de la humanidad, las élites que manejan todo lo que queremos ver en redes sociales. Y ya cuando me dices eso, ya sé que el que está mal no soy yo. Teorías conspiratorias como tal, le vuelvo a repetir, son teorías, no hay una verdad detrás de eso. Es como si yo le dijera que existe el chupacabras, que usted y yo sabemos que nunca existió. ¿Ok? Dentro del escepticismo que yo puedo darles a ustedes, muchas de las cuestiones que yo manejo en el programa de Cruzando la Línea, que es donde más nos extendemos, aquí no es horario familiar para... Aquí, perdón, es horario familiar y no nos da tiempo de platicarles muy bien a ciencia cierta todo este tipo de cosas. Lo triste es que sale mucho falso profeta que está mezclando un tema delicado que es la religión. Y en vez de darnos respuestas, se llena la boca de decir,
1: viste, lo predije, yo dije que iba a pasar esa cosa y viste que sí pasó.
0: Entonces, de 35 mil cosas que dijiste, por lo menos una la acertaste. Eso quiere decir que eres un pésimo medium o una pésima persona para hacer algo de ese tipo de cosas. Y la gente busca el spicy, lo morboso, para crear más visualizaciones. No hay soluciones, no hay respuestas, solamente cosas negativas, negativas, negativas. Y mañana se supone que va a perder la Tierra. La Tierra, esta casa va a perder la gravedad durante 7 segundos. Y vamos a salir disparados como Superman, que tampoco es cierto. Tampoco es cierto. Hemos sobrevivido mucho a los grandes fines del mundo, que ayer le platiqué mucho de eso. Y ahora, lamentablemente, hay gente que sí se está creyendo esta mentira, que usted sabe que si le dicen una mentira tantas veces se vuelve realidad, donde ya la gente incluso está poniendo tablas en sus casas. Esto no es acá. Esto no es en México, bendito Dios, somos bastante inteligentes y abusados, pero sí es en otros lugares, como Europa. Donde si ya utilizas el chisme para crear información falsa, desde ahí ya se vino abajo absolutamente todo. Mañana que venga este eclipse, y los que tengamos el chance y la oportunidad de hacer nuestro día a día como bien debemos hacerlo, pues nos vamos a enterar el jueves qué habrá pasado, ¿no? Lo que sí es una realidad es que posiblemente, no son palabras mías, son palabras de las cuales yo he tenido la perspicacia de leer y empezar a investigar, posiblemente ya viene un mes que es muy terrible para todos los mexicanos, que es el mes de septiembre, sabe usted muy bien por qué, por el movimiento telúrico. Sin embargo, con la desgracia que pasó ayer, que también ya le están buscando el asado, pero terrible, a muchas cosas con el lamentable hecho de Colombia, ya salió a relucir que va a pasar la llegada del anticristo, y luego otros dicen que no, que va a llegar Cristo. Entonces, ya son dos temas delicados porque no se debe jugar. Yo nunca jugaría, creo, mi papel de comunicador con la fe de la gente. Jamás me prestaría para ese timo tan absurdo. Porque usted tiene libre albedrío de creer en lo que más le gusta creer. Puede creer usted en todo y puede creer tal vez en nada. Pero es triste que se utilicen las redes sociales para eso. Si hay un eclipse, mañana sí hay. No se va a ver en México, claro que no se va a ver en México. Por lo menos en toda nuestra región. Se va a ver en Europa, en otros lugares. Puede ser que haya transmisión vía redes sociales, YouTube. Posiblemente la NASA también lo haga. Posiblemente también otras personas que tengan su telescopio puedan hacer una transmisión también en vivo a través de las diferentes plataformas, pero no va a pasar nada por pura lógica. Imagínese usted, no solamente el caos que en algún momento, vamos a suponer, vamos a jugar el mismo timo que quieren hacer estos cuates, que en algún momento se llega a perder la gravedad de la Tierra. ¿Sabía usted que con tan solo 2 segundos, ni siquiera falta 7, 2 segundos, mire, vamos a ponerle 3 segundos, que se pierde la gravedad en la Tierra, los mares saldrían disparados, nosotros saldríamos disparados, los aviones, helicópteros, avionetas, satélites, todo se vendría abajo en un caos

0: completo. ¿Con qué finalidad? No se sabe. Pero lo triste es que de esas tantas y tantas y tantas y tantas mentiras que le están diciendo, se está volviendo una realidad que muchas otras personas están dando por sentado que es cierto, cuando no es así. ¿Qué va a pasar? Posiblemente, no sé, si usted es de cuestión energética y desea creer en la cuestión energética como tal, puede ser que le funcione con sus cuarzos, ¿verdad? Si usted es muy del Choku Rey y de los mantras y los chakras y esas cosas, puede ser que le funcione. Para las demás personas va a ser un día normal. Para todas las demás personas que se dedican a no tener redes sociales y no tener esa información, va a ser un día completamente normal, en su actividad normal. Yo lo único que le invito a usted es a que nunca pierda la fe en lo que usted llegue a creer. Porque cuando se pierde la fe en lo que tú crees, se acabó absolutamente todo. No hay ningún motivo, ningún aliciente que te pueda hacer cambiar de opinión. La fe, sin término religioso, es una de las tantas cosas bonitas que tenemos siempre nosotros los seres humanos. Porque cuando tienes fe en tu proyecto, cuando tienes fe en lo que están haciendo los demás, cuando tienes fe en tu negocio, ya ni siquiera le digo, hablemos de cosas religiosas, cuando tienes fe en lo que estás haciendo de buena voluntad, padrino, como dirían en el anexo, empiezan a funcionar muchas cosas. Cuando no tienes fe o te hacen perder la fe en base a un documento inexistente que conlleva que tú y tu psiquis y tu mente se estén distorsionando porque una persona te dijo una mentira que sientes que se va a volver verdad, entonces ahí sí se hay una manipulación increíblemente fuerte. Hablan de unas élites que están ahí manipulando a todas las personas y no es cierto. Tan solo con el TikTok, tan solo con el Instagram, con que un fulano salga diciendo una mentira, ahí se van muchos borregos a estar recompartiendo ese tipo de cosas y hablar incluso de que hasta el planeta está de una forma plana. Nadie lo sabe, ninguno de nosotros tiene un cohete para salir fuera al espacio y checar, oye, mae, sí, mae, está plan todo, con las ondas y cae en el mar, siempre está así. No, nadie de nosotros, ¿no? Pero le voy a repetir, como teorías conspiratorias, hay muchas muy buenas. Nada más que hay que tener ojo clínico para estar desmenuzando todo. Dice por acá rápidamente, muy buena la película de los otros y la de Sexto Sentido, se me hicieron buenas, buenísimas esas. La de los otros ya la tengo, por fin la pude tener directamente allá en una descarga ilegal. Dice, perdón. Ay, lo dije, lo pensé. Dice, excelente programa, martes de películas. ¿Podrías ponerme la rola de Amores Perro? Sí, en un momento más. Dice por acá, una canción de Te Amo de Alexander Acha, porfas. Ahorita la checamos. Dice, por eso la importancia de tomar ácido fólico en el embarazo, si no le ven que se creen que están en la Matrix, ¿eh? Mi querida Majito, es correcto. Hombre, muchas gracias por esa hermosísima imagen que me mandaste, mi estimado Grexter. Estamos pendientes, caballero, ¿eh? Estamos pendientes con ese, con esa charla, plática que tenemos pendiente, amigo. Muchas gracias. Mira qué hermosa imagen me mandaste de la Santita. Muchas gracias, amigo, ¿eh? Gracias, gracias, gracias de verdad por ese detallito. Muchas, muchas gracias. Que por cierto, alguien ayer se sintió conmigo por mi creencia. Híjole, créanme que ya a los 40, en lo que uno desee creer, no te debe afectar en lo absoluto, mano. Uno siempre decide en qué creer y en no creer. Así de simple. Dice por acá, ¿por qué crees que la gente le da importancia a esas teorías? Le siguen el juego, en verdad lo creen. Saludos, compa. La de Nothing Gonna Stop You Now. Creo que ya la pusimos. Ahorita lo checo. ¿Por qué creo yo que le dan importancia? Esa es una buena pregunta y te la voy a responder antes de irme al corte. Decían mucho nuestros abuelos, solamente hace falta una chispa para hacer un gran incendio. Solamente falta una chispa para hacer un gran incendio. ¿Cómo se desarrolla un chisme de boca en boca de una manera increíble que le pone más sazón? Y si la persona no le pasó esto, van y se lo inventan. Y nos llama más la atención ese tipo de cosas que una verdad. Y el otro día hice la prueba, mi estimado, con una pregunta que lancé en el programa de Cruzando la Línea. ¿Por qué nos causa tanta morbosidad hablar del diablo que hablar de Dios? Y lo vuelvo a repetir, ¿por qué nos causa tanta morbosidad hablar del diablo, pero no el hablar de Dios? Yo no soy religioso, yo creo en Dios, creo en mi santa, y lo digo abiertamente, y muchos de ustedes lo saben. Pero el punto al que voy es increíble que un ser que sabemos que es negativo, ¿no?, dentro de la cultura que nos han hecho creer esa parte, llame más la atención que un ser que siempre es bondad y siempre está ahí para nosotros y nos han enseñado durante el paso del tiempo esa cuestión. ¿Por qué nos cuesta trabajo aceptar lo bueno? ¿Por qué nos cuesta trabajo aceptar ese tipo de cosas? Pero cuando es algo del índole que está prohibido y que nos encanta, nos trae y nos atrae más la atención. Así pasa también con la cuestión de las teorías conspiratorias, con la cuestión de los chismes que hay en redes sociales, con todo ese tipo de cosas. Porque yo le puedo apostar que usted, el día de domingo, usted se fue a acostar a su camita, a su hamaca, y jamás pensó que eso fuera a pasar en Colombia. Y a raíz de este tipo de cosas están saque temas fuera de contexto. Lo peor no es que lo saquen porque les sirve para hacer contenido, porque les sirve para hacer muchas cosas bien bonitas, según ellos, monetizan y comparte la gente sus videos y demás. Lo peor es que la gente que no se pone a investigar y solo cree lo que está viendo en ese momento. Sin prueba alguna, ¿eh? Porque incluso hay videos con IA que le ponen y le aumentan y le quitan y bueno, no, de verdad, es deplorable. Las redes sociales se hicieron para crear contenido para nosotros, para el entretenimiento. Muchos se quejaban de la televisión de los 80s, 90s, que nos tenían ajenados con caricaturas y demás. No te vayas lejos, ahí está tu teléfono, está haciendo lo mismo. Y una cuestión tan básica. Un día aquí tu servilleta fue a comprar a la tiendita de la esquina y sacamos la cuenta de lo que estaba yo comprando, eran 79 pesos. No, 80 pesos, 80 pesos, perdón. Eran 4 artículos y ya con eso yo le dije a la chica que me estaba atendiendo, de unos 16, 17 años, y le dije, es tanto. Le entregué un billete de 100 y la chica sacó su teléfono para hacer la cuenta. Si son 4 artículos de 20. Entonces, y es ahí donde nos damos cuenta que el teléfono nos vino a ayudar, pero vino a perjudicar a una gran parte de personas que no se toman la molestia ni siquiera de hacer cuentas mentales, utilizar la lógica, estar pendiente de ciertas cosas que en cuestión básica de nosotros nos enseñaron desde hace mucho tiempo a utilizar la lógica. Y yo con eso creo que ya dijimos absolutamente todo. Dice por acá, lo que pasa es que la religión se basa en amenaza cuando se trata de pecado y recompensa si te portas bien, y sabemos que la mayoría del tiempo nos pegamos o pensamos mal. Es una realidad. ¿Sí? Es correcto. Dice, el humano por naturaleza tiene que creer en algo para subsistir en este mundo. Claro que sí, mi amigo. Eso siempre lo he pensado. Y sí, la verdad, dice. Boris, buenas tardes. La verdad es que cada día las dos generaciones están peor. Bien dices, no saben sacar cuentas ni de las más básicas, ¿sí? Y eso que hay una partecita importante que se está rescatando, ¿eh? Déjame decirte que hay chavitos, chavitas que se están rescatando, que se están dedicando a leer, que se están dedicando a investigar, pero hay otros que les muestras un baile y es que en sí no está malo. Las redes sociales no están malas, nos sirven para todos, a mí me sirven, les sirve a usted, ¿no? Para comunicarnos, para ver un chisme, para ver incluso videos musicales y demás. El problema es qué tan negativo puede resultar el hecho de crear un chisme, crear una mentira y que la gente lo vaya haciendo verdad. Eso es lo perjudicial de las redes sociales. Y no se le enseña a los chavos, no se le enseña a las niñas, no se le enseña a los niños o los que ya están en prepa carrera. Entonces, ahí es donde vemos tener por lo menos un poquito más de empatía y hacerles ver que no todo lo que brilla es oro, ni mucho menos todo lo que están hablando, no es que nosotros lo supiéramos. Sabemos más porque tenemos experiencia. Pero hay cosas que sí nos importan y hay otras que de verdad no nos interesan saber. Y ahora vivimos ese capítulo, también cuando éramos chavos. Dice por acá, buenas tardes. Escuchándote desde mi taxi, ¿podrías poner Don't Stop Me Now? Claro que sí, en un momento lo ponemos. Dice, si viera a Valdor, se...
1: ¡Odié ese libro!
0: Dice, si viera a Valdor, se vuelve a morir de ver cómo usa el celular para sacar cuentas. Horrible, mano, horrible. Dice, mi amigo, hombre, muchas gracias. Nos mandaron un video por allá, mi estimado güero. Ahí te la checamos. Vámonos, una pausa. Estamos montadísimos en corte. No tardamos nada y seguimos platicando en este martes de películas, de más cosas interesantes. Y, por supuesto, te invito a que nos sigas en redes sociales como Kiss FM, 101.9 Campeche, como Boris DJ5, señor B, Retro Beats y Cruzando la Línea TV. Sube a tu radio.
2: 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Son las 5 con 55 minutos.
3: 5:55. Bueno, sí, soy yo. ¿De verdad? ¿Mañana empiezo? 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

Son las 6 de la tarde. Hagamos un recuento de todo lo bueno que hemos recibido. Gracias, Señor, por la vida, por el trabajo, por los amigos. Ayúdanos a seguir sirviendo a los demás con humildad sin esperar nada.

0: 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En Kiss FM son las 6 con 3 minutos.
1: 603.
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